0: pasa cruzando, que van cruzando y se van peleando, ¿no? Por ejemplo, unos novios o una pareja. O que voltees y esté así un árbol y que veas a una chava. Ya cuando ves a una chava que tiene cara como triste y como puchero, ya están peleando. Y lo más seguro es que ahí va a valer chet. Arellano, ¿cómo estás, mi hermano?
1: Pues espero no equivocarme, mi Guti, pero yo lo más raro que he visto en un semáforo fue en la Alameda, donde están las Hochis. Y creo que era el campeón porque traía las uñas pintadas de Argentina.
0: Entonces, sí, qué raro, qué bueno que no he visto eso. ¿Qué pasó, Manta?
2: Y justamente eso te iba a decir. Una vez llegó, era ya nochecita, y aquí en sobre Constituyentes,
0: ajá,
2: me acerco al carro y vi que iba un fulano así nada más. Y de repente se pone el verde y ya iban dos.
0: Así como que dije,
2: abrazo,
0: Manta, me dio gusto saludarte el día de ayer. Sí, no, de repente verde, fuin. ¡Ah! ¡Es mago! ¡Toma, carnal! Ahí te van 5 varos por el acto de magia. ¡Juan Vela!
3: Guti, parece mentira, pero es cierto. Yo lo he visto fácil como 3-4 veces.
0: ¿Eso?
3: Neta, no exagero. Cosita rara, sí, no falta la que se siente saxofonista.
0: Dice por acá el Luis Fernando: Guti, he visto peleas que se van sacando el cerebro. De repente aparece una persona. Ayer, una vez iba con mi hija y hasta me dijo: guácala, papá. Y yo, ¿qué pasó? Me dice: es que ve el de ese coche. Se mete el dedo en la nariz, se lo saca y se lo come. Y así, no. Ah, sí, ay, mamón, vuelta a la izquierda. Pero no, sí, es cierto, esos que se sacan el cerebro, ¿verdad?
4: Miruki, yo lo más raro que me ha pasado en la carretera, ahí en el semáforo en rojo, era, ajá, ahí por Santa María, fue un can haciendo sus necesidades. Okay. Ya después me quedó la duda si no era el Robin.
0: ¿Qué pasó, mi Alex?
5: Pues como Tony Guti hiciera un acto de magia, ¿no? Porque decía, ahora lo ves, ahora no lo ves.
0: Tal cual. Hola, Guti, buenas tardes. A mí una vez me tocó, yo venía en el camioncito y se paró en el semáforo, en rojo, volteo y veo sin querer a un señor jalándole el pescuezo al ganso. ¡No manches! Y luego que el camión sí está más arriba, entonces tienes como vista de palco, ¿no? Y entonces, y que así como que bien aburrido, ¿no? Me imagino. Y bien aburrida, digo. Y de repente digo, ay, no manches. Y tómala. Ya no alcanzó a llegar a su casa. Y dijo, aquí en el carro, ¿quién me va a ver? ¡Mata viejito!
6: En mi caso, más bien sería, ¿qué ven los otros carros que yo voy haciendo?
0: Ah, entonces tú eras el que vio la chava desde el camión.
3: Yo lo más raro que he visto en el semáforo, yo iba con mi novia y en el otro carro iba mi esposa sola. Ah, me torcieron.
0: Te torcieron como cola de marrano.
3: Yo al que vi fue el campeón. En un semáforo se estaba maquillando ahí en el espejito, se estaba depilando las cejas y todo eso.
0: Eso. ¿Qué poder tienen para hacer eso?
7: En mi pueblo no hay semáforos, entonces no te puedo decir cómo es. Okay. ¿Qué me ha pasado en un semáforo? Porque no hay semáforo.
0: No hay semáforo.
8: Los que acostumbran a viajar así solos de la América, los americanistas siempre van los dos compadres y uno va ahí agachado, yo creo dormido en las piernas del otro, y luego de repente salen. Pues sí, son los americanistas que le llaman.
0: Le llaman, le dicen, le cuentan. Ahí está mi hermano, muy bien. A ver. ¡Arriano!
1: Guti, aquí sería mejor la pregunta: ¿quién de nosotros ha hecho esa de que le vayan cantando al micrófono? O viceversa, se vaya pegando al biberón. Ajá. ¿Por qué no nada más han visto?
0: Ah, no, sí, claro.
9: Guti, Guti, Guti. Una vez iba, se pone el rojo y va un ángel adelante de mí en bicicleta. Mayor transparente. Imagínate lo que se veía, mi Guti, yo no te puedo decir más.
0: Imagínate tú. Nada más lo que se veía. Sí, sí. A mi Alex, tú me imagino que sí, mucho, ¿no?
10: Hermanito, pues a mí lo más raro que me ha tocado son unos que iban con sus clases de inglés.
0: Ajá.
10: Que ya nomás se agitaba el carro y se oía el yes, yes, yes, yes, yes.
0: ¡Oh, my God! Oye, sí, ¿se pueden hablar en inglés? ¿Sabes inglés, no? ¡Ay, de repente ya están hablando inglés! Y tú dices, ¿en qué momento? Señoras y señores, hasta aquí Guticazos de la Vida Real. Son las 6 de la tarde con 8 minutos. Póngase atento porque en cualquier semáforo puede ver algo que le cambie el día. Banda MS, no me pidas perdón, vámonos.

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0: ellos son duelo. Señoras y señores, mira, acá nada más están sonsacando con los Six. Lo malo es que ya van como tres fotos y yo aquí, mira, pura agua natural. Mi Alex Suárez, un gustazo haberte encontrado el día de ayer en la feria del Mole y la Tortilla. Anduviste ahí un ratito como mi asistente, muchas gracias. Muchas gracias, mi Alex.
1: Hola, hola, hermano, estoy escuchando la 93.7. Ojalá que te haya gustado el Mole, hermano, que te vi ayer ahí en la feria del Mole y la Tortilla.
0: Hombre, muchas Santa gracias, María. Mi hermano.
1: Muchas gracias por las fotos y el video, hermano. Ahí te las comparto.
0: Ah, gracias, muchas gracias. Hermano. Gracias, ¿no? Un abrazo, mi Alex Suárez, que el día de ayer andaba ahí. Bueno, desde el martes nos encontramos en el Gallo y ayer en el Mole. Delicioso, delicioso el Mole, mi hermanazo. Muchísimas gracias. ¿Qué pasó, Edgarillo?
2: Lo más raro que me ha tocado ver es igual así que el compa está haciendo caras y ya va a avanzar el semáforo, pero que se levanta no es una dama.
0: No,
2: no es una dama y yo.
0: Eso sí fue muy raro.
3: Hola, campeón. ¿Qué pasó, mi hermanazo Gutizaurio?
0: ¿Por qué le mandas la imagen de un niño agarrándose su sentido?
3: Oye, cuate, miembro, ayer andaba ahí en Santa María, bueno, el planeta de los simios que le llaman, y no te vi, cuate. Ahí, quería invitarte a que probaras el plátano en su mole, digo, plátano con mole, porque al rato va a decir que es albur.
0: Ya lo dijiste, ya, sacaste albur, ya.
3: Mole campeón, estaba deli,
0: valiste
3: deli.
0: Chetos.
3: Saluditos, hermano, y buen día, campeón.
0: ¿Qué esto pasó, Juanito Vera?
4: Guti, fíjate que yo tengo muchos años en el servicio público. Ajá. Y mejor en su mole, digo, te platico lo que he visto, pero adentro del carro, bigotones besándose.
0: No,
4: de todo. Mejor pregúntame qué no he visto, man. Adentro del carro, no en los semáforos.
0: ¿En serio? ¡Qué locos! Vetado te alburió. Sí, ya, o sea, según él le quiso cambiar o arreglar, pero me alburió. Me alburió lo que reza del programa, Vetado el campeón. ¿Qué pasó, José?
5: Saluditos.
0: Ah, no. Ese es el viernes.
5: ¿Qué hace Naco? ¿Qué anda diciendo que el plátano?
0: Ya está bloqueado, no te apures. Ya está bloqueado. No entiende el campeón. No entiende ese campeón.
6: Oye, mi rookie, ese que dice que le hacen caras y no es dama, ha de ser el campeón. Ya ves que trae Uber.
0: Ah, ándale, ese, exactamente. Vámonos a la pausa, señoras y señores. Regresamos, son las 6:40.
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1: Señoras y señores, ¿qué creen? Que faltan 3 minutos para la gadache. Por lo tanto, todavía no empieza la gadache. Ajá. Así es que mientras eso sucede, los voy a dejar con el tema éxito del momento. ¿Va? Vayan preparando sus gadachin, que faltan 1.5 minutos. Todavía no pueden mandar sus audios. Hasta las 7 en punto mandan sus audios. Antes, audios antes de las 7 no los voy a reproducir porque no entrarían dentro de la gadache. Pam, pam, pam, pam, pam, pam, pam, pam.

Estamos a 50 segundos de que empiece la galancha. ¡40 segundos para la galanchi, señoras y señores!

20 segundos para la garachi. Va a volver se va a poner la entrada otra vez. ¡Ay, qué nervios! ¡Oh, qué nervios! Ya va a empezar la garachi.

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1: Ahora sí, señoras y señores, puro audio, no hay... No voy a leer nada porque tiene que ser en puro audio. ¡Edgar Vargas!
2: Guti, guti, alagadachi, todo el tráfico.
1: ¿Todo?
2: Pascualito, el campeón, y yo también.
1: ¡Alagadachi! A las 7 en punto lo puse y todavía se escuchaba esa canción. ¿Qué pasó, travieso?
3: Cámara, cámara, Guti. Alagadachi en el campeón. Perder la costumbre.
1: Campeón. Alagadachi, campeón. Luis Fernando, ¿cómo estás?
4: Alagadachi, Guti, por querer ser puntual. Y también al Chihuis.
1: Al Chihuis. Alagadachi, el Chihuis. Alagadachi, el Chihuis. Alagadachi, el Chihuis. Luis Nencho, tienes que mandarlo en audio, mi hermano.
5: Don Guti, lo quiero mandar a la Gadachi porque su programa es grabado, o sea, es grabado, no le echa ganas ya, no, ya no ya le echa no. ganas, puro ta ta ta ta ta ta tan. A la Gadachi, Don Guti, puro también a la América y las Chivas.
1: Ta ta ta ta ta, ta tan.
6: Guti, Guti, buenas tardes, quiero mandar a la Gadachi, entonces los que andan manejando, ya sea hombre o mujer, que andan con su estrés hasta el máximo y andan pite y pite, mándalos a la Gadachi, Guti.
1: A la Gadachi, todos ellos. Shawnee, hey, Shawnee.
7: Guti, Guti, yo te mando a ti a la Gadachi.
1: A mí.
7: Porque no escuchas mis audios.
1: ¿No?
7: Y nada más estás con el campeón.
1: A la Gadachi. ¿Qué pasó, Alonso?
8: Guti, Guti, a la Gadachi, tú por cada segundo que esperamos para mandar a la Gadachi.
1: ¿No?
8: Y como ya es costumbre, la Gadachi el dan.
1: ¡La Gadachi! ¡Betty Martínez!
9: A la Gadachi mi papá, porque no nos lleva al parque.
1: ¡A la Gadachi, que en el seguro te dio el teléfono ahí! Porque él se anda echando una cheva. ¡A la Gadachi! ¿Qué pasó, Juan Vera?
10: Guti, yo ya me voy a la Gadachi. Ahí se quedan en su tránsito de locos. A ver, campeón, mándame a la Gadachi... A Feli Flor en cada semáforo que te atores, compadrito. Ay, nos vamos, yo traigo harto dinero. ¿Qué necesidad tengo, chingado? Pudiendo estar pisteando.
1: Andas borracho, ya, anda borracho, mi compa. ¡La Gadachi! Anda borracho, mi compa.
11: Hola, hermano, a la Gadachi, el radioescucha que te lo murió.
1: A la Gadachi. Gadachi, muy bien, muy bien. Tú muy bien, mi Alex.
12: Ahora sí, quiero mandar a la Gadachi al viejo mamila que pone su canción de En Espera. No, mano.
1: A la Gadachi. Es que faltaban 2 minutos y medio.
13: Buenas tardes. Hoy quiero mandar a la Gadachi a todos.
1: ¿Todos?
13: A todos.
1: ¿Todos?
13: Pues nada más, pues sí. Porque sí.
1: Pues sí, si dices a todos, también voy incluido. ¿No? Esto, hasta tú también, porque tú eres parte de un todo. ¿Qué pasó, Alain?
14: Guti, Guti, te quiero mandar a la Gadachi. Porque
1: mí?
14: Todavía aguantas al campeón, a pesar de que te arburea y todo. Ah, y también al campeón. Que no sea igualado, dile.
1: Igualado este. Pela la Gadachi, ya está vetado. El campeón.
15: Oye, mi Guti, ¿qué te parece si te vas a la Gadachi?
1: Ah, bueno, sí, está bien.
15: Por ser tan puntual.
1: Va, a la Gadachi, mi Guti.
16: Mi Guti, a la Gadachi yo, porque por no renunciar, no me pude ir a viajar a Japón y andan por allá mis mujeres. Ay, qué arrepentido estoy, a la Gadachi yo.
1: Bueno, pues a la Gadachi. En 81-88.
17: Guti, Guti, a la Gadachi. El tráfico el 5 de febrero que está pesadísimo.
1: A la Gadachi.
18: Mi rookie, vamos a mandar a la Gadachi al campeón. Porque ya le robó la popularidad al Pascualito Paltas de Molcajete y al Robin.
1: el Robin que me lo encontré ahí en campeón, estás vetado. Por andarme
19: burlando.
1: No hay perdón.
19: Tú, porque no lees mis audios. No, que digan, no escuchas mis audios, Guti.
1: Bueno.
19: Y a la Gadachi. Gadachi. Todos.
1: Todos.
19: El que hable antes y después de mí, a la Gadachi.
1: Ah, bueno, pues a la Gadachi, todos. Ya son. Ah, todavía tengo chance de. A ver, ¿quién ha mandado acá?
4: Guti, Guti, Guti. A la Gadachi, campeón, porque te alburió bien, carajo. Y al Dam.
1: Al Dam.
4: Por ser su ayudante.
1: ¡A la Gadachi, el Dami, el campeón!
0: Mi Guti, yo quiero mandar a todos esos perros de baldío con timbuches a la Gadachi. Solo tú y el campeón no se van, por favor.
1: ¡A la Gadachi! Todos menos así... Que se compre su 5 de febrero. Mendigo Isaac.
20: A la Gadachi, los que andan en el tráfico, pudiéndose venir para Ciudad del Sol, que está fluido, fluido.
1: No, los llames para allá, carnal, que estamos chidos. Ay, que se queden en su cagadero. Ahí estamos chidos. ¡La Gadachi! Don Miki, ¿cómo están? Dos más y ya.
21: Guti, yo quiero mandar a la Gadachi a todos esos motociclistas que traen a sus niños.
1: Niños.
21: En la parte de atrás, pues, parte o en de la parte de adelante. Parte iba a mandar una foto, pero se bajó para otro lado el condenado.
1: Oh, luego chocas tú.
21: A la Gadachi, ¿eh? Todos esos.
1: Y van a mandar a la Gadachi al que anda tomando fotos. Y va manejando la Gadachi. Oye, este, entonces que los pongan abajo del motor para que no se enoje. ¡Sea payaso! El niño como changuito prensado abajo del motor. No, no. De lado, de lado, así como alforja. ¡Vámonos, señores, con música! Los dos carnales, me derrito.

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1: Hoy está bien fresquita mi cabina, ojalá. El día de la peregrinación, que la salida de los hombres, fue bien curioso porque iba un motociclista con su pareja y así iba, ¿no? Así bien chido. Y de repente digo, ah, caray, ¿traen algo como diferente que mi moto no trae? ¿Traían un ventilador? ¿Para eso de la calor? Ay, no. Pero voy a ir a una de esas tiendas chinas y le voy a poner uno chiquito así que me dé hacia adelante para sentirme más fresco. Pero, ay, no, fue muy, muy curioso, muy curioso. Estás vetado, campeón, perdón. ¿Para qué andas albureando? No aprendes. Y así. Tú vas a decidir cuántos días quieres estar vetado, ¿no?
2: Como dijo mi comadre Juan Gabriel, pero qué necesidad.
1: Nada.
2: Campeón, salúdame Feliflor en cada semáforo, por favor.
1: En cada semáforo. ¿Por qué en cada? ¿Por qué en cada semáforo? Va. ¿Qué pasó, Macareno?
3: No, Guti, ese campeón tiene... Está protegido por ti, Guti.
1: ¿Por qué?
3: Un día lo bloqueas, siempre te está albureando y nada más un día yo dije que las mugrosas del Chivas, mendiga Chivas mugrosas, y me bloqueas por 2 semanas, no se vale el tiempo.
1: Pues son las Chivas, carnal.
3: Por decir, mugrosas, Chivas.
1: Quien se meta con las Chivas, ya saben que son 2 semanas. 2 semanas o un perdón público al aire. No, pero sí, yo creo que sí me estoy viendo. Tiene toda la razón el Macareno, ¿eh? Creo que me estoy viendo muy, muy light con el campeón. 2 días vetado el campeón. 2 días vetado el campeón. Hola, andar así, a ver si así aprende.
4: Sí, buenas tardes. Oye, me acabo de conectar. No sabes si ya se reportó mi Cris.
1: Ah, no sé. Cris, ¿ya te reportaste? No sé, como que creo que sí se reportó, pero... Ah, sí, mira, aquí está la Cris. Dice, Guti, saludos. Ya se reportó. Ya. ¿En serio puso eso? Guti, saludos. Mira, por acá también. Hola, Guti, que tengas un buen jueves. Esa fue Sandy. Hola, Angélica. Hola, Guti, buenas tardes. A mí una vez me tocó, yo venía en un camioncito. Ah, no, ese ya lo habíamos dicho. Bueno, perfecto. 2 días, campeón. Y si se te quita el veto y vuelves a alburear, va a ser el doble, 4 días. Y si se terminan los 4 días y no entiendes y vuelves a alburear, van a ser 8 días. Siempre va a ir marcándose el doble de lo último que habías tenido. Entonces ahorita tienes 2. ¿Qué sería? ¿Qué? Hoy y mañana. El sábado se alburea, entonces van a ser 4 días. Y así, hasta el... Sería lunes, martes, miércoles, jueves. Hasta el viernes tendrías acceso al club de los Gutilocks. Y así. A mí ya escribió la Cris, a ver.
5: Guti. Quiero aprovechar este espacio pequeño, breve. Para mandarle un saludo y una felicitación a Fernanda. Hija de Edgar Vargas.
1: Hija de Edgar Vargas.
5: Estamos muy orgullosos de ti. Sigue así, por ese reconocimiento que le dieron en la universidad.
1: Ahí, ¿cómo sabes que ya está en contacto con Edgar Vargas? ¿Ya se dieron cuenta? Y por cada amenaza, campeón, son 2 días más, ¿eh? Vámonos a la pausa, regreso.
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9: Son las 7 de la noche con 47 minutos, 7 con 47. Vean, nos vamos, señores. Faltan 13 minutos y no le hace. Ya me voy. Era de Kamakashi, a ver, Kamakashi.
10: Mi Guti, saludos a la Gadachi.
9: Saludos a la Gadachi. Gadachi, saludos. Nunca le habían mandado un saludo a la Gadachi. Ya me dio frío
11: con el semáforo. Como ya no alcanzan a pasar,
9: no los semáforos. Sigue con el semáforo y
11: Felipe. Ya no pasaste y hay más tráfico.
9: Ay, Dios mío. Y ya anda pedo ese carnal. Ya me voy, señor. Lo voy a dejar con unas rolitas abrochas. Lo escuchamos el día de mañana. Mañana por fin es viernes.

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1: Es la primera vez de que va a viajar acá a Estados Unidos. Ella ya ha viajado antes. Tiene su visa y tiene su hijo también, que va, quien va a viajar. Este sábado van a viajar para acá.
2: ¡Ándale! Pues ya nada. O sea, viaja el sábado. Ok. ¿Y de dónde a dónde viaja? ¿De México a dónde? ¿A dónde estás tú ahí? ¿A Memphis? ¿A Tennessee?
1: De México, no, de México sale el vuelo a la ciudad de Dallas.
2: Ok. No me digas, ¿quieres que le cancelemos el vuelo a la chancluda?
1: Sí, sí, sí.
2: Yeah. Ok, vamos, la tenemos, ya está.
1: Sí, mira, pero lo que quiero es de que le ofrezcas como no va a poder viajar, como se va a cancelar el vuelo, le des el vuelo. Que le digas que hay un autobús, que le digas, no, pues sale el autobús temprano, llegaría aquí a Dallas, es directo, y llegaría allá como a las 9:10 de la noche, y como va a ser 5 estrellas el autobús, te vamos a ofrecer que le puedes ofrecer ahí, como tú dices, café, té, chocolate.
2: Leche, té, chocolate, que le damos. Esa broma ya la has escuchado. Esa broma ya la has escuchado, Rubí, ya la hemos hecho.
1: Pandita, yo duermo, como trabajo, todo contigo. Yo no hago nada si no te estoy escuchando.
2: Ay, qué linda eres. Mándame un beso.
1: Desde la... de lunes a domingo.
2: Qué bueno, muchas gracias de verdad, Rubí, te agradezco mucho tu audiencia, vamos a echarle muchas ganas. Déjate, hago las preguntas correspondientes para poder hacer la bromita. Okay, Zuleima compró este boleto directamente por la línea aérea o a través de una página.
1: Ay, es que eso sí, no sé, yo creo que directo por el
2: Por la línea aérea, ok. Perfecto, sí. Ahora, a ver, perfecto. La producción me está mandando una imagen donde sí, ya veo aquí la línea a las 6:00 a.m, sí. Llegando a las 8:45, dice un adulto y un niño. Ahora, espérate, pero no tiene fecha de regreso, ¿o sí?
1: Sí, regresa el 6.
2: Ok, entonces, ella se llama Zuleima, ¿cómo se llama el niño que regresa?
1: Dylan, es su Dylan. Hijo, se llama
2: ¿Qué
1: Dylan.
2: ¿Qué edad tiene Dylan?
1: La edad, 9 o 10 años, no estoy segura, pero perfecto. Nada más le puedes decir como el menor, así como tratarlo como que un viaje para adulto y para un menor llamado Dylan y así nada más.
2: Ok, no te preocupes, entonces la idea aquí, la intención es ofrecerle y convencerle de que viaje por autobús, un 5 estrellas, donde sí. Le vamos a ofrecer leche, té, chocolate, lo que le guste.
1: Sí.
2: Pero aparte de todo,
1: la comida, la cena.
2: Y un camión de la Ciudad de México a la ciudad de Dallas son como 20 y tantas horas, mija. Ok, pues creo que la tengo. Vamos a darle con todo. ¿Estás preparada, chancludita?
1: Sí, sí, sí.
2: A divertirse, señores. Buenas noches. Las bromas están en el Panda Show.
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7: Sí, bueno.
2: Hay que verlo y analizarlo para ver cada una de las cuestiones. Sí, bueno, ¿qué tal? Buenas noches. Por favor, con la señora Zuleima.
7: ¿Quién habla?
2: Sí, mire, ¿qué tal? Habla Juan Manuel, le estoy hablando de la línea aérea. Usted tiene un vuelo, el vuelo 1086, saliendo a las 6:00 a.m, llegando a la ciudad de Dallas, Fort Worth, a las 8:45, viajando con un menor de nombre Dylan. ¿Es correcto?
7: Sí.
2: Mire, lo que pasa que estamos hablando con la gente que está programada para este vuelo, para el vuelo número 1066. Y bueno, lamentablemente, por cuestiones de nuestra línea aérea, el vuelo está siendo cancelado. Como usted sabe, es temporada alta. Desgraciadamente, el avión desde los Estados Unidos no podrá salir. Entonces, no podemos hacer ese vuelo. Hablo para ofrecerle cambiar el vuelo. ¿Puede ser posible que lo cambiemos?
7: No.
2: ¿Motivo, razón, circunstancia?
7: Porque ya había escogido fecha.
2: Bueno, pero como le estoy mencionando, no es posible poder viajar. A nosotros nos imposibilita el poderle dar el servicio, por eso es que tenemos que llegar a un arreglo para, pues, pues que usted pueda viajar al destino deseado, que es la ciudad de Dallas. Usted, el boleto que compró, de acuerdo a las políticas, no hay reembolso. Entonces nosotros lo que estamos proponiendo es pues hacer un nuevo calendario. ¿Alguna otra fecha que pueda hacer el viaje?
7: Es que eso hubieran dicho en la página.
2: Pues sí, como usted lo sabe, efectivamente su vuelo fue confirmado, pero por eso es que le estamos hablando en este momento, porque tenemos causas de fuerza mayor. Si usted se presenta al aeropuerto, entonces lamentablemente, pues el vuelo no va a poder abordar, porque el vuelo no va a existir. Entonces, vuelvo a repetir, ¿quiere que le cambie la fecha del vuelo?
7: No, pues es que la verdad es un fraude, porque ¿para qué ponen fechas si no van a salir? Entonces, pues, cámbiamelo para mañana mismo.
2: A ver, señorita Zuleima, no estamos haciendo fraude porque es algo que no existe o no es contundente. Si fuera fraude es que usted hubiera comprado a través de la página de internet su boleto y al momento que hubiera llegado al Aeropuerto Internacional de la Ciudad de México no existiera el número de confirmación o no existiera el boleto comprado. Así no es, entonces esto no es fraude. Lo único es que yo le estoy confirmando que el vuelo no va a ser posible, no va a ser posible como estaba programado. La única forma en que le puedo ayudar es poder reprogramando un vuelo para otro mes.
7: Son las fechas más.
2: Bueno, como le acabo de mencionar, creo que usted no me está escuchando. Yo entiendo que usted esté un poco molesta, pero la tarifa que usted compró no es reembolsable. No podemos reembolsarle el gasto, el costo del pasaje o del boleto.
7: Oye,
2: lo que nosotros tenemos que hacer es cambiar. Sí, dígame.
7: Con todo respeto, es una chingada, porque luego al otro día me hubieran dicho que no iba a haber ese vuelo y yo hubiera comprado en otra aerolínea.
2: Señora Zuleima,
7: ¿por qué me avisas dos días antes?
2: Yo le pido respeto y estoy dando lo que doy. ¿Sí?
7: Pues yo también te pido respeto, porque deberían de respetar las fechas que uno está pidiendo.
2: Pero en ningún momento le estoy faltando respeto, solamente le estoy notificando que el vuelo 1066 está siendo cancelado. Lo único que estoy intentando es poderle ayudar. Yo le agradezco mucho que haya comprado nuestra línea aérea, pero lamentablemente el vuelo es cancelado. Y si el vuelo es cancelado, eso quiere decir, si usted no lo sabe, es que no va a existir el vuelo por causas de fuerza mayor. El avión está haciendo mantenimiento, entonces no va a existir ese vuelo. Por eso es que no, los pasajeros que están, pues tendrán que viajar en otras fechas. Por eso es que nosotros estamos acercándonos a nuestros clientes para ver qué otra fecha pueden viajar.
7: Oye, ¿me puedes dar un número donde me puedan revolver mi dinero?
2: Bueno, este es el número, este es la atención a clientes. Yo le estoy diciendo, si usted se fija en la tarifa, usted compró en la clase K, que es la tarifa más baja, y ahí muy
7: pues
2: claramente
7: sí,
2: dice que no hay reembolsos. ¿Perdón?
7: La compré porque había para esa fecha.
2: Yo nada más le pido, por favor, que se tranquilice y no me falte el respeto. Creo que bajo ninguna circunstancia yo le estoy diciendo algo como para que me falte el respeto. Yo soy Juan Manuel, operador 34, y estoy atendiéndole con mucho gusto y estaré tratando de resolver su problema.
7: Mucho gusto te estoy contestando, pero esas son jaladas, porque eso me hubieran dicho hace 15 días que compré el boleto. O sea, ¿por cómo me dices dos días antes de que yo ya tengo todo para mi viaje, ya compré todo y van a salir con eso que me vas a cancelar todo?
2: A ver, señora, yo no sé si usted tenga el coche en la cabeza o no me puede entender. Aquí lo que estoy diciendo es que el avión se averió. Entonces no va a poder salir de la ciudad de Dallas, lo que quiere decir que no va a llegar a la Ciudad de México. Si no llega a la Ciudad de México, entonces el vuelo 1066 no puede existir. Y si no existe,
7: pues
2: entonces no puede abordar.
7: No pueden rentar otro avión, o sea, no creo que todos los que cancelaron, o sea, tengan planeado.
2: Solamente le recuerdo que estamos en temporada alta y todos nuestros aviones están en diferentes rutas. Entonces nosotros no podemos designar esa ruta que está programado en el vuelo 1066 México Dallas Fort Worth. No podemos cambiarlo porque no existe ningún otro tipo de aparato, porque están designados a otros destinos. Lo que puedo ofrecerles, precisamente la línea ha designado una salida vía terrestre en un autobús 5 estrellas. Sale a las 7 de la mañana, son 20 horas.
7: No son 20 horas.
2: Bueno, discúlpeme, pero hace paradas tanto en San Luis, hace paradas en Monterrey, hace paradas en San Antonio, y bueno, eso pues trae por consiguiente que sea más durable. Es lo único que le puedo ofrecer. ¿Usted acepta poder viajar en camión o le cambio su fecha?
7: Oye, ¿y cómo me vas a escoger fecha tú? O sea, si no sabes si yo tengo vacaciones o no.
2: Bueno, yo le estoy diciendo, de acuerdo a mi sistema, los días que están disponibles para poderle asignar un asiento. Yo no me estoy basando en las fechas en que usted tiene vacaciones. Solamente lo que mi sistema me está permitiendo para poderle asignar una nueva fecha de viaje.
7: No, pues a mí consígueme uno para ese mismo día. O sea,
2: Bueno, si usted es experta y conoce el destino, entonces ¿por qué no se va caminando? ¿O se va o se renta su propio avión?
7: Ay, si pudiera no tuviera comprado el boleto.
2: Yo le estoy dando una solución. Yo no puedo reembolsar absolutamente nada porque usted compró la tarifa más baja. Si usted hubiera comprado la tarifa más alta, usted sí podría haber disfrutado del reembolso al 100% de lo que es su boleto.
7: No. O sea, a mí dame un número, yo te voy a demandar yo necesito viajar ese día.
2: Usted puede proceder como usted guste, usted está en su derecho, nosotros estamos siendo también, debo confirmarle que esta llamada está siendo grabada para fines de calidad, para registro de la misma. Si usted decide demandar a nuestra línea aérea, usted está en su derecho. Lo único que también tiene que leer cuando compra, precisamente todo lo que se estipula en este tipo de casos, porque no es algo nuevo. Y esto pasa muchísimo en las temporadas altas, donde hay cancelaciones de vuelos por diferentes circunstancias.
7: No me vas a poner fecha.
2: Bueno, entonces usted piénsele, cualquier cosa estamos para servirle. Usted puede marcar nuestro conmutador telefónico nacional sin costo, el 01800-726-3482, se lo repito, el 01800-726-3482. ¿Alguna pregunta más que pueda servirle?
7: No, gracias.
2: Hasta luego. Buenas noches. ¿Algo más en que pueda ayudarle? Oye, siempre pasa lo mismo. Esta es una parodia de todo lo que pasa y cómo nos ponemos con las personas que hacen su chamba. Que realmente llega y te dan ganas de defecar, indudablemente. A ver, ¿tú la vas a ver o qué onda? ¿Se van a ver allá en Dallas? ¿Cómo está la situación?
1: Vamos a hacer un viaje a Florida.
2: ¡Órale! Ya tiene todo. Bueno, pues mira, vámonos para el cierre. ¿Con qué pretexto le podías hablar tú, Ruby? Para decirle que ya compraste alguna cosa, que ya... ¿tú no la vas a ir a recoger a Dallas, o sí?
1: No.
2: ¡Ya sé! Ya sé, Ruby, ¿por qué no le encargas algo? Le dices, oye, manita, perdón, yo sé que es de última hora, pero me podrías traer, no sé si una medicina, algo.
1: O dulces, sí. Ándale,
2: yo ahorita te voy a marcar y tú le dices, oye, perdón, manita, ¿te puedo pedir un favor? Yo sé que es de última hora, pero pues ojalá, a ver si me puedes traer unos dulcecitos así. Te va a decir que recibió la llamada y tú, ¿qué onda? ¿Qué te dijeron? Dejas que se desahoguen todo y tú le dices, no manches. Dejas que despepite y buscamos el momento para que le digas cómo se oye el Panda Show, ¿ok? Y así la terminamos. Marcamos, señores, buenas noches. Soy el Panda Zambrano, este es tu show.
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7: Bueno.
8: Ey.
7: ¿Qué haces?
8: Aquí poniendo pestañas, ¿y tú?
7: Está bien, así para que ahora que ya estás aquí me las tumbas a mí.
8: Órale.
7: ¿No?
8: Sí, va.
7: ¿Qué tienes? Te oigo muy seria, muy...
8: Me acaban de hablar, ¿tú crees? Ya salieron con sus... Que según acaban... Que el vuelo que compré, que se acaba de cancelar, que porque el avión que venía de México,
7: Ajá.
8: Que ya no viene, ¿tú crees?
7: ¿Y ahora?
8: Pues me acaba de echar un round con el ese que me habló y todavía que no lo insultara. Le dije, pues son más... Le digo, porque si ya sabían, le digo, hubieran hablado. Hace 15 días que lo compré, le digo...
7: Fíjate que eso he estado escuchando yo también.
8: Pues no sé, yo ya tengo hasta ganas de chillar, pues yo tenía todo. Y le dije, ¿cómo? O sea, ¿tú me vas a hacer mis vacaciones? No, pues no sé, yo nada más estoy avisando, dice que se canceló. Y le dije, ajá, tú me vas a hacer mis fechas. Le dije, pues reembolsame. No, pues yo no sé. Dice, ¿te puedo ofrecer en autobús? Te haces 20 horas. Le dije eso a su mamá. Le digo que yo me...
7: ¿A poco? ¿Y por qué no les dices que, no sé, que vas a ver eso legalmente, que los vas a demandar o algo así?
8: Sí, le dije.
7: Y fíjate, yo por eso te hablaba, para que me trajeras algo.
8: No, pues ahorita voy a hablar. Pues ahorita voy a hablar, va a echar un pinche... Vamos, que me consigan un vuelo.
7: Híjole, pobre del día, a lo mejor ya le habías dicho de que lo ibas a llevar para allá a pasear y ahora cómo le vas a decir que ya no. ¿Y en el autobús a dónde vienes?
8: Son casi 20 mil pesos.
7: No, pero no que ahí te ofrecieron en autobús.
8: Ah, pero en autobús por toda esa feria.
7: Híjole, entonces ya no vas a venir.
8: Pues ahorita voy a ver que lo cambien. Y me dice que... te recuerdo que compraste el más económico. No, pues si no soy rica para comprar el de 30,000.
1: 30,000 por persona, ¿no?
8: Sí, es que hay de 30.
1: Ah, horrible.
8: Dile que
1: mira, tienes... estoy viendo ahorita, espérate, aquí no estoy en estoy viendo la tele y está saliendo un anuncio.
8: A ver.
1: Están diciendo de las noticias que van a salir al rato.
2: Para
1: y
2: toda
1: están
2: la gente, de eso, para de la toda la gente que está viajando, les informamos, por supuesto, a través de la cadena.
1: Mucha.
2: Está viendo muchos problemas que están teniendo. Si usted piensa viajar... Mucha. Bueno, tiene que tomar sus previsiones porque si no va a ser muy difícil. Avísele a sus seres queridos que van a venir a visitar los Estados Unidos porque hay muchas cancelaciones de vuelos, no solamente en Tennessee, sino también en Houston, en Dallas, en Chicago y en Filadelfia. Y para la gente que está escuchando en México, es muy importante que nos pueda decir y responder cómo se oye el Panda Show, que es una broma.
6: ¡A toda máquina, macuarra!
2: Estás en las bromas del Panda Show. Zuleima, soy el pandita, ¿no es cierto? Es una cargadita de rubí allá en Tennessee. Nos vamos para Dallas, nos vamos para Dallas. Yuju, yuju, yuju. Buenas vacaciones. No es cierto, Zuleima, es una bromita que nos pidió Rubí. Oye, Zuleima. Zuleima, ¿cuál fue la parte del cuerpo que más te sudó cuando te cancelamos el vuelo? A ver, ¿cuál fue?
8: Me sudó todo, mano.
2: Te sudó todo, man. Pero te pusiste acá bien chida, ¿eh? Rubí, dile por qué le hiciste la bromita a Zuleima.
8: Pues porque ya la quiero ver, porque la extraño y pues para darle la bienvenida ahora que venga,
2: ahora que la vuelva a ver. Ya falta bien poquito para que estés ahí con ella. Pues bueno, en fin, par de chancludas, díganme cómo se oye el Panda Show. A todos.

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2: Y bueno, mi gente, estamos de regreso con ustedes en este jueves 23 de julio del 2026. Gracias por estar conectado a través de la aplicación de Claro Música y escuchando la cadena más importante del regional mexicano, la Mejor FM. Llévate el Panda Cell, el Oppo A5 está increíble. ¿Cómo haciendo tu bromita en el Panda Show? Así que ponte las pilas, mientras tanto más diversión. Y tengo a Paloma. Buenas noches, ¿para qué soy bueno, mija?
3: Pues nada, aquí mira, queriéndole hacer una broma a mi hermano.
2: Ah, pues platícame, ¿cómo se llama tu hermano?
3: Mi hermano se llama Alfredo. Y le va a hacer una broma sobre su exnovia.
2: Muy bien, ¿y dónde vive Alfredo? ¿También allá en las Carolinas, en los Estados Unidos?
3: No, él vive en México, en Hidalgo, en Actopan, Hidalgo.
2: En Actopan, órale, donde se hace el mole, ¿no? Ahí la feria del mole, ¿no?
3: Ahí, el mole y la barbacoa.
2: Oye, ¿y tú qué haces? Una mujer hidalguense perdida allá en los United States, ¿tú? ¿Qué te pasó?
3: Sí, acá ya tengo muchos años, acá me perdí, no me han encontrado.
2: No me digas. Oye, ¿y de qué se trata la bromita para tu hermano Alfredo? Platícamela.
3: Pues mira, él tuvo una novia, no anduvo mucho tiempo con él, yo creo que como un año.
2: Ajá.
3: Y ya hace como cuatro meses, pues, le dijo un primo de nosotros que la había visto con alguien y él fue y sí estaba con otra persona.
2: No, hombre, o sea, espérate, ¿la novia de Alfredo en turno en ese momento le engañó, le puso el cuerno?
3: Sí, ¿tú crees?
2: Soquito loqui. Oye, ¿y qué te enteraste del chisme cuando llega Alfredo y ve a su novia con otro tipo? ¿Qué pasó?
3: Pues, mira, él como no se puede defender bien, porque él tuvo un accidente hace cuatro años y lo atropellaron y tiene un pie malo.
2: Ah, yo pensé que era manco. O sea, ¿lo atropellaron y qué? ¿Es medio cojo o qué?
3: Es medio cojo.
2: ¿Y luego?
3: Y pues llegó y pues lo encontré en la calle y sí, pero el otro muchacho se le echó a correr, ¿tú crees?
2: No, y el otro, y tu hermano cojo, pues ¿cómo, verdad?
3: ¿Cómo me alcanza?
2: O sea que todo mundo ahí terminó en la historia. Oye, ¿y qué pasó con la morra esta? ¿Cómo se llama la exnovia de Alfredo?
3: Se llama Victoria, pero todos la conocen por Vicky.
2: Por Vicky. ¿Y qué, en ese momento terminaron, siguieron andando? ¿Qué onda?
3: No, terminaron, él la terminó y pues ella le dijo que pues estaba bien, que pues no, pues que no sabía por qué lo había hecho, pero que pues lo terminaba y que no le hiciera nada al otro muchacho, porque a mi hermano le dijo que lo iba a matar y no sé qué todo.
2: Ándale. Pero pues se le echó a correr. Se le echó a correr a la primera,
3: sí,
2: imagínate.
3: Se le echó a correr.
2: Y todos lo conocen por cojito.
3: Ándale.
2: ¿Por qué va? Oye.
3: No, todos lo conocen por Chucky.
2: Por Chucky. Oye, ¿y qué edad tiene tu hermano?
3: Mi hermano tiene 19 años.
2: ¿Y la tal Victoria más o menos de esa edad?
3: Tiene 22.
2: Bueno, ¿y de qué se trata la bromita entonces para Alfredo con estos antecedentes?
3: Pues mira, la bromita se trata, quiero que le digan que ella está embarazada.
2: Ajá.
3: Que hable el novio actual y que le diga que ella está embarazada, pero él no quiere ese hijo y que si no lo quiere, que lo van a regalar. Porque él no piensa hacerse cargo de un hijo.
2: Ok, entonces supuestamente el hijo, esto es falso, ¿verdad? No está embarazada Vicky.
3: Pena.
2: Entonces, supuestamente Vicky está embarazada de Alfredo. Yo soy la pareja actual. Ajá. Pero pues no quiero hacerme cargo de un bastardo.
3: ¡Ándale!
2: Ok, mira, más o menos para poder hacer match, ¿me dices que terminaron hace tres, cuatro meses?
3: Sí, fueron tres meses.
2: ¿A qué se dedica Vicky, que tú sepas? ¿Estudiante?
3: Ella limpia departamentos. Ahorita ella trabajaba en una casa limpiando.
2: Ok.
3: Pero ahorita limpia departamentos en el DF, en México.
2: Ah, ok. Ella entonces está en el defectuoso y Alfredo está en Actopan.
3: Ándale, pero ella es de ahí mismo, de un pueblito que se llama La Estancia.
2: Ok, pero ella está acá en el defectuoso.
3: Ándale, pero va todos los fines de semana o cada 15 días para allá.
2: ¿Y Alfredo, qué se dedica?
3: Mi hermano, por el momento, como está en rehabilitación y no podía bien, por el momento, pues ahorita no se dedica a nada.
2: Oye, más que... entonces... ¿qué te parece que yo no sea el chico este con el cual lo sorprendió en aquella ocasión, que se echó a correr? Al contrario, soy uno nuevo, ¿y qué te parece que lo haga en el tono chilangote acá de, ¿qué traes a carnal? ¿Sí me entiendes? Pues acá para acá bien bandita, arriba, arriba, Catepec. ¡Órale! Ok, perfecto, pues ¿estás lista, mija?
3: Sí.
2: En directo desde el Panda Call Center, marcamos las bromas en el Panda Show.
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5: Anda, buenas noches. Seguimos aquí escuchándote desde León, Guanajuato, para seguir ilustrándonos y aprendiendo de tu maravilloso inglés que manejas estilo López Dóriga. Saludos, pandita.
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4: Excelente.
6: Bueno.
4: Al rato. Sí, bueno, Alfredo.
6: Sí.
4: ¿Qué traes, Jan? Oye, habla Brian. Oye, ¿podemos hablar?
6: Acá, dígame.
4: Ah, oye, carnal, mira, pues te estoy hablando de acá. Necesitamos hablar, es referente a la Vicky, a la Victoria. Mira, ella y yo llevamos, mes y medio saliendo. Ya ves que trabaja acá en el defectuoso. Entonces necesito hablar contigo, carnal. Pero acá de machín a machín, de hombre a hombre.
6: Perdón, ¿quién?
4: ¿Quién de qué?
6: No, ¿quién?
4: ¿Quién qué?
6: O sea, el nombre que me dijo.
4: Pues de Victoria.
6: No conozco ninguna Victoria.
4: Ah, pues no te hagas güey, pues me estoy hablando, me refiriendo de la Vicky.
6: No, pero no es Victoria. ¿Sabes qué? Tu madre.
4: ¿Qué? ¿Parte de cojo olvidadizo? No, no chifles, que es cantada. ¿Qué onda, Paloma? Al parecer.
3: Es Victoria.
4: Pues dijo que no, pero pues ahí te voy.
7: ¡Oh, Dios!
4: Va de nuez, a ver si podemos amalcollar. Marco ahora.
8: 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Bueno, Chapaneta, salud de Tijuana, Baja California. Ahí nos aloja tu mamá, toda la plebada. Éxito.
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6: A ver, ¿qué pasó?
4: ¿Por qué me cuelgas el teléfono, chico ojito? Yo te estoy hablando en buena onda, güey.
6: Pregúntale a tu mami.
4: Te estoy hablando en buena onda, ¿entiendes?
6: Yo también.
4: La vi que está embarazada, güey, y es tuyo, güey. Y yo no quiero ese bastardo. Yo lo único que estoy hablando es para que nos pongamos de acuerdo, carnal. Acá no machín, mira.
6: Era que acuerdo, güey.
4: ¿Qué? ¿Quieres que vaya a Actopan y lo arreglemos de machines, cámara, güey?
6: Vente, güey, órale, güey, ¿cuál es el pedo?
4: Pero yo te estoy hablando de camaradas en buena onda y luego mira, la ofensa, carnal.
6: Mira, carnal, es que en primer lugar, si te dio bien las referencias, que te las dé bien, güey.
4: Pues por eso, pues vamos a
6: en
4: ponernos
6: primera,
4: de acuerdo.
6: Wey, mira,
4: ¿cuáles
6: ni
4: referencias, güey?
6: Ni siquiera se llama Victoria, güey.
4: Ahora resulta, no manches, güey, ahora resulta que a la Vicky le cambias el nombre. Pero ¿sabes de quién se trata, güey?
6: Ella se llama Virginia, güey.
4: Se llama Victoria, güey. Nada más porque te engañó con el otro canijo. Yo sé la historia, güey. Ella y yo nos llevamos machín, güey. Nos llevamos machín. Por eso es que quiero que hablemos, güey. Porque yo la neta, Chile.
6: Háblame bien.
4: Te estoy hablando chido, güey.
6: A ver, ¿qué pasó? ¿Qué? Porque
4: mira,
6: resulta que hasta tengo hijos, ¿no?
4: A ver, pues por eso déjame hablar, güey. O sea, yo te estoy hablando bien, me estoy presentando acá, que soy el María de Jesús, que te estoy hablando acá de Catepunk, todo chido, güey. Pero luego acá la ofensa, carnal. Yo no tengo la bronca de tus frustraciones, güey. Yo no tengo bronca.
6: Mira, tú me hablas, tú me dices, de la Vicky, de la Victoria. Ella no se llama Victoria, güey.
4: Oh, que sí se llama Victoria, chintroló.
6: Mira, te voy a decir algo, barrio. Yo conozco a toda su familia, güey.
4: Pues yo también la conozco, güey.
6: Y no se llama Victoria, güey.
4: Sí, la semana pasada estuvimos en una carnita asada, pero bueno, mira, vamos a hablar de la Vicky, güey. Porque mira, yo te voy a decir una cosa, al chile, güey. Mira,
6: ¿qué pasó?
4: Yo le quiero un chorro, güey, y nos llevamos machín, güey, ¿sí? Y sé, y me contó de sus amores, y sé cómo está la onda, y sé que ustedes duraron ahí un añejo y todo, y lo que pasó con el otro, güey. Mira, el pasado está a mí, no me importa, ¿sí? Pero yo para qué te hablo, güey, yo te hablo en bien buena onda, güey, ¿sí? Porque he estado hablando con la Vicky, güey. Ella tiene 3 meses de embarazo, güey, ¿sí? Más de 3 meses, ¿sí? Son 13 semanas lo que le dijo el doctor. Pues déjame hablar, güey, déjame hablar. Y la neta, güey, yo para lo que te hablaba, güey, porque yo hablé con ella, güey, porque le dije, pues vamos a hablarle, güey. Pero me dice que ella no quiere hablar contigo, güey, por todo lo que le dijiste, güey, ¿sí? Pero ese no es un asunto mío, carnalito. Ese no es un asunto mío. Yo para lo que te estoy hablando es, la neta, güey, para ver qué vamos a hacer con el chamaco, güey, ¿sí? ¿Qué vamos a hacer con el chamaco? O sea, ¿te interesa? ¿No quieres que cuando nazca Ips? Porque yo la verdad, güey, no me voy a hacer cargo de ningún bastardo, güey, la neta, güey. Yo te lo digo acá al chilorio, güey. ¿Cómo va, güey? Entonces yo te estoy hablando en buena onda, es para que arreglemos las cosas y para que hablemos acá bien machín, güey. Y sin ofensas, porque yo ni te estoy ofendiendo, carnal. O sea que tú ya has sido el exnovio de la Vicky, pues bueno, pues ya ustedes
9: tienen sus broncas. Es que te voy a decir algo bien claro, carnal.
4: ¿Qué, carnal? Dime.
9: Dile a la Vicky que por qué no me dijo nada. Una, dos, carnal, que tiene 13 semanas de embarazo. Es decir, que también llevo mis cuentas. O sea, tú como hombre, cuando estás con una vieja, llevas tus cuentas.
4: ¿Cómo vas a llevar las cuentas si a ti ni te baja, güey? No manches. O sea, tampoco nos metemos.
9: Yo llevo mis cuentas, güey. ¿Cuánto tiempo tiene, güey?
4: A mí lo que a mí me compete y para lo que te estoy hablando es que yo la neta no quiero hacerme cargo de un hijo que no es mío, güey.
9: Mira. Te voy a hacer algo chido. Dile a ella que me hable, que me lo diga
4: eso. Pues no quiere hablar contigo, por eso es que te estoy hablando yo, güey.
9: Pues entonces, ¿cómo le hago, carnal?
4: A ver, ¿te interesa el chamaco o no, güey? Porque aquí hay de tres, güey.
9: A mí que me interesa lo que me interesa, pero que me lo diga ella, güey.
4: Por eso, mira, yo lo que quiero resolver contigo son dos cosas. Es que si te interesa el bastado, el producto acá de lo que te aventaste con ella es, pues que te hagas cargo acá de pues del doctor y de cuando nazca y todo, y pues te lo quedas. Y si no, pues darlo en adopción, güey. Pues algo, güey. Pues es una criaturita, güey. Pues es de los que tú le echaste a la Vicky, güey.
9: Ya lo sé, güey, pero que me lo diga ella, ¿qué pedo?
4: A ver, es que no logras entender que ella no quiere saber nada de ti por lo que pasó y por todas las amenazas que le dijiste. Y aparte todo lo que está acá en rollo de tu familia, que si es y que no es, y que se dedican a lo malo. Eso a mí, mira, la verdad, tu familia, tú y tu familia, mis respetos, ¿sí? Si venden barbacoa y todo, pues a mí me viene valiendo gorro. Si se dedican a malas actividades o actividades ilícitas, pues ese es un asunto de ustedes, no es mío, ¿sí?
9: Yo le dije a la Vicky, entre tu familia y la mía, mira, no hay pedo, no hay nada. Si yo te lo dije, me haya sido cuenta que no he hecho nada.
4: Pero la quisiste o no la quisiste, carnal, la quisiste o no la quisiste.
9: La quise, pero ahora la odio por todo lo que me hizo.
4: ¿Y por qué crees que te haya puesto el cuerno, carnalito?
9: Pues yo no sé ni por qué madre lo hizo, pero es un pedo de ella, pues algo tuvo que hacer, ¿no?
4: Bueno, entonces, ¿qué vamos a hacer con el chamaco, güey?
9: Ya no me hago responsable, güey. Es algo que yo ni siquiera he fabricado, güey.
4: ¿Entonces lo damos en adopción cuando nazca?
9: Dale, en adopción, güey.
4: Cámara, cincho, era lo que quería saber. Y me dijo la Vicky que te preguntara una cosa. Me dijo que te preguntara cómo se oye el Panda Show, que es una bromita de tu carnal a la paloma. A todos.

0: No manches, carnalita, ya nos colgó tu carnal. Oye, qué feo, ¿eh? No se quiso ser responsable del chamán. Fuertes declaraciones. Le estoy marcando, ojalá nos conteste para que le digamos que es broma y le digas tú, Paloma, ¿por qué le hiciste la bromita ya desde los Estados Unidos? A ver si contesta.
1: ¿Qué pasó?
2: Chucky.
1: ¿Qué?
2: No aguantas nada, güey.
1: ¿Cuál no aguanto nada ni qué nada?
2: ¿Por qué te enojas?
1: Pues tu madre, hola, ¿cómo está?
2: Bueno, güey, ¿y qué no ganaba en tu corral es tuyo?
0: ¿Qué onda, Alfredito? Soy el Panda, te hablamos del Panda Show. Es una bromita de tu hermana ya desde los Estados Unidos. ¿Qué tranza, mi rey? ¿Cómo estás? ¿Qué vamos a hacer con el chamaco? Platícame que estoy bien preocupado.
2: ¿Quién es? ¡Soy yo, mami! ¿Y por qué hicieron eso?
3: Porque tenía yo ganas de hacerle una broma al Chucky.
2: No manchen, hija.
3: Dile que...
2: ¡Ay, mami! No te preocupes, total un nietecito más.
3: Váyanse a la...
2: No te enojes, mami, pásame al Chucky.
0: Oye, ya se metió la familia, ya se armó la rebambaramba ahí.
2: Oye, no te preocupes, se le dura poquito el coraje a mi mamá.
0: Pero la broma fue para el hermano, no para la mamá.
2: Sí, pero te dije que mi mamá defendía a su pollo.
0: Tan grandote y tan chillón. ¡Alfredo! ¡Alfredito! ¡Alfredo! No, pues ya deja. Mira, ya dejaron botado el teléfono ahí. Tu hermano de seguro. Tu hermano de haber salido corriendo. Ah, no puede, vamos.
1: ¡Bueno!
2: ¡Papi!
1: ¿Qué?
2: ¿Qué pasó, papi?
1: Que a este güey le juegan una broma a tu mamá y casi le da el mimiki, ma.
2: No le da, papi.
1: Hija de su. No manches, pero es que tu mamá puta madre, güey.
2: Nah, tú controla a tu mujer.
4: Ya casi a tu mamá le da el mimiski. Ya ves, buenas noches, compadre, soy tu gemelo.
0: Oye, de novela esta familia, pero bueno, Paloma, dime, en Carolina del Norte, ¿cómo se oye el Panda Show?
2: A toda madre.
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0: En directo desde el Panda Go Center, estamos contigo en este jueves 23 de julio del 2026 a través de la mejor FM en cadena y también por Claro Música, más diversión, y tengo a Hugo. Hola, carnal, buena noche.
6: Buenas noches, pandita.
0: ¿Qué haces, Hugo?
6: Aquí, era haciéndole una broma a mi esposa.
0: ¿Cómo se llama tu esposa, carnal?
6: Michelle,
0: ¿cuánto tiempo juntos?
6: Llevamos 10 años.
0: Ya, ay, ya un buen rato. Oye, pues, ¿qué edad tienes?
6: Tengo 28.
0: 28, o sea, empezaste en los 18.
6: Sí, un chavo.
0: ¿Y ella?
6: Ella tiene 25.
0: O sea que ella la agarraste a los 15.
6: Sí, pues iba a la secundaria. ¿Qué?
0: ¿Y no es de la típica historia de que eras el chambelán y ahí ya amarró el asunto? ¿Qué?
6: No, no, así la conocí por el... Así iba a la escuela afuera a ver a la chava, así la conocí.
0: O sea, ¿eras el típico macuarro que iba a buscar morras afuera de una secu?
6: Ándale, así, más o menos.
0: ¿Y qué? ¿Cuando la viste, qué onda?
6: No, pues me gustó y pues allá le estaba echando los perros, pero su papá no quería que anduviera con ella.
0: No, pues antes no te rompieron el hocico. ¿Y sí. Cuánto tiempo tardaste en conquistarla?
6: En conquistarla me estuve como un año así de novio, pero ya después, como su papá no me quería, pues así nos veíamos escondidas y eso, ya hasta que salió embarazada, pues ya se tuvo que aguantar su papá.
0: ¡No manches!
6: Sí, ya.
0: ¿Fue mamá a qué edad?
6: Edad a los 17.
0: Ay. Oye, antes no te metieron en problemas, Hugo.
6: No, antes no, pero ya sabes el amor.
0: Y bueno, ¿y qué bromita para Michelle?
6: Pues lo que pasa que ahorita le digo que iba a ir a un mandado, a traer mandado aquí a una tienda.
0: Ajá.
6: Aquí donde vivo, y quiero que le digas que me sorprendieron robando, pero como vengo con mi niño aquí en la calle, le va a decir que me sorprendieron robando y eso.
0: A ver, tú ya llegaste a tu casa, o sea, ya estás en casa esta hora y ya es normal. Sí, y ahorita te saliste a la tienda.
6: Ajá.
0: Ok, ¿y vas con cuántos menores?
6: Con uno.
0: ¿Un menor de qué edad?
6: De 4 años.
0: De 4 años, ok. ¿Cómo se llama?
6: Kevin.
0: Kevin. ¿Un menor de qué edad?
6: De 4 años.
0: De 4 años, ok. ¿Cómo se llama?
6: Kevin.
0: Kevin. Sin nombre más. Kevin, Brian de Jesús. La Kimberly. ¿El cuál dices? El Brian. No, pues ya dije el Brian de Jesús. Oye, ¿y la tienda esta supuesta está cerca de tu casa?
6: Está como a 5 minutos.
0: Ah, porque, bueno, ¿quieres que le digamos que robaste qué o qué?
6: Sí, es que me dijo que hacía falta unas cosillas, pasta de dientes, y digo, no, pues ahora voy por ella. Pero ya ve, porque nomás andan siendo menso, no vas, nomás dices que vas y no vas.
0: Ok, y bueno, ¿y cuál es el clímax de la bromita? ¿Le vas a decir que te van a detener?
6: Que... pues que entres tú, que leas que eres el oficial, bueno, el oficial, que ahí las cámaras le captaron agarrando algo.
0: Que te captamos ahí. Oye, pero ajá. ¿Sabes cuál es lo bueno y lo malo? Que es buen gancho lo del menor. Pero si estás a 5 minutos, va a decir, vamos para allá, güey.
6: Pero no creo que va, que como tiene a mi niña, le cuesta mucho, como que siento que no. Pero ya tú le vas a decir que cómo la hacemos o qué, porque van a pedir dinero para sacarme, a ver qué onda.
0: Bueno, pues, ¿quién empieza la bromita? ¿Tú o nosotros?
6: Tú, ya luego ya me...
0: No, mejor tú.
6: Ah, bueno, ya tú entras tú.
0: Bueno,
6: ¿ah?
0: Está bien yo. No, pero mejor tú, para que le expliques, ¿no? ¿O qué?
6: Si quieres, yo, dale.
0: Ok, bueno, está bien yo.
6: Luego. Tú, pandita, tú.
0: ¿Tú o yo?
6: Tú.
0: ¿Tú o yo?
6: Tú.
0: Marcamos, señores, las bromas en el Panda Show.
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7: 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Buenos días. Un saludo desde Tehuacán, Puebla, aquí, siempre escuchando todos los días. 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
0: Excelente.
11: Bueno.
0: Ah, vamos a poner eso. ¿Bueno?
11: Bueno.
0: Sí, ¿ahí vive la señora Michelle?
11: Sí, soy yo.
0: Mire, soy el encargado de la tienda, que está acá en Lerdo de Tejada, y Álvaro Dávila, ajá, aquí en la Constitución. Lo que pasa es que quería ver si podía venir por un menor.
11: ¿Por quién?
0: Por un niño chiquito que se llama Kevin.
11: Ay, no manches, ya no me asusten.
0: No, lo que pasa que el señor, oye, ya llegó ahorita la policía, está detenido el joven, lo que pasa es que robó aquí en la tienda. Y se lo
11: ay, van a... ya, ¿quién me está marcando, No piensen ahí, eso no es bromas.
0: No, señora, le estoy hablando bien en serio. A ver, espéreme. Oficial, estoy hablando con la señora, pero algo está diciendo de que piensa que no es una llamada en serio. ¿Puedo hablar con ella, por favor?
12: Pásmela, por favor. Señora, buenas noches. Buenas noches, ¿usted conoce al señor Hugo?
11: Ay, ya,
12: señor Hugo.
11: No, ya lo mencionó, es que no bromas, ya. Perdón, mi hijo está con su papá. Mi hijo tiene 4 años de edad y no puede robar.
12: Sí, efectivamente, es un joven que se dice que es comerciante en eventos artísticos, viene con un niño de 4 años, estamos aquí en Lerdo de Tejada.
0: Oye, espérate, esta mesa que está pensando, ¿viste lo que dijo? Que el que robó fue el niño, dice, ¿cómo va a robar un niño de 4 años? No vayas a contestar, compadre, no vayas a contestar. Ok, ahora sí vas tú directo, compadre. Recuerda, yo soy Rodrigo, que es el encargado de la tienda, está el oficial. Pues aquí la situación es que el que robaste eres tú, entonces tienes que echarle... estamos en la rayita de que no nos cree Rodrigo, perdón Hugo.
6: Sí.
0: Tienes que echarle cookie así, que te escuche serio, o cuando estás enojado, molesto o en problemas, desde que te escuche el tono de voz, ella tiene que percibir si realmente es broma o no, Marco.
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0: Te está marcando tu cel, supongo.
6: ¿No?
0: Ah, ok.
6: No tengo.
0: Falta que no conteste.
13: Bueno.
6: Bueno, amor.
13: ¿Qué?
6: Ven acá abajo.
13: Ah, ya dijo que estás viendo, güey.
6: Bajé acá abajo, estoy acá abajo en la...
13: Ah.
6: Pues pues es que me vas a comprar la pasta, pero nada, la estoy usando de robo.
9: Oficial, para
6: en serio.

Muy, muy, muy que sospecha que es broma, muy, pero está bien encanijada. Va de nuez. Va de nuez. Voy, entro yo, ahora entro yo, para decirle, pues, que el menor no lo podemos detener y que ya, que no puede estar aquí.

0: se va a lanzar a la tienda, compadre, ¿eh?
1: Bueno.
2: No, pues, bueno, la señora Michelle, por favor.
1: Ya, Hugo, déjame.
2: Yo, mire, yo soy el encargado. Lo que pasa es que ya se van a llevar al señor Hugo, el que robó.
1: Ay, ya, qué cargado.
2: Bueno, entiendo. Yo no me puedo quedar con un menor, señora.
1: ¿Dónde está?
2: Yo no tengo culpa que tengo un esposo ratero. Yo le estoy... No. Yo le estoy diciendo porque aquí hay un niño que es menor y yo no me lo puedo quedar en la tienda. La policía... El señor ya lo subieron a la patrulla.
1: Sí, puta madre, y a mí no me habla así.
2: No, yo estoy hablando... Pues yo soy el encargado desde aquí de la tienda, señora.
1: Por eso, mira, me está hablando así.
2: Por eso, oficial, venga. Oficial. No, esta señora. Esta señora, oficial.
0: Cara de perro. Vamos, Hugo, vamos. Échale, Hugo, échale, vas en el cual. Oye, baja por el niño ya. O sea, ya. Me están llevando, yo voy a darle ahí color.
3: Aquí ya, ya va para... Pablo, ya va para allá abajo. Cuando ya la vi, me escondí en un lado, ya va bajando.
0: ¿Ya va bajando?
3: A la tienda.
0: Ok, bueno, vamos a cerrarla, dile. Mi amor, necesito que vengas por el niño, ven. Quiero preguntarte algo.
1: Ahí viene. Ya, ¿qué quiere? Déjalo estar.
0: Necesito que venga por el menor. Bueno, señora.
1: Pásenme a mi esposo, por favor.
0: A ver. No, oficial. No, ya no quieren pasárselo, señora. Aquí si quieren, si no, a ver qué hace con el menor. Venga para acá y cuando llegue le voy a preguntar cómo se oye el Panda Show, que es una broma. Costaste trabajo, pero... Oye, ¿la tienes en la mira? ¿La tienes en la mira o no?
3: No, va como a dos cuadras, a una cuadra. Pero voy atrás.
0: ¿Pero a poco la ve? ¡Ay, tú la vas siguiendo!
3: Sí.
0: Ok. Pues alcánzala, güey.
3: No, malo, te va a dar una.
0: La neta, creo que sí te va a dar unas cachetadas. Ya no va a contestar la Michelle.
4: La llamada.
0: Ahorita sí me encantó porque...
5: No, ya dije mi tema haciendo broma.
0: Y mira nada más, ¿eh? Alcánzala, Hugo.
3: Márcale, pandita.
0: No, pues le estoy marcando, pero... Pues no conteste, ni creo que vaya a contestar.
3: Márcale.
0: ¿No viste cómo se puso?
3: Sí, se puso de histérica, ¿no? Y le estoy bien orgullosa.
0: Sí, no te la va a perdonar. Chíflale, dile... ¡Ey, Michelle!
3: Está bien enojada, panda.
0: Pues por eso, sílvale algo, porque a nosotros ya no nos va a contestar. Eso sí te lo digo, ¿eh?
3: Sí, no manches. Es que es bien corajuda.
1: ¿Qué quieres, Hugo? ¿Qué quieres?
3: Bueno, ya, hija, es una bromita nada más.
1: No, si sabes que le doy pecho a la niña, ¿para qué haces un...
3: Perdón, hija, sabes que te quiero mucho.
0: Mija, si necesitas leche, ya avísame.
3: Sabes que te quiero mucho,
0: ya. Michelle, no estabas creyendo en la broma. No estabas creyendo y mira, lo bueno es que estaba risa y risa y que no. Ay, Hugo, dile por qué la bromita, ándale.
3: Ah, porque la quiero y la amo, ya sabes.
0: Michelita, trompudita. Soy el panda, no te enojes. Michelle.
1: ¿Qué?
0: Michelle, si no estuvo chida la broma.
1: No manches, me espantaron.
0: No que no creías, no que no, güey. ¿No? Oye, mira, está aquí el policía, déjate lo paso. Oficial, aquí está la señora, ya está llorando, oficial.
6: Yo ya no puedo con esta vieja.
0: No. También está el encargado, déjate lo paso. Sí, bueno, habla el señor Rodrigo, oye, ¿por qué no nos creía? Mira, Hugo y Michelle, ahorita la reconciliación y va el tercer hijo. ¿Cómo no?
3: Gracias, Alan.
0: Dile algo bonito a tu vieja, ándale.
3: Perdóname, mi amor, ya sabes que necesito lo bajo que te amo.
0: Algo que le quieras decir.

0: Michelle?
1: Nada.
0: Mándale un besito.
2: Mándale un besito.
0: Oye, y si se te va la leche, ahorita le da unas jaladitas. Ahorita te la saco. Órale.
3: Dígame cómo se oye el Panda Show.
2: A toda máquina, pandita.
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2: En directo desde el Panda Go Center estamos contigo. Esto es El Panda Show en este jueves 23 de julio del 2026. A través de la mejor FM estamos en cadena y también por la aplicación de Claro Música. ¿Quieres bromitas? Ahí te vamos con bromas y tengo a Pepe en Washington. Buenas noches, ¿cómo estás?
3: Aquí, pandita, Ira.
2: ¿A qué se dedica el amigo Pepe ya en Washington?
3: Pues trabajamos en una bodega.
2: Mira, qué padre. ¿Y cuánto tiempo por allá?
3: Pues échale desde el 2000, más o menos.
2: Un buen ratote, ¿no?
3: Sí, ya un buen ratote, ya.
2: ¿Y de menos ya arreglaste?
3: Pues no.
2: Tu ropa para mañana, digo, porque ya es tarde. Digo, ¿para qué?
3: Andamos de indio todavía.
2: ¿Neta, después de tantos años, sigues de hindú?
3: Sí, lo que pasa es que a veces no es tan fácil como mucha gente piensa.
2: Chale, ¿y qué? ¿Cuáles son las posibilidades para que puedas arreglar después de tanto tiempo de estar trabajando allá, papá?
3: Lo que pasa es que, mira, cada gobierno que pasa, cambian diferentes,
2: políticas migratorias.
3: Políticas, exactamente.
2: Sí, no, sí, ya vi. Es que hacen diferentes, diferentes. Ya mejor, platícame tu broma. ¿Quién es la víctima, Pepe?
3: Pues sería mi hermano.
2: ¿Qué se llama?
3: Mi hermano, Saúl.
2: Ok, ¿y qué bromita para Saúl?
3: Pues mira, tengo dos, no sé cuál sería la más. Bueno, tengo una, por ejemplo, lo que pasa es que él estuvo aquí hace 2 años en Estados Unidos.
2: Ah, ¿y cuánto tiempo estuvo por allá?
3: Nada, como 1 año y medio.
2: ¿Y por qué se regresó? Si ya estaba allá.
3: Pues por baboso.
2: Chale, por tarima pendejo, okay.
3: Sí, no. Entonces, pues que se quiere volver a regresar para acá, pero le he dado ondas largas que no he conseguido el coyote porque pues no hay una persona correcta que lo pase sin tanto peligro, ¿no?
2: ¿Él te lo ha pedido?
3: Sí, me ha dicho que se quiere volver a regresar.
2: Ok, ¿y qué te dice? Carnal, échame la mano.
3: Sí, ándale así, ¿no? Entonces, pues le he dicho, aguanta, pues no he conseguido, no he visto quién, y así le doy larga, ¿no?
2: Oye, pero entonces, ¿por qué se quiere regresar si él decidió hace 1 año y medio, según entiendo, regresar a México?
3: Pues cuestiones personales, según sus hijas, entonces, fue lo que él dijo y ya.
2: Ah, ok, digamos, el corazón, la familia le ganó y se regresó. Yo creo que ya se le pasó la emoción. Bueno, ¿y de qué se trata la bromita? ¿Cómo vamos a aplicar este tema?
3: Pues mira, sería que decirle que ya conseguí el coyote. Okay. De hecho, yo le marqué ese rato y le comenté, ¿sabes qué? Te voy a marcar al ratito, voy a ir a ver a la persona esta y yo te marco cuando esté con él para ponernos de acuerdo cómo sería. Uh-huh. Él quiere platicar contigo, entonces vamos a ver cómo va a ser esta travesía. Y dice, no, okay, está bien, sí, es por tu llamada. Entonces sería, por ejemplo, una opción es pues la del ataúd.
2: La del atayud. Ok, no, atayud. Atayud.
3: Ataúl, dije.
2: No, no, para nosotros es atayud. No te estoy corrigiendo, te estoy diciendo que es atayud.
3: Último.
2: Ok, ¿y la segunda?
3: Y la segunda sería que pasara en un aeroplano manejado como un tipo dron que él tiene que aventarse con un paracaídas.
2: ¡Órale! ¿De cuál te estás fumando, hijo?
3: Porque he escuchado la de la avioneta, pero no.
2: Bueno, tenemos la de la avioneta, tenemos globo aerostático, compadre, también esa está buena. Ok, digo, obviamente esta broma pues la hemos hecho de muchos temas, por ejemplo, la botarga de vaca, no sé, tantas cosas.
3: Esa también estaría buena. Él ha dicho que no importa, él si quiere regresar de como que lo que caiga.
2: Pues mira, tú dame dos opciones y yo aquí estoy para servirte, hermano. Hacemos la de la tayud y la propuesta B, ¿cuál sería? ¿La que dices de un dron?
3: Ajá, pero yo pienso que la de la tayud dijeras tú. Simón, esa yo pienso que esa estaría chida.
2: Ok, bueno, entonces vamos por esa propuesta. Seguramente si dice que no, que porque quién sabe y que le da miedo y que no sé, pues igual hay improvisos y hacemos. Fíjate que eso de lo del dron está muy jalado de los pelos, pero podría ser. O me voy por el globo aerostático, por la botarga, en fin. Ahora, ¿cómo vamos a manejar esto? Estamos juntos en el mismo lugar, tú y yo.
3: Sí.
2: Me tienes en llamada de tres, ¿qué onda?
3: No, yo le dije que iba a ir, según me iba a reunir con él y íbamos a platicar, entonces yo le iba yo a marcar cuando yo estuviera con él para que nos pusiéramos de acuerdo.
2: Ok.
3: Y platicáramos los tres.
2: ¿Qué nombre me pongo?
3: Ah, pues, vas a decir como un chicanito medio cholo, que sería un Willis.
2: Me parece perfecto, Willis. Muy bien, Willis, ya está hecha la machaca, nena, you know. Ok,
3: sí,
2: Willis.
3: Barrio.
2: Oye, pues digamos, yo ya he cruzado gente conocida por ti, ¿qué onda?
3: Uh-huh. Sí. Okay. Sí, yo le dije que ya has traído varios familiares y varios amigos de aquí del trabajo, entonces él identifica a varios de ahí.
2: Mencióname nombres, mencióname a quién supuestamente yo he cruzado.
3: Mira, por ejemplo, le puedes decir que has traído familiares del Chilango, así.
2: Ok, primo del Chilango. Primo del Chilango, ¿qué más?
3: Sí, otro puede decirle que apenas traes al hermano del bombero, tú nomás dile así.
2: El primo del Chilango, el hermano del grande. Hombre, está bien, Perfecto, pues ya está. Entonces voy por número privado. Si te pregunta de dónde me hablas, pues de mi número, pues como que de quién.
3: Sí, porque yo le dije que lo haga.
2: Oye, ¿él quiere irse ya rápido o está planeando?
3: No, yo le dije, yo le comenté, ¿sabes qué? En cuanto se haga la chanta, no me vas a decir con que, ay, que una semana, que no. En cuanto yo diga, cámara, ya está el show, ya está la persona esta, te vienes ahí, vámonos.
2: Ya está, no, entonces sí, está la bien. Cruzada es este domingo en la noche, ¿te parece?
3: Órale, también.
2: Echa la machaca, señores, marcamos en directo desde el Panda Cool Center. Las bromas están en el Panda Show.
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2: ¿Tú y yo somos amigos o no, me?
3: Sí, somos amigos. Bueno.
10: Hola, ¿sí?
3: Oh, hola, ¿no está este Saúl?
10: Sí, espera.
3: Órale.
10: Sí, nos vemos, cuídense mucho.
3: ¿Qué pasó? Realmente. ¿Qué pasó, carnal? ¿Cómo estás?
11: Pues aquí.
3: ¿Ya estabas durmiendo?
11: No, unos achaques de la edad.
3: No, pues ya es la rucopausia, güey, ya.
2: Joe, can you give
11: me... No te vas a morder el hocico.
2: Yes, drink, one drink for me, please.
3: Okay, irá. ¿Ves que hace rato te dije que iba a ir con el camarada este, el coyote?
11: Ajá, pasó.
3: Entonces vine a verlo y estoy ahorita aquí con este canijo. Entonces estamos platicando y sería el business sería el domingo, güey.
11: Ajá.
3: Sería el domingo porque ese cuate, mira, ha traído ya varias personas y las pasa, pero sin nada, ¿no? O sea, bien chido. Entonces, haz de cuenta que se dedica trabaja en, es una como una funeraria. Trae cuerpos de los que quedan por allá y los repatria, güey. ¿Me entiendes? Entonces sería más o menos algo así. Pero aquí lo tengo. Déjame ver, a ver si se salió el canijo. Para que te explique bien cómo sería toda la onda. Y ya, pero sería el domingo. Sería el domingo todo el show para vernos cómo, dónde bien, dónde nos te quedarías de ver con él.
11: Sí.
7: Hey, y
3: sería así,
7: man,
3: más o menos.
7: I'm here. What happened?
3: Okay. Ya. Mira, déjate lo paso, güey. Déjate lo paso para que platiques con él, para que vean cómo se desde la. Willis.
7: Hey.
3: Oh, aquí está mi carnal.
7: ¿Cómo se llama tu carnal, man?
3: Saúl.
7: Hello.
11: Hey, buenas noches.
7: How are you, man?
11: How are you?
7: I'm Willy. ¿Cómo estás, carnal? ¿Chido?
11: Pues sí, gracias a Dios, sí, estamos bien.
7: Pues acá vino el cantón José, tú eres Saúl, ¿no?
11: Sí.
7: Oye, pues me está acá pidiendo parito, you know, pero pues yo necesito hablar contigo, loco. ¿Qué es lo que pretendes, men?
11: Mira, yo ya estaba allá y me regresé porque sí me sabía.
7: Sí, me comentó tu bro. Incluso estuviste de este lado un tiempo, ¿no? Y te fue medio complicado. ¿Cómo fue tu pasada? ¿Cómo fue tu cruce, loco?
11: Yo llegué a Ciudad Juárez y de allá estuve 15 días en una casa con un señor que se llama, lo dice el tío. Y de ahí crucé por el, ahora sí que nos llevaron y cruzamos por el muro, ¿no?
7: ¿Hace cuánto tiempo de esto, men? Supongo que más de 4 años, ¿no?
11: No, 3 años.
7: 3 años.
11: Años, justamente voy a hacer 3 años.
7: Y si ya estabas allá, ¿para qué te regresaste, loco? Pues está bien difícil el cruce, men. No solamente por todo lo que pasa, men. Sabes que toda la gente de Centroamérica y todo quieren llegar acá, loco.
11: Sí, no. Ahora sí que, como te vuelvo a repetir, ya estaba allá, pero por problemas familiares tuve que regresar. Y ahorita mi hermano, pues, me va a volver a apoyar para ir. Por eso mismo me. Para verlo, por eso está comunicando.
7: Mira, yo lo entiendo, men, y no tienes por qué darme ninguna explication, men, you know. Mira, yo ya llevo tiempo en esto. Incluso, pues, al primo del chilango lo trajimos para acá. También al hermano del bombero, you know. Y pues mira, aquí la cruzadita está muy sencilla, men. ¿Ya te dijo tu carnal o no? ¿Ya te dijo tu bro?
11: Sí, me está comentando a qué te dedicas.
7: Pues mira, pues ahí tenemos un intercambio binacional. Yo tengo trailers, men, ¿sí? Y bueno, pues no estoy solo. Tú sabes que esto se trabaja en conjunto en los dos países, men. Yo necesito que estés el domingo en Nuevo Laredo, men. Ahí necesito que estés, te prepares. Vamos a hacer un cruce, pero maravilloso, men. Como nunca nadie te ha cruzado, loco. Ahora platícame un poco de ti, qué edad tienes, cuáles son tus medidas, tu peso. Dame tus generales, men.
11: Pues tengo 44 años, voy a empezar, yo creo que unos 78, 80 kilos por mucho.
7: Ah, no, pues estás de buen tamaño, loco. ¿Problemas de presión, algún tema?
11: No tengo ningún problema de salud, no tengo ningún problema.
7: ¿Eres muy velludo, men?
11: No. No, pero tengo. Mi cabello todavía es abundante, bastante todavía.
7: ¿Y estás dispuesto a que se te corte, loco?
11: El cabello, sí, no hay problema.
7: No solamente el cabello, si tienes pelo en el pecho, en todas las partes del cuerpo, men. Tú me dirás, Willy, what happened, loco. Mira, se trata de esto. Primero nosotros y nuestro equipo te recibe en Tamaulipas, men, en Nuevo Laredo. Ahí el domingo. Y estarás por 2 días. Alimentación especial, loco. ¿Sí? Dieta blanda. Después una preparación donde, pues, te tenemos que rasurar todo, men. Absolutamente todo. ¿Por qué? Pues porque es un requisito que nos pide, pues, las leyes de los Estados Unidos, porque se trata de, pues, repatriar, men. ¿Sí? Y bueno, pues a partir de ahí, lavadito de estómago, inyeccioncita, a dormir. Féretro, te cruzamos, pulso bajito, Welcome to USA. ¿Cómo ves, me? Fácil. Llegamos a Texas, Houston, sí. Y después de ahí interno, pues llegar hasta Washington, loco. Ya me puse de acuerdo con tu hermano, loco. Ya me puse de acuerdo del precio y todo, pero pues sí tiene que ser en caliente. ¿Sufres de claustrofobia o algo así?
11: No.
7: Pues a veces de repente me preguntan, oye, pues ¿qué es lo que pasa, Willy? ¿Cómo son las cosas? Pues muy sencillitas.
11: Sí, lo acabas de decir. Tiene que ir uno en un feto.
7: Pues sí. ¿Tienes algún tipo de problemita o algo? De una vez háblalo, men.
11: Pues ahora sí que problemas no tiene ningún problema. Ninguno, yo que sepa, hasta ahorita no tengo ningún problema físico, ni menos con las fobias, ni nada.
7: No, pero pues no te hablo si tienes algún problema de salud, men, ya me lo acabas de decir. Ajá. Algún problema de estar adentro de una talud, men. Porque hay mucha gente que se pone crazy, no sé qué se imagina. Yo les digo, hey, pues es como estar en una camita, loco, dormidito. Ni te vas a dar cuenta. ¿Por qué tenemos que recortar el cabello y el pelo? ¿Por qué requisito? Después bolsita negra. Hay un certificado, nosotros preparamos todo. Ahí hay un certificado, el qué, cómo, cuándo, dónde, por qué. ¿Y sabes qué? Pa' dentro y sin preguntas, loco. Ya después llegas a una casita, hidratación, alimentación, todo bien. Te alivianamos y pues viene la travesía pa'l norte, loco. Hasta Washington. Pero mira, hagamos una cosita. Platícalo con tu carnal, con el Pepe. ¿Cámara?
11: Sí.
7: Órale. Hey, men. Dice que fine. Órale, pues cámara.
11: ¿Qué pasó, güey?
8: Pues mira, hey. Mira, él me comenta que te pasan como como repatriado, ¿no? En caja, en un ataúd y con bolsa, ¿no?
11: Sí, güey, es lo que me estaba diciendo, entonces es lo que te dije, ¿sabes? Sabes que, o sea, lo repatria, güey.
8: Bueno, ¿qué?
11: Ya, para acá y, o sea, son seguros, güey, o sea, de que te barra, tienes que rasurar todo, güey, aquellito, pues ni pedo, güey.
8: Deja de que te tengas que rasurar, o sea, yo puedo quedar calvo, de eso no hay pedo, yo puedo cortar todo, ¿no? Cortar todo el pelo, todo el vello, pero ahora sí yo no tengo problema con ese pedo, ¿no? Pero debe de...
11: Pues no sé, güey, como que te escucho así, este güey ya me hizo una... ¿cómo te diré?
8: Ajá.
11: O sea, ya le... Mira, le di 5,000 baros, güey, para que se vea el puto ya de volada.
8: Sí, entonces
11: pues no sé, güey, te escucho medio dudoso, güey, qué pedo.
8: No, lo que pasa que pues es toda una película lo que te platican, güey. O sea, tienes de entender, si ya pasé ahora sí corriendo y batallando, pues de modo que no puedo aplicarme y rasurarme y pasar, güey. O sea, yo
11: sí, güey. Haz de cuenta que vas a ir a un party, güey, bien rasuradito, mira, dormidito y ni cuenta te vas a dar.
8: Sí, es lo que estás diciendo, que te duermen, te bajan el pulso para que no haya pedo.
11: ¿Ves que digo que te va a dar comida especial, lavadito de estómago para que...
8: Lo que pasa que te deben de pasar como muerto. Eso es lo de ley, ¿no? Entonces...
11: Ajá, güey.
8: Yo creo nada más que pues el chiste es llegar hasta allá. Entonces, ¿cuándo me tengo que ir, güey?
11: Pues vas a agarrar un avión, güey.
8: Ya.
11: Porque ese güey hasta te pasa un videito, güey, para que te prepares y veas cómo es el pedo y todo, güey. O sea, no hay temor por eso, güey.
8: No, o sea, yo no tengo temor. Te estoy platicando a ti, güey, que lo que me dijo él no es temor. O sea, yo no me espanto ni nada, ¿no? Yo no me espanto, nada más que, pues, tampoco soy dudoso, simplemente que, pues, esto es diferente a la pasada, que fue distinta, ¿no?
11: Sí, no, pero este güey te digo que ha pasado de... Este güey, más de 50. Más de 50 personas así, güey. No ha habido pedo, güey.
8: Sí, o sea, no hay pedo. Eso no hay pedo y me entregan...
7: No, dile que todo es ready. Incluso hay hasta caracterización. Le vamos a hacer como una rajada en el pecho donde está caracterizado todo. O sea, todo bien planeado. 50 y todos hemos pasado, men.
8: Sí, eso no es problema.
11: ¿Sabiste? No hay pedo, güey, no te espantes. Ves que yo te dije, en cuanto se consiga yo a alguien, güey, cámara. Estás el
3: pedote en grande.
11: Un caliente. Más que otra cosa, pues ya ven, ya este. Pues sí, ahora sí que nada más es cuestión de vida y llego hasta allá.
3: Entonces, ¿qué? ¿Estás jalas o no jalas, güey? Porque este güey, ya le digo que yo le dije que yo le di 5,000 baros, güey, antier.
11: Sí, pues ahora sí que ya nomás es cuestión de que me acaben de dar indicaciones y llevar a cabo ya las cosas.
3: Mira, te voy a pasar a este güey entonces para que te diga cómo vas a llegar, güey. Ya te lo paso. Willy.
7: Hey, man. Ready.
3: Sí, te paso a mi carnal.
7: Acá Willy, bro.
11: Sí. Aquí Saúl, ¿cómo?
7: Pues mira, pues ¿en qué parte estás, loco? Necesito enviarte un ticket de avión. ¿Dónde estás?
11: Estoy en la ciudad de México.
7: Ah, estás en la Ciudad de México. Mira, le voy a decir ahorita al Pepe que me dé tu phone. Vamos a contactarnos por WhatsApp. ¿Estamos?
11: Ya. Yeah.
7: Mira, ahí vamos a hacer los preparativos para que vayas a Toluca, ¿sí? Y de Toluca vas a volar a la parte de México, Tamaulipas, Laredo. ¿Estamos?
11: Sí.
7: Ahí te va a recibir el Robocop en el aeropuerto. Va a poner un letrero donde va a estar tu nombre, men. Sí, ahí te vamos a llevar al lugar donde va a estar la preparación. Todo está planeado, alimentación, te vamos a rasurar bien, un video de cómo son las cosas. Tenemos incluso gente de caracterización, men. Tú sabes que cuando pasa esto, pues, tiene que haber rajaditas y tiene que haber muestras de, pues, de lo sucedido, men.
11: Exacto.
7: De acuerdo a lo que diga, pues, el parte médico, ¿no, men?
11: Sí, sí, sí.
7: Lo único que hace la parte de aduana es checar el pulso, loco, porque no pueden checar más. Y tu pulso va a estar, pues, prácticamente down, men.
11: Sí, sí, sí, parece la inyección de la que me dio.
7: Y a partir de eso, mira, tranquilito, cuando te vas a dar cuenta, pues ya vas a estar en territorio tejano, loco. Y ahí ya, pues, me va a dar gusto saludarte y pues, traerte hasta Washington, man.
11: Bien.
7: Digo, no vas a ir solo, van a ir acompañados. Vamos a cruzar 5 satayudes, man. 5.
11: Ya.
7: No vas a ir en uno de ellos.
11: Sí, sí, sí.
7: ¿Y sabes qué va a decir tu atayud?
11: No.
7: Va a decir que cómo se oye el Panda Show, que es una broma de pe...
12: ¡A toda máquina!
7: ¿Qué onda, Saúl? ¡Estás en las bromas del Panda Show!
11: ¿Qué pasó, carnal? Te olvidaba que te encanta hacer bromas.
7: Oye, Saúl, déjame comentarte que de las bromas que hemos hecho de este tipo, ha sido el más seguro, el cual, órale, va, rasurar, va, esto, va. No, órale, yo lo que quiero es estar para allá. Pepe, dile por qué la broma a tu hermano Saúl.
3: Y aquí, carnal, ya sabes que no hay bronca y en cuanto te digan chance, a ver qué pasa, estoy tranquilo.
11: Sí, yo sé que cuando llegue la hora, o sea, estaré por allá contigo, no hay problema.
7: Oye, se me olvidó decirte, men, habla el Willy. Lo que te quitemos de abajo te lo vamos a poner de bigote, men, para que se vea bien. ¡De bigote! ¡Solito! Pues yo espero que pronto puedas llegar a los Estados Unidos. Es tu deseo para que estén en familia. Y dígame, ¿cómo se oye el Panda Show?
3: Toda máquina.

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1: Si de diversión se trata, estás en la frecuencia perfecta, estás escuchando la mejor FM en todo el país, en este 23 de julio del 2026, noche de jueves, y también te acompaño a través de la aplicación de Claro Música. Envía tu mensajito y escúchate en el Panda Show al 55760 Panda, 55760 726 32, y tengo a David. Hola, buenas noches.
2: Hola, buenas noches.
1: ¿Qué pasó, campeonazo? ¿Cómo andas?
2: Bien, bien, aquí.
1: ¿Haciendo?
2: Es nada, aquí descansando, esperando la pase la broma.
1: Oye, ¿y para quién es la bromita?
2: Para mi esposa.
1: ¿Y cómo se llama tu esposa?
2: Marisela.
1: ¿Y también está contigo allá en los Estados Unidos, Marisela?
2: No, está en Puebla.
1: ¿En Puebla? No, Puebla, no. Oye, ¿y hace cuánto tiempo que están lejos tu esposita y tú?
2: Ahorita llevo aquí llevo por segunda vez 9 años.
1: 9 años. A ver, pero ¿cómo que por segunda vez 9 años? No te entiendo.
2: Porque hace tiempo había venido y volví, regresé y otra vez.
1: Okay, ¿y en esta segunda ocasión cuánto tiempo llevas?
2: Por esa ocasión, 9 años en esa ocasión.
1: ¿9 años?
2: Sí.
1: O sea, 9 años sin estar con Marisela.
2: Exacto.
1: Úchala, ya supongo que los cuernos los has de tener bien retorcidos, papá. ¿Y qué? ¿Vas a regresar o ya no, compadre?
2: Sí, voy a regresar para el próximo año.
1: Ah, qué buena onda. Oye, ¿qué bromita para Marisela, David?
2: Un número disparado.
1: Órale, ¿cómo lo tienes pensadito?
2: Confundirla de nombre.
1: Ándale, ¿y qué? ¿Existe un nombre innombrable?
2: Pues nada, a veces también como que le hago bromas y todo eso y la confundo de nombre y después me empieza a decir quién es Carolina. Es que la confundo con Carolina y me dice.
1: Ah, o sea que esto ya lo has hecho repetidamente.
2: No, pero a veces la confundo nada más y ya me dice quién es y no me digo, no es cierto, estoy bromeando nada más.
1: Ah, ok.
2: Pero se queda con la duda.
1: Ok, una preguntita, entonces ahorita tienes que darle las buenas noches, ¿no? Lo normalito, como todo.
2: Exactamente. Okay,
1: vamos a hacerle así, vamos con la primera llamada, tú normal, como eres cotidianamente, mi amor, me voy a descansar. ¿A qué te dedicas allá en los Estados Unidos?
2: Pinto casas.
1: Dile, mañana tengo muchas casas que pintar, besitos. Sí. Si están los niños, ahí nos vemos mañana, nos hablamos, adiós, adiós. Y después nos vamos con la otra parte con Carolina. ¿Te late?
2: Sí.
1: Vamos, le pegamos en directo desde el Panda Cucente. Las bromas están aquí.
3: Bromas. Sí, sí, sí, pandita. Saludos, saludos, pandita. Saludos, pandita, para Gabriel, para Jesús, de acá de la Nicolás Romero. Te gusta tu mamá, pandita.
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1: Excelente. Listo, papá. Listo,
2: Marisa. Ok. Hola, corazón, ¿cómo estás?
5: Te estoy hablando por videollamada, ¿por qué no contestas?
2: Oh, porque mi teléfono se... no sé qué le pasó.
5: Porque no por eso. Pero sí se oye que estás en otra llamada.
2: No, sí, nomás te quería decir buenas noches, que ya tengo sueño. Es que mañana tengo que ir a trabajar, temprano.
5: ¿Seguro?
2: Seguro.
5: ¿Estás bien?
2: Sí, estoy bien. Sí, nomás que estoy cansado, es que el día está muy pesado. Mañana tengo que levantar.
5: Ajá.
2: Temprano. Digo que nomás quería decirte buenas noches, besitos.
5: También que descanses.
2: Sí. También
5: descansa
2: mucho. Sí, yo mañana te llamo, va.
5: Para que tu corazón te
2: amo. Dale, descansa. Yo también te amo.
5: Dale, adiós.
2: Ahí mañana. Adiós. Adiós.
5: Te mando besos.
2: Adiós. Yo también te mando besos.
5: Dale, pues.
2: Dale.
5: Adiós.
2: Adiós.
5: Adiós, perdón.
1: Ay, qué romántico, un camote y una semita amándose. Oye, ¿qué te dijo de la videollamada? No entendí, porque ya anda media jetona tu mujer. ¿Haces videollamadas con esta Marisela?
2: Sí.
1: Ah, con razón se le hizo extraño y esperaba una videollamada.
2: Sí,
1: bueno, mira, según tú me comentas, tú le haces bromas o de repente le confundes de nombre, no sé si sea verdad
2: sí,
1: o mentira.
2: Sí, está haciendo una broma, estaba pensando que...
1: Claro, entonces yo creo que tienes que utilizar eso como diciendo, oye, Carolina, oh, mi amor, pero bien romántico, estaba en videollamada, se me cayó,
4: marqué, pero ¿qué crees? Le marqué a aquella y ya me dijo, ¿por qué me llamaste? Ya estaba metiéndome en broncas, pero bueno, ahora sí platícame, ¿en qué nos quedamos, chiquita? No sabes las ganas que tengo de verte. ¿Esta tal Carolina que le vas a decir que estás en Estados Unidos, hoy está en Estados Unidos o en México?
2: No, le vamos a decir que aquí en Estados Unidos.
4: Entonces ahí perfecto, ahí tú ya comentas que en los próximos días la vas a ver, que tienes trabajo, pero que ansías estar con ella. Así igual, bien natural como lo estás haciendo, ¿ok? Como si estuvieras hablando con tu esposa, pero en este caso, Carolina, marcamos las bromas en el Panda Show.
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4: Excelente.
2: Hola, Carolina. ¿Cómo estás? ¿Eh? Te estoy esperando, te voy a esperar. Donde nos dijimos, te voy a esperar un regalito. Sí, ya la estaba yo regando. Le hablé a mi esposa y casi me cacho, pero es lo bueno que le dije que ella tenía que trabajar y descansar, pero que te paso por ti ahorita para ir a matar.
5: Sí,
2: Carolina.
5: ¿Qué? Carolina. ¿Qué es Carolina? Te equivocaste.
2: ¿Con quién hablo?
5: No sé, tu Carolina.
2: ¿Quién habla? Perdón, amor.
4: No soy tu Carolina, Sóquito Loki. Oye, vamos a marcar de boleto y vamos a utilizar lo que tú comentaste. Tú así de que, ay, ¿a poco te la creíste? O sea, tienes que limpiar el basurero porque ves que tú comentas que luego le haces la broma de Carolina. Entonces ese boleto así, ay, ¿a poco crees que te la creíste, mi amor? No es cierto, pero dudoso, que se te note dudoso. Marcamos.
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3: Bromas.
4: De boleto, factor sorpresa.
2: Sí. Ok.
4: ¿Por qué me colgaste,
2: Bueno, ay, no te creas, era una bromita por ahí, pero... No te creas. No te creas. No, ¿cómo crees?
5: En todo caso, el consejo que te doy para que pagas tu test, puedes llevarlo ahí a tu cuarto.
2: No, es una bromita, ¿cómo que te crees? Sí.
5: Sí,
2: aquí no estoy sola.
5: Sí, yo sí.
2: No, ¿cómo crees?
5: Pues seguro por eso no quieres que te haga la videollamada, ¿verdad?
2: Mira, te voy a decir la verdad. Yo creo que tengo que ser honesto y confesarte algo. Creo que te cometí una llamada, ¿verdad? Sin querer, pero ya te enteraste, sí, ni modo. Y sí, hiciste Carolina y ando con ella. Y discúlpame. No quise que te enteraras así, pero pero sí, ando saliendo con alguien y es Carolina.
5: ¿Y ahora?
2: Ella sabe de ti. Sí, y llamo a Carolina. Pero discúlpame. Y entiéndeme porque un hombre tiene necesidad y tú sabes. Y espero que no lo tomes a más. Dime, tú dime lo que quieras y yo soy culpable. Simplemente es sexo con ella. Mari, contesta, pero no estoy llorando. Solamente es sexo y nada más está ahí, pero perdón.
5: ¿La volviste a hacer y de qué manera?
2: Perdóname, sé que me equivoqué y tengo que ser honesto, pero... Me equivoqué en ese llamado.
5: ¿Y ahorita dónde estás?
2: Insúltame, ¿no? Al menos. Dime lo que sientes. ¿Manda?
5: ¿Dónde estás ahorita?
2: Ahorita estoy en camino, pero... Pero discúlpame.
5: Así que la otra vez no era tu ex, con la que había salido embarazada, había sido esta mujer.
2: Sí, pero... No merezco tus lágrimas, no merezco nada. Yo
5: estoy hablando,
2: cometí muchos errores.
5: Estoy hablando, contéstame.
2: Sí, es ella.
5: ¿Y está esperando un hijo tuyo?
2: No.
5: ¿Qué? ¿Qué hablo?
2: Tal vez no sé, pero no sé.
5: ¿Cómo que no sabes?
2: Yo no sé. Discúlpame. No quise que te enteraras así. Y ya no me tormentes con más preguntas. Lo que he hecho pues, no tiene perdón, pero espero que me comprendas y me entiendas.
5: Y entonces, ¿qué te pusiste a pensar qué va a pasar? ¿Qué?
2: Perdóname, tanto tiempo estar solo, estar aquí, pero todo va a pasar. Y tú eres la iglesia.
5: Y es que te ibas a
2: y las demás son las capillitas.
5: No sabía que me ibas a estar, poder estar solo y menos por allá.
2: Pues me cansé de visitar a Manuela, pues ya tú sabes, compréndeme.
5: ¿Y ahora pero, qué va a pasar? ¿O qué?
2: No sé, tú dime qué. Tú dime qué. Insúltame. Yo sé qué.
5: Estúpida, fui de verdad.
2: Fue un momento que Manuela no me llenaba y apareció Carolina. Y tú sabes, como la necesidad.
5: Entonces, las veces que te has dicho que fiestas y eso ha sido con ella.
2: Sí, la verdad sí. Te he mentido. Luego, como te digo, que voy a. Con mis tías al café y todo eso. Entonces, siempre me he visto con ella.
5: Por eso decidiste
2: sí. Sí, no, como platicábamos, nos conocimos y de una cosa a otra, pues sucedió y pues ni modo. Todo pasa.
5: Y entonces ahorita, ¿por qué me lo dijiste de esta manera? ¿Por qué no fuiste sincero más antes?
2: Pues sí, pero solamente con Carolina es sexo y solamente yo te amo a ti.
5: ¿Y entonces qué va a pasar?
2: Si no te lo dije antes es porque no te lo merece. Tú eres una gran mujer.
5: Ay, no soy de inquieto porque siempre caigo en esto. ¿Cuáles son mis errores?
2: Pero disculpa, pero no estoy llorando, no me dejo lágrimas. No llores. Tú eres mi mujer, solamente Carolina es mi compañía.
5: Carolina es tu compañía.
2: Que me llena algo que necesito yo como un hombre.
5: Ah, o sea que buscar, o sea que entonces yo como mujer también tengo que buscar a alguien para que esté conmigo.

0: Así que sí fue cierto lo de la otra vez que le dijiste a Diana.
1: Pues por esto lo que hice, pues si me merezco, estoy dispuesto a que tú me dejes. Me lo merezco.
0: Por eso, ¿y ahora qué piensas tú?
1: Perdóname, es cierto, todo lo que tú me dices es cierto, todo lo que me estás diciendo. Perdóname.
0: O sea que después de que dejaste a la otra y inmediatamente buscaste refugio con otra por ahí.
1: ¿Pero crees que puedes comprenderme?
0: Es que no se puede comprender a un hombre que fue de esta manera, me digas mentiras y yo creyendo cosas buenas.
1: Pues yo no la busqué, ella apareció y pues de una a otra cosa pues sucedió lo que tuvo que suceder, pero yo no la busqué, no estaba en mis planes. Ya no quería pisarme con mi mano.
0: ¿Y ahora qué piensas? ¿Piensa seguir
1: pues
0: con ella?
1: Pues te digo que tú tienes la decisión si quieres que regrese para el programa o ya no.
0: Yo te lo dije, David, te lo dije el día que te presenté a mi hermana y te lo dije.
1: Sí, yo sé, pero si tú me aceptas así, pues yo voy. Hacemos una vida.
0: ¿Que sigas con ella? O sea, ¿que la vas a tener mientras estés ahí?
1: Pero solamente te digo una cosa. Siempre, cuando he estado con ella, he estado con Don, todo eso, pues me he protegido.
0: Ya sabes, con una enfermedad.
1: Pero me he protegido.
0: Ajá. Y ahorita si te digo, ¿te vas a dejar de ver? ¿O verdad?
1: Pues no creo, pues es complicado estar aquí solito y todo, imagínate.
0: O sea, que también es complicado para mí ahorita estar sola a estas alturas.
1: Y como te lo repito, sin Globito, pues no hay fiesta.
0: Por eso te digo, para mí también así va a ser. O sea, que no va a haber problema que yo también tenga otra persona.
1: No, es que no.
0: Es que ese es el punto, o sea,
1: pues... ¿Sabes que para un hombre es diferente y tú eres fuerte? Me has soportado todo lo que hemos vivido.
0: Puedes...
1: Yo sé que tú no necesitas a nadie, pero yo como un hombre, pues es algo que necesito.
0: Y que con ella sí funcionas y con tu ex no funcionaste.
1: No, sí funciona. Mira, yo ahorita que me estoy sincerando contigo y te voy a decir algo. Y escúchame, por favor.
0: ¿Qué tienes más que decir?
1: No sé si sea el momento de decírtelo. Lo que me contestes, te lo voy a comprender y lo que decidas, estoy animado. Solamente dime cómo se escucha el Panda Show, que es una broma.
2: ¡A toda máquina!
3: ¡Trompolita, no es cierto! Maricela, estás en las bromas del Panda Show.
4: Te juro que pensé que no te le ibas a creer. Porque según me dice David, que luego te hace bromita referente a una tal Carolina, ¿sí o no?
0: Sí, así es.
3: Ay, chiquitita, tus lloridos.
4: Esta historia de amor, un camote y una semita.
3: Maricela, ay, chiquita.
4: A ver, dile, ¿por qué la bromita a tu esposa?
1: Mira, mi amor, la bromita es para que confíen más en mí y todo eso. Y muy pronto, sabes que voy a ir para allá.
4: Maricela, ¿te gustó tu bromita?
0: No, no me gustó.
3: Uy, mira.
4: Oye, te pido un favor, ¿por qué no vas por un pedazo de papel y te sacas los mocos, mija?
3: Perdón, te interrumpí, David. Dile por qué la broma a tu esposa.
1: Sí, para que confíe un poco más y sabe que soy bromista y muy pronto vamos a estar juntos. Para el próximo año ya estoy por allá.
4: Mientras va a seguir con Carolina, ¿verdad? Maricela, ¿qué le quieres decir a tu marido?
0: Eso es estúpido.
4: ¡Eh! Cañón. ¿Y qué más? ¿Y qué más? No, pues ya no quiso decir más. ¿Y qué más, Maricela, tú? Oye, no manches, pero sí terminó como la Magdalena. Te juro que como tú me lo mencionaste en un principio, se lo dije a ella, yo pensé que esta broma iba a ser fallida porque tú le constantemente... Cuando le hablas, le haces la bromita de, hola, Carolina, ¿no? Entonces yo dije, bueno, creo que...

0: veías como muy predecible, pero pues fue fluyendo y sóquito loco. ¿Cuánto tiempo llevan juntos, sí, carnal? ¿Cuánto tiempo?
1: No, ya llevamos como unos 20 años.
0: Uy,
1: ya nos conoces. Sí.
0: ¿Y hay hijos o no?
1: Sí, tenemos una hija.
0: ¿Nada más una?
1: Sí.
0: Con razón te decía que no podías con la ex, güey. ¿A quién se refería,
1: No, lo que pasa es que hace año y medio me iba a casar por acá.
0: ¿Ah, neta?
1: Sí.
0: ¿Pero de veras o por arreglar papeles?
1: No, nomás así.
0: ¿Nada más así?
1: Nomás así, pero sí, nomás así, pero... Pero también la otra la encontré con otro y ahí se terminó todo.
0: ¡Puta, mano! ¿Con quién encontraste?
1: Ella con otro muchacho.
0: No la iba a llamar. Pero entonces era una relación neta.
1: Sí, neta, así era. Porque aquí. Lo que pasa es que la conocí aquí. Pues,
0: pero ¿cómo se entera? De... ¿Cómo se entera Marisela que andabas con esta mujer y que la descubriste besándose con otro?
1: No, amigo, me iba a casar con otra persona. Yo. Todo falló.
0: ¿Pero sabía esta Marisela que te ibas a casar?
1: Sí, porque lo publicó mi hermano por Facebook.
0: ¡Y! O sea, tu hermano te quemó.
1: Sí.
0: Ya no contesta, carnal.
1: Ya no.
0: ¿Y ahora cómo la vas a contentar?
1: No, te la contenta, te contenta, ¿verdad? Le vi con tu familia.
0: Poblano, tenías que ser, me cae. Pero bueno, en fin, sí, carnalito. Dime, ¿cómo se oye el Panda Show?
1: A toda máquina.

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0: ¿Sabías que Charles Darwin, el científico que cambió para siempre nuestra forma de entender la vida en la Tierra, probablemente era intolerante a la lactosa?
1: Que se casó con su prima,
0: tuvo 10 hijos y pasaba sus días encerrado en casa, enfermo, escribiendo cartas. Hoy no vamos a hablar de Darwin de los libros de texto. Hoy vamos a conocer a Charles, al ser humano detrás de la teoría. Charles Darwin nació en 1809 en Inglaterra y vivió durante la época victoriana,
1: un tiempo de esplendor científico,
0: pero también profundamente religioso y conservador. Inglaterra. Y vivió durante la época victoriana,
1: un tiempo de esplendor científico,
0: pero también profundamente religioso y conservador. No fue ningún rebelde social. Venía de familia acomodada, con recursos suficientes para dedicarse a investigar sin preocupaciones económicas. Uno de los grandes retos hoy es ver a ese Darwin más humano, entender su contexto, porque la gente del siglo XIX tenía otras ideas, otras lógicas. Y aquí viene un dato que rompe mitos. Cuando Darwin se subió al barco Beagle, no tenía idea de qué era la evolución.
1: Y cuando se bajó tampoco.
0: Fue hasta 2 años después, entre septiembre y octubre de 1837, que su pensamiento dio el gran salto. Las especies sí cambian, pero guardó esa idea durante 20 años, hasta que en 1858 recibió una carta de un joven llamado Alfred Russel Wallace, quien desde Indonesia le contaba que había llegado a las mismas conclusiones. Esa carta lo sacudió y lo obligó a publicar por fin El origen de las especies en 1859. Después del viaje, Darwin se casó con su prima Emma Wedgwood y tuvo 10 hijos. Estaba enfermo crónicamente y casi no salía de casa, pero escribió cartas. ¡Miles de cartas!
1: Se conservan más de 15.000.
0: Dirigidas a amigos, familiares, médicos y científicos de todo el mundo. En ellas, habla de sus problemas económicos, de sus días buenos y malos, del dolor por la muerte de su hija Annie, que falleció a los 10 años y que, según se cuenta, era la que más quería. Durante años, se especuló que Darwin había contraído el mal de Chagas en Sudamérica o que padecía males psicosomáticos.

0: médicos, pero un análisis detallado de sus cartas, realizado por el médico Mike Dixon y el historiador Gregory Radick, concluyó algo mucho más sencillo. Era intolerante a la lactosa, una condición común que explica muchos de sus síntomas. Y un dato para cerrar con orgullo. Las ideas de Darwin llegaron a México en francés alrededor de 1870, de la mano de Santiago Sierra, hermano de Justo Sierra, quien las publicó en el periódico El Libre Pensador bajo el seudónimo Eleuteros. En nuestro país, el darwinismo no generó grandes debates biológicos, pero sí encendió discusiones políticas y filosóficas entre los pensadores del siglo XIX. Así que la próxima vez que pienses en Darwin, no imagines solo al sabio con barba blanca en un retrato. Piensa en un padre de 10 hijos que escribía cartas sin parar, que le dolía el estómago después de tomar leche y que necesitó 20 años de dudas para publicar la idea más poderosa de la biología. Porque la ciencia no la hacen dioses, la hacen personas de a pie. Con información del doctor Juan Manuel Rodríguez Caso, de la Facultad de Ciencias de la UNAM. Les saluda Mónica Genis.
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0: 11-9.
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0: 1124.
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0: 11-42.
1: Revista del Consumidor Radio.
2: ¿Qué le pones a tu pan? ¿Mantequilla o margarina? ¿Con cuál cocinas?
1: Todas tienen un tono que van del color crema al amarillo.
2: También es difícil distinguirlas por su sabor o textura.
1: Para saber qué es lo que realmente llevas a tu mesa, escucha.
3: Revista del Consumidor.
4: Margarina o mantequilla. Aunque pueden parecer iguales y usarse para preparar muchos alimentos, tienen diferencias importantes.
1: Su origen, composición y características no son las mismas. Por eso, antes de elegir, infórmate.
4: El Laboratorio Nacional de Protección al Consumidor analizó 43 productos, 28 mantequillas y 15 margarinas para conocer su calidad y verificar que cumplan con la información que ofrecen.
1: Pero antes de conocer los resultados, la química Margarita Gómez Sánchez nos explica qué diferencia una mantequilla de una margarina.
5: Hola, ¿qué tal? Soy la QFB Guadalupe Margarita Gómez Sánchez y estamos en el Laboratorio Nacional de Protección al Consumidor y aquí realizamos el estudio de calidad de margarinas y mantequillas. Bueno, una de las grandes dudas que surge como consumidores es la diferencia entre mantequillas y margarinas. Fundamentalmente es el origen de sus grasas. Las mantequillas provienen de leche, básicamente de crema de leche, y en este caso pues son grasas saturadas por lo mismo. Tienen un aproximadamente de 80% de grasa, pero bueno, también podemos encontrar algunas vitaminas como la A, la E, la D y calcio. En cambio, por ejemplo, las margarinas, su origen es vegetal, provienen sus grasas de aceites vegetales, pero para que puedan tener la consistencia que conocemos, necesitan llevar un proceso. En ese proceso, algunos de nuestros productos pueden llegar a presentar grasas trans, aunque bueno, la otra contraparte es que llegan a tener 60% de grasa.
4: Se analizaron 28 mantequillas y 15 margarinas. La mayoría declara que no contiene sal.
1: ¿Qué pruebas se aplicaron?
5: Las pruebas que se realizaron fue información al consumidor, contenido neto, cantidad de agua, la cantidad de grasa, el tipo de grasa, la cantidad de sal presente, también el contenido energético que proporciona.
4: Se revisó que cumplan con los requisitos de información comercial y que esta sea verdadera. Deben indicar, entre otros,
1: marca, denominación, contenido neto, lista de ingredientes, fecha de caducidad, alérgenos y leyendas de conservación.
4: Pasaron por la báscula, pero ¿para qué se realiza esta prueba?
1: Para comprobar que el producto contenga la cantidad indicada en su etiqueta. Las personas consumidoras tienen derecho a recibir información clara, veraz y comprobable.
4: Otro punto importante fue conocer qué tipo de grasa contienen.
1: Al ser la grasa el ingrediente principal y el elemento que determina si un producto puede llamarse mantequilla o margarina, se verificó que correspondiera con su denominación, grasa de leche en las mantequillas y aceites vegetales en las margarinas.
4: También se revisó el contenido de sodio. Aunque es un mineral necesario para el organismo, consumirlo en exceso puede relacionarse con problemas de salud.
1: ¿Y qué hay del aporte calórico?
4: De manera informativa, se calculó su contenido energético, tomando como referencia que cada gramo de grasa aporta 9 kilocalorías.
1: Estos fueron los resultados.
5: Los resultados obtenidos en general fueron buenos. En este caso cumplieron con el contenido neto, el tipo de grasa, la cantidad de grasa, la cantidad de sal, salvo un producto que a lo mejor no cumplió con la cantidad necesaria para poderse denominar como margarina. Pero bueno, vamos a ver los resultados para que ustedes tomen sus propias decisiones.
4: Dos productos de la marca Lurpak se denominan mezcla de mantequilla con aceite de canola. Al no corresponder a una mantequilla o margarina, no cuentan con un estándar de calidad específico que los regule.
1: Un producto de la marca Gloria no debería llamarse mantequilla porque no cumple con el mínimo de grasa requerido por el estándar de calidad. Y un producto de la marca TableMade no tiene la grasa suficiente para denominarse margarina. Haz un consumo informado.
5: Algunas de las recomendaciones que podemos darles al momento de que ustedes van a hacer sus compras es que chequen que realmente su producto esté en refrigeración, que esté el envase en condiciones óptimas, que la fecha de caducidad está en tiempo y al tiempo de uso que le vayan a dar. También decidir si su producto que van a consumir lo necesitan con sal o sin sal, de acuerdo a lo que van a preparar. En este caso también es importante que cuando ustedes pongan su producto en su recipiente sartén, tenga una temperatura baja, puesto que si es muy alta puede llegar a quemarse o tomar coloración o sabor desagradable.
1: Porque un consumo saludable empieza con decisiones basadas en información veraz. Revista del Consumidor Radio.
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0: Vamos a cantar un tema que tal vez muchos de ustedes no sepan, pero andan por ahí unas gentes por allá en Holanda que están cantando ese tema, que por aquí dice que por allá se escuchaba la música de los siempre alegres, alegres de Terán. Para ustedes, la bonita melodía que lleva por título Prenda del Alma.
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1: Muchísimas gracias a nuestra admirada y querida Yuridia, junto al corazón, para todos.

0: son Yuridia y Banda MS.
1: Muchísimas gracias.
0: Muchas gracias.
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2: Sí, efectivamente, ya lo escucharon, mi gente hermosa, el día de hoy, un mitote completamente diferente. El día de hoy estamos desde las bellas calles de Querétaro, porque estamos justamente en la peregrinación ciclista de la diócesis de Querétaro, número 44, mi gente hermosa, obviamente con destino al Tepeyac. El día de hoy, pues muchísimos ciclistas ya están aquí en el Templo de la Congregación, esperando la partida, esperando su salida para ya encaminarse directamente al Tepeyac, y evidentemente, pues bueno, con toda esta fe, con toda esta pues devoción, se van a encaminar, y que obviamente nuestra Virgencita los cuide muchísimo en su camino. Así es que el día de hoy vamos a transmitir completamente en vivo estas 3 horas. Se encuentra por acá conmigo mi querísima Nancy Bailón, que también ya anda en la parte digital, mi querísimo Mao, mi querísimo Gabo, y nos encontramos también al Guti, que anda por acá. Mi querísima Nancy, ¿cómo estás? Buenos días.
3: Oye, estoy, pues decirte que son más de 1500 ciclistas, ya salió el Santísimo a darles la bendición, y ahorita les pido a los ciclistas que vayan hacia el altar a dejar sus intenciones y salgan por el santuario. Y bueno, tú estás escuchando ahorita el fervor de los peregrinos.
2: Lo que mencionábamos justamente, mi querísimo Guti, toda esta devoción, y que de aquí pues obviamente directo hacia el Tepeyac, mi querísimo Guti.
4: Un recorrido complicado porque, bueno, yo creo que muchos se prepararon, porque no solamente es mental ni devoción, también es preparación física. Hay personas que van por primera vez con esa emoción, y personas ya grandes, y también hay personas, ahorita estaba platicando con uno que va con intención. Su hijo estaba con problemas de salud, afortunadamente logró salir, y hoy es un agradecimiento justamente a ese milagro de que pues su hijo ya está bien, y ahora pues a ¿cómo se le podría? No es apagar, a agradecer, ¿no? Agradecer.
3: La manda o el agradecimiento. Y también, ¿saben una cosa que me llama la atención? Que es para mí la primera vez, no había visto mujeres, y hay bastantes mujeres ciclistas, ¿eh? Y hay niños también que vienen resguardados por sus bicis profesionales y por sus papás. Y también cabe mencionar que cada bicicleta trae el número de la columna: Santa María Magdalena, el Tlacote, Carrillo, Tintero. Bueno, cada uno viene también con su insignia y sus chalecos, que eso también es muy importante.
2: Es bien importante, porque justamente fuera del aire platicábamos con Gabo que esta es la herramienta que los va a llevar hasta allá. Esta es la herramienta también que les va a ayudar a cumplir justamente esa manda y a lograr con devoción llegar hasta el destino final, que es el Tepeyac, mi gente hermosa, chula de preciosa. Así es que el día de hoy, hasta las 9 de la mañana, vamos a estar pues reportando todas y cada una de las cosas que pasan por acá. Ahorita nos encontramos justamente fuera del templo. Nos hicimos un poquito a un lado porque obviamente todavía está la parte de la misa, ¿no? Y todos están muy atentos, entonces nos hicimos a un ladito, pero aquí vamos a estar reportando cada una de las cosas que van pasando durante estas 3 horas. A toda la banda que está por allá a través del 442-79-8397. Hoy vamos a hacer una transmisión un tanto diferente, pues porque obviamente lo amerita, ¿verdad? El día de hoy el mitote un tanto diferente, sin embargo, aquí vamos a estar con el mismo entusiasmo, con la misma energía, y sobre todo con la misma emoción de tenerlos a todos ustedes desde las 6 y hasta las 9 de la mañana con este que es el mitote desde el Templo de la Congregación aquí en el centro de la bella ciudad de Querétaro. Mi querísima Cari, suéltame el primer bloque musical, nos vamos de voladísima. Yo soy tu compa Toñito Lestúa. Hoy nomás vamos a bailar, súbele, abrazo.

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6: Ok. Si estamos de regreso, mi gente hermosa, oigan, están a punto de partir, están a punto de arrancar este recorrido después de la bendición, después de la devoción, después de toda la buena vibra. Ellos comienzan este recorrido, mi gente hermosa, chula de preciosa, desde la bella ciudad de Querétaro y con camino hacia el Tepeyac. Y vamos a ver, antes de que avancen, una entrevista rapidísima. Hermanito, ¿cómo te llamas?
7: Luis Pérez Fernández.
6: Mi queridísimo Luis, ¿cuántos años ya haciendo este recorrido?
7: Con este es mi segundo año.
6: ¿Cuál es la intención este año?
7: La intención pues es la bendición, más que nada pedir salud para la familia y para tener trabajo y darnos fuerza ahora sí que nuestra Madre Santísima para seguir asistiendo todos los años que vienen para llegar hasta su altar.
6: Que sean muchísimos años más, ya con la bendición, ya listos con toda la energía, las ganas y pues buen camino.
7: Muchas gracias. Igual buen día.
6: Gracias. Así es que, mi gente hermosa, y mira, me puedo acercar a muchísimos, pero no sé ni siquiera cuál, mi gente hermosa, de que todos ya se encuentren con la misma emoción, todos con la misma devoción y con las ganas de llegar, obviamente, al final del recorrido y agradecer, como bien lo decían, pedir por salud, pedir por cosas buenas de la vida, pedir pues porque familia, amigos y la misma persona que hace este recorrido pues tenga salud y puedan asistir muchísimos, muchísimos años más a este recorrido. Así es que, mi gente hermosa, seguiremos reporteando todo de inicio a fin. Están a punto de salir, ya están formados, todo en orden, todos bien identificados con sus gafetes. ¿Ya? ¿Todo listo? Todo listo a punto de arrancar. Vamos a caminarle para acá, vénganse para acá, vamos a aventarnos una entrevista más. Y es que ya lo comentaba Nancy, son miles, miles y miles. Mi amor, ¿cuál es tu nombre?
8: Samantha.
6: Oye, mi amor, échale todas las ganas y aviéntate este recorrido que va a ser tuyo, ¿vale? Uh-huh. ¿Es tu primer año viniendo? Pues échale muchísimas ganas, ¿vale, mi amor? Órale, pues toda la suerte, chócalas.
8: Acá está su papi.
6: Ah, bueno, vamos a entrevistar al papá. ¿Cuál es tu nombre?
9: Hola, ¿qué tal? Buenos días. Mi nombre es Juan Antonio Tobarra, mire.
6: Oye, están arrancando. Ya no te quito el tiempo. Dale, dale, dale. Y yo me hago un ladito. Adelante, mi amor, vámonos. Y suerte el recorrido. Cuídate, hermanito. Oigan, pues ya estamos, vamos a caminarle para allá, pero sin estorbar, porque obviamente arranca el recorrido. Ya escucharon por allá a Nancy al fondo, deseando toda la buena vibra, todo el ímpetu, todas las bendiciones y todo para que este recorrido se logre y se logre de la mejor manera. Mi querísima Cari, nos vamos a ir con música, nos vamos de boleto, ya te la sabes, yo soy tu compa Doñito Stuart. El día de hoy, aquí a las afueras del Templo de la Congregación, ya arrancando esta peregrinación ciclista en su edición número 44, hoy no más. Yo soy tu compa Doñito Stuart, suéltale la música, dice más o menos.

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5: Ok, ok. Y estamos de regreso, mi gente hermosa. En este momento, las 6 de la mañana con 30 minutos, es momento del salúdame a la tuya, tu persona favorita. Oye, me interesa saber quién se reporta de inicio a final, ¿vale? Así es que vamos a ver notas cortitas, quién se reporta y, pues, obviamente, haciendo esta cobertura especial el día de hoy en la edición número 44 de esta peregrinación ciclista, mi gente hermosa. Vamos, bueno, ya estuvimos en el primer punto, que fue el punto de partida. Vamos al siguiente, pero ya estaremos reportando todo más adelante, ¿vale? Así es que por ahora, vámonos con las notas, mi querísima Cari. Vamos a ver quién se reporta. 442-7983-927. Bueno, bueno.
6: Buenos días, Mastuy. ¿Cómo estás?
5: Hola,
6: hola. Un saludo, mi hermano. Un abrazo. Hoy te voy a retar para el palenque, a ver si todavía alcanzo.
5: No, espérate, a ver. Hoy no hay palenque, gordo. A menos que te quieras aventar uno conmigo. Hoy no hay palenque porque, acuérdate, andamos en las calles de la ciudad de Querétaro. Y vamos a ir con saluditos ahorita, ¿va? A ver, 442-7983-927, mi querísima Cari. Vámonos con las notas cortitas. Buenos días, bueno, bueno.
7: Sí. Aquí andamos, mi estudio. Aquí andamos.
5: ¿Yo voy?
7: Y el millón, carnal, porque así en cualquiera...
5: Eso.
7: Saluditos a todos esos peregrinos, que Dios y la Virgen nos acompañe donde quiera que anden.
5: ¿Ánimo?
7: Y por supuesto, a ti, carnal, que eres el mejor locutor del mundo mundial. Y a mi gordita bailón sexy.
5: ¡Ay! Ahí está, mi nana.
7: Y
5: ¿qué
7: nos
5: rollo?
7: Organizamos todos.
5: Y si nos organizamos todos.
8: Va, yo jalo. Chicari jala también, yo jalo.
5: Entonces, ¿cuántos vamos a hacer ya en este? Ay, qué rico. Oye, vámonos en corto, mi gente hermosa. 442-7983-927. Bueno, bueno.
9: Hola, mi estudio, excelente mañana. Estamos escuchando desde las 5:30 de la mañana con el estudio. Saluditos a todos.
5: Órale, mi amor. ¿Qué cree que ahora sí se escucha despierta, mi Rosalba? Hoy ya se escucha everybody y todo. Órale, pues, vamos a ver quién anda por acá. Buenos días, bueno, bueno.
10: Tú, levanté a las 4 de la mañana para retarte en el palenque.
5: No, al ratito nos aventamos uno, hijo, no te preocupes. Tú, mi queridísimo, puedo deducir que eres el Rayas por esa voz tan distinguida. Bueno, bueno.
11: Saludos, mi estimada.
5: ¿Qué hubo?
11: Desde acá, mi señor Juan de Chihuahua, siempre escuchamos a bien. Saludos. Buen día, buen día.
5: Animo, gordito, te mando un beso y un abrazo, ponte donde quieras. Bueno, bueno.
12: Hola, estoy. Buenos
5: Hola.
12: Días. Feliz.
5: ¿Cómo estás?
12: Viernes, ya.
5: Uh-huh.
12: A echarle con toda la actitud.
5: Órale. Pues vamos a darle con todo, mi amor, con todo. Y muchas gracias por andar de este lado. Buenos días, bueno, bueno.
9: Oye, un salúdame a la tuya. Un saludo para Andrea y un abrazo.
5: Claro
9: feliz
5: que
9: cumpleaños.
5: Yes. Claro que yes. Ahí al ratito estaremos haciendo la felicitación extensa que le llaman, ¿vale? Órale pues, saludos hasta la Ciudad de México. Buenos días, bueno, bueno.
13: ¿Cómo está el mejor locutor del planeta Tierra?
5: Saludos. No sé, ahorita lo acabo de ver.
13: Y a toda la colegancia y a los hermanos peregrinos, bendiciones. Órale.
5: Ay, traía un chaleco de Fuerza Informativa Azteca. Saludos al Guti que por ahí andaba, ahorita lo vimos. Ya acordamos que el mejor locutor del mundo mundial, de Querétaro, de todos lados, es el Guti, que le llaman, ¿no? Que ahorita le dije, guapo, estoy. Bueno, bueno, buenos días.
14: Cámara, cámara, un algoncito, por favor, salúdame a la persona que más amo, más quiero. A veces la odio, pero pues ya ni modo. Salúdame a mí mismo, por favor, gracias. Yo no soy Santi.
5: Buenos días, bueno, bueno. Ay, Mema, bueno.
15: ¿Qué tal, mi estoy? Buenos días, buenos ¿Hola? Días. Aquí saludando a tu amigo Macleod Zurita Jackson y mándale un fuerte abrazo a la Nancy Bailón.
5: ¿Aquí está?
15: Al Guti.
8: Con especial. Ay, qué bonito abrazo. Ojalá sea de tamalito. No,
15: gracias.
5: Dice que es un abrazo de Asics de cerveza, mi Nancy.
8: Ay, tamalito.
5: No, dice que con... Bueno, ya. Vámonos en corto con otros saludos. Bueno, bueno. ¿Qué con, ¿cómo agarras el Six?
16: Buenos días a todos. Bendiciones a los peregrinos, tanto ciclistas como los que van caminando a pie o andando. Puño de bendiciones para todos. Goldo, saludos para ti, mi amor.
5: Ay, ya no me
16: diga que ya viene bien enojada.
5: Hija de su madre, dile que no se enoje, que tienes para todas. No es cierto, nada más para ella y para mi hijo. Órale pues, saludos, bueno, bueno.
17: ¿Cómo estás? Buenos días, que tengas un excelente programa, que Ajá. te vaya bien allá donde andas.
5: Órale.
17: Y pues saluditos a la Cris para que no se nos pierda la
5: costumbre. Hijo de tu madre, no Cris, pierdes la saludos. Oportunidad. Órale pues, oye, pues vámonos con música, mi queridísima la Caris Rikis, y ya te la sabes, regresamos, ahorita vamos a ver si todavía no llegamos al primer punto, entonces vamos a continuar con lo que vendría siendo, que le llaman, bueno, no creo que hagamos la sección del fútbol, bueno, ahorita vemos qué rollo, ¿no? Mientras vamos con música y regresamos en unos instantes, las 6:35, yo soy tu compa Toñito el Stuart, en compañía de Nancy Bailón, mi queridísimo el Rich, y también el Gabo, aquí nomás, suéltamela.
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2: Sí, sí, sí, no, no, no, ya estamos de regreso, 6:48 a.m. Es momento del mitote del fútbol, mi gente hermosa, chula de preciosa. Es momento de platicar de 5 datos curiosos que seguramente tú ya escuchaste a través de redes sociales, pero que habrá que revivir después de que terminara esta justa mundialista, ¿no? De pronto, comentarios muy dispersos, de pronto, maneras o puntos de vista de ver las cosas de manera diferente, pero bueno, al final... vamos a platicar de 5 puntos. Por ejemplo, el número 1, que obviamente volvimos a hacer historia. Y digo volvimos a hacer historia porque México somos todos. Y yo te quiero decir que el Estadio Azteca se convirtió en el primer estadio del mundo en albergar partidos de 3 Copas del Mundo. Efectivamente, fíjate, la primera en 1970, que fue el primero, posteriormente en el 86 y esta vez en el 2026. O sea, hace que es el primer estadio, el Estadio Azteca es el primer estadio con más historia y el primer estadio en albergar 3 partidos de 3, o sea, bueno, partidos de 3 Copas del Mundo diferentes, es decir, de 3 mundiales diferentes, 1970, 1986 y del 26 en el que estamos actualmente. Posteriormente, el número 2, mi gente hermosa, 3 países, un solo mundial. Evidentemente, pues se sabe que la sede fue México, pero también se compartieron partidos con Estados Unidos y con Canadá, mi gente hermosa, chula de preciosa. Pero bueno, al final del día se busca que para el 2038, que aún no es seguro, ojo, porque luego esto ahora aún es seguro, pero ya están viendo, pero todavía no es seguro. Ya sé que todavía no es seguro. Es una propuesta de que México sea la única sede en el 2038, ya con estadios nuevos, como por ejemplo la casa nueva, que no se ve para cuándo, pero la casa nueva de mi queridísimo La Máquina Celeste de la Cruz Azul. Número 3, mi gente hermosa, es el mundial más grande de la historia. Fíjate, pasó de tener solamente 32 selecciones a tener 48 selecciones, pues obviamente requeridas para llevarse a cabo, convirtiéndose así en 104 partidos pues en este Mundial 2026. El punto número 4, mi gente hermosa, fíjate, escucha este dato porque está curioso. Hubo selecciones que viajaron más que mucha gente en su vida y te voy a platicar por qué. Recorrieron enormes distancias entre obviamente las sedes, que México, Estados Unidos y Canadá. Fíjate, se dice que algunos equipos recorrieron más de 6,000 kilómetros solamente durante el torneo. Obviamente en vuelos, ¿no? Que le llaman. Obviamente no se iban a estar preocupando por otra cosa. Pero como quiera se estuvieron trasladando de lado a lado, de lado a lado y de lado a lado. Y fíjate, ya como último punto, mi gente hermosa, pues que sabemos que fue el mundial más caro de toda la historia, ¿no? Con muchísimos influencers, ¿no? Incluso más influencers que gente aficionada de verdad, gente que de verdad conociera de fútbol. Y bueno, pues esto entre creadores de contenido, entre famosos, celebridades invitadas a los palcos. Y pues obviamente aparecían más personas grabando TikToks para subirlo y que la gente supiera que estaban ahí en el estadio, llámese el Estadio Azteca o en cualquiera de los otros estadios, ya sea en México, Estados Unidos o Canadá. Y pues obviamente que la gente les diera ese reconocimiento, mi gente hermosa, como pues influencer, el que pudo ir al estadio, el que pudo ir al partido, no como otros que lo están viendo desde su pantalla, que le dicen, y muchos otros que contrataron VIX. Yo no lo hice porque no me alcanza, que le llaman. Pero bueno, así, así terminamos con esta nota, y que es un hecho que fue el mundial más caro de la historia para toda la afición, entre los boletos, los precios dinámicos, los vuelos, hospedajes, la revienta, mi gente hermosa, ¿no? Los revendedores que se hicieron ricos, y obviamente se dice que asistir a un partido de este mundial solamente fue para gente pues con money, que le llaman, ¿no? Pero bueno, mi gente hermosa, chula de preciosa, nos vamos a ir en caldo con música, regresamos con las Tocadigüiris. Ahorita vemos qué artista estaría rico para escuchar en este viernesito. Por ahora nos vamos, mi Cari, suéltame el patrocinio. 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
1: 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Las 7 en punto. Las 7.
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1: Sí, sí, no, no, no, cómo no, cómo de qué ñoño si soy el chiabo, chiabito. 7:03 a.m. mi gente hermosa, chula de preciosa. Tenemos las tocadiguiris para todos ustedes, pero no sin antes recordarles que estamos haciendo la cobertura especial en la edición número 44 de la peregrinación de ciclistas con destino al Tepeyac, ¿no? De la diócesis de Querétaro con destino al Tepeyac, que le llaman. Nosotros ya estamos en el primer punto. Mi Rich, ¿me escuchas por ahí? ¿Me escuchas, mi Rich? Creo que no me está escuchando, creo que no trae el monitor. No sé cuál es este primer punto, pero ahorita le vamos a preguntar. No, estamos aquí a la salidita, aquí pasando con destino a la Ciudad de México. Aquí estamos esperando. Pero bueno, saludar a toda la banda que el día de hoy se encuentra a través de la mejor 92.7, escribiendo y mandando su nota de voz a través del 442-79-83-92-7. 442-79-83-92-7. Hoy no los puedo leer, sin embargo, sí los puedo escuchar. Pero esto será en las intervenciones en donde obviamente pueda meter las notas de voice que le llaman. Así es que por ahora, mi gente hermosa, yo tengo unas tocaditas listas y preparadas para ustedes. Yo sé que les gusta cómo se las toco, mi gente hermosa. Yo sé que les gusta incluso cómo se las pongo también. Así es que el día de hoy van a ser 3 seguiditas, 3 sin cortes comerciales, 3 de una de las agrupaciones que a mí me late escuchar muchísimo en vivo. Que se hizo en 2, ¿no? Se dividió la agrupación en 2. Hay una que me gusta más que la otra, pero sin embargo, pues siguen teniendo el mismo feeling y el mismo estilo, que le llaman, ¿no? Ambos son Buen Rostro, y pues obviamente ya sabrás a quiénes me refiero. Así es que vámonos en corto con la primera rola, mi queridísima Cari. ¡Ah!

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1: Sí, escucha esta rola, mi gente hermosa, ¿eh? Escucha esta rola. Y es que ni que valieras tanto, chiquitita. Son las 7 de la mañana con 9 minutos. Son las tocaditas de la mejor 92.7 el día de hoy. Desde

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1: Cállate los hocico con esa canción, ¿eh? Me quedé muy triste, chiquita hermosa, cuando te marchaste. ¿Cómo te extraño, hija del maíz? Súbele a la música, mi gente hermosa. Es el poder del norte. Qué rica canción, ¿eh? Súbele.

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12: Estamos de regreso, mi gente hermosa. Oye, ahí te va lo interesante, que el día de hoy, haciendo la cobertura especial de esta peregrinación ciclista en su edición número 44, y justamente nos encontramos con uno de los responsables, con una de las personas que de pronto lo platicábamos fuera del aire. Incluso a veces ni siquiera los ciclistas saben que existe tanta logística detrás de esto. Y justamente el día de hoy me encuentro con
13: Luis Enrique Díaz Elizárraga. Dentro de la directiva soy el subsecretario de esta asociación.
12: ¿De qué manera se preparan? Porque me decías que previo a todo esto, se reúnen cada 15 días, ¿no? Justamente para platicar de cómo se va a llevar a cabo todo esto, la logística, la seguridad que hay que tener, conocer el recorrido, conocer todo lo que se tiene que conocer, justamente para que todo esto salga bien, no haya algún altercado, no haya algo negativo durante este recorrido. ¿De qué manera se prepara?
13: Sí, sin duda que nosotros cada 15 días, como bien ya lo decías, nosotros tenemos lo que son nuestros recorridos durante todo el año en cada una de los lugares o comunidades donde tenemos grupos pertenecientes a la peregrinación ciclista de la diócesis de Querétaro. Cada 15 días vamos recorriendo lo que es toda la diócesis. Le menciono donde tenemos grupos de peregrinos ciclistas. Eso es nuestro primer punto espiritual en el cual nosotros nos vamos preparando pues para vivir este gran sueño de la peregrinación ciclista.
12: Oye, fíjate que de pronto conocíamos las historias, ¿no? Ahí en la congregación, pues de algunos que piden, la mayoría pedimos salud, ¿verdad? De pronto algunos agradecemos algo que se dio, alguna curación, lo que sea. ¿En algún momento tú tienes alguna historia de ese tipo por la cual estés tú aquí?
13: Sin duda que la fe creo que es la que nos mueve y la cual pues hoy en este día pues nos tiene aquí. Concretamente una historia como tal pues no la tengo, sino más bien es el llamado de Dios y de la Virgen que nos va haciendo en el camino y en la vida. Sin duda que vamos teniendo retos y sabemos que estando de la mano de Dios y de la Virgen María de Guadalupe, pues podemos seguir en nuestras labores durante todo el año.
12: Oye, y que pues obviamente pedimos que todo salga bien, que este recorrido se cumpla de la mejor manera. ¿Cuál es el objetivo para ti como parte de los directivos de esta peregrinación ciclista en su edición número 44? ¿Cuál es el objetivo? ¿Que todo salga bien? ¿Que se logre así como lo planearon durante tanto tiempo?
13: Sin duda que es algo muy difícil, es un gran reto que al cual nos presentamos y nos enfrentamos como directiva, puesto que pues los peregrinos tiene cada uno una historia y también cada uno pues tiene un objetivo muy peculiar, pero pues nuestro objetivo es principalmente que todos lleguemos sanos hasta las plantas de la Virgen María de Guadalupe. Claro que tenemos todo un operativo, sin duda que aprovecho el momento para agradecer a todas las autoridades, tanto estatales como municipales y los otros estados con los cuales vamos a ir cruzando. Pero creo que principalmente, y se los decía hace un momento al salir de la congregación, a los hermanos nos interesa y nos preocupa la integridad de cada uno de ellos.
12: Pues ya está, te agradezco muchísimo el espacio, te agradezco el tiempo. Vamos a estar aquí en este primer punto que es justo en la capilla de San Judas Tadeo. Vamos a esperar a que pasen por aquí y seguir haciendo la cobertura y seguramente en un ratito más volvemos a platicar.
13: Muchas gracias y pues un saludo para todos los que nos sintonizan, que nos encomendamos sus oraciones para que podamos llegar con bien a nuestro descanso de este día.
12: Así será, mi gente hermosa, chula, de preciosa Micari, suéltame la música. Muchas gracias, de nueva cuenta, y ahorita seguimos platicando. Vámonos con música. Hoy, a ver. Uy, uy, uy. No me digas que es Bronco, ¿eh? No me digas que es Bronco, mi Lacari. Órale, pues, vámonos de boleto. Yo soy tu compa, Doñito El Stuart. El día de hoy, en esta peregrinación ciclista número 44, en las calles de la bella ciudad de Querétaro. Aquí nomás, súbele.
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0: Estamos de regreso, mi gente hermosa. Oigan, pues ya pasaron los ciclistas por aquí. Justamente nosotros estamos a las afueras de la capilla de San Judas, aquí sobre la 57. Ya pasaron, pues obviamente con todas las medidas de seguridad, ¿no? Protección civil, las patrullas que van apoyando todo esto. Ya lo platicamos con la directiva, ¿no? Todo lo que se hace previo a todo esto. Y esperando que se cumpla de la mejor manera, tanto los ciclistas con su manda, con su meta de llegar al Tepeyac, como también obviamente ellos que se dedicaron a, pues a que todo esto saliera de la mejor manera día y noche en esas reuniones cada 15 días, pues que evidentemente funciona bastante para tener una buena logística, mi gente hermosa, chula de preciosa. Pero bueno, agradezco a toda la banda que sigue en sintonía a través de la mejor 92.7, a través de mi cuenta de Instagram. Van a poder ver ahorita en unos minutos el video de los ciclistas pasando por aquí por la 57, ¿no? Son muchísimos ya, son muchísimos, ya nos decía Nancy que eran más de 1,500 más o menos. Pues son muchísimos, ¿no? Y desde el más chiquito hasta el más grandote, fíjate, allá en la congregación vimos de pronto a una pequeñita que traía su bici y que, bueno, se une como a esta causa, ¿no? A este fervor que le llaman, pero ahorita ya no pasó. Entonces lo que nosotros veníamos deduciendo en la camioneta es que seguramente arrancó desde el punto porque estaba con su papi, pero en algún punto se habrá quedado con su familiar, no sé. Y ahorita pues el papá, obviamente él sí sigue, él sí continúa con todas sus medidas de seguridad, su casco, sus protecciones, su bicicleta, que ya lo decíamos, es la herramienta principal. Y bueno, ya la niña no pasó, pero qué bonito que se unan como a toda esta parte, ¿no? Simplemente que, pues, evidentemente es un recorrido muy difícil, que, pues, está un poco complejo para una nena que tenía, pues, no sé, por mucho unos 10 años, ¿no? Así es que, bueno, mi gente hermosa, continuamos en esta cobertura especial de aquí. ¿Cuál es el siguiente punto, muchachos? Pedro Escobedo, mi gente hermosa, o sea que mi gente de Pedro Escobedo, por ahí espérenos, ¿no? Vamos para allá. Evidentemente hay que tener precaución, ahorita ya posterior a la pasadita de los ciclistas, evidentemente hay un poquito de tránsito, ¿no? Por todo esto de, obviamente van a baja velocidad, pero vayan una velocidad moderada, sean prudentes, esto no es todos los días. Y pues respetemos la parte de la fe, la parte del fervor, la parte de que todas estas personas se unen por una misma causa y están tratando, yo estoy seguro que el día de hoy van a llegar a cumplir, pues obviamente, este recorrido. Así es que seamos un poquito prudentes y manejemos con precaución para todos los que transitamos por la 57 con destino hacia la Ciudad de México. Mi gente hermosa, vamos para Pedro Escobedo y en unos minutos más retachamos a través de la frecuencia de la mejor 92.7. Aquí nomás. Vamos.

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2: Ok, regresamos, mi gente hermosa, 7 de la mañana con 44 minutos. Oye, vamos a platicar un poquito de la Liga MX, sobre todo de los partidos que vienen para este fin de semana, empezando pues justamente por el día de hoy, 24 de julio, que se enfrenta nada más y nada menos que Tijuana contra León. Esto en punto de las 8 de la noche también, hoy mismo, a la misma hora justamente, el Atlante contra las Águilas del América, que esperemos que ahora jueguen mejor, ¿eh? Oye, para mañana, 25 de julio, las Chivas del Guadalajara contra Juárez FC, esto será en punto de las 5 de la tarde, y posteriormente a las 9 de la noche en el Estadio Universitario se enfrenta Tigres contra el Atlético de San Luis, mi gente hermosa. También un partido más, el Santos Laguna contra el Atlas, el día de mañana en el Estadio Corona, ya en Torreón, en punto de las 9 de la noche, para que los disfrutes y los veas, y ya el próximo lunes estemos platicando un poquito acerca de todo esto. Y bueno, para el día domingo 26 de julio, se enfrenta el Necaxa contra el Monterrey, esto en el Estadio Victoria en Huascachondas, y también esto será a las 5 de la tarde. Y el mismo domingo, en el Estadio Hidalgo en Pachuca, pues obviamente el partido del Pachuca contra los Gallos Blancos del Querétaro, mi gente hermosa. Y yo te preguntaría tu pronóstico, pero es que la realidad es que yo no estoy en la cabina, ando acá, ya te la sabes, en la cobertura de la peregrinación ciclista en la edición número 44. Pero no te preocupes, de todos estos partidos que ya te di el horario para el día de hoy, mañana y pasado mañana, platicamos el lunes y ya hablaremos del desempeño de cada uno de los equipos, ¿no? De cada uno de los clubes, y ya veremos qué rollo con el pollo, mi gente hermosa, chula de preciosa. Por ahora yo digo que sigue esta cobertura especial también a través de las redes sociales de un servidor. Ya puedes ver ahí ahorita el paso de los ciclistas. Estábamos justamente parados a las afueras de la capilla de San Juan Tadeo, sobre la 57. Ahorita nos dirigimos para Pedro Escobedo. Y ahí, veremos qué onda. Ahí nos aventamos unas cuantas entrevistas también, a ver cómo se sienten, porque esto apenas empieza, mi gente hermosa. Y también sigue la cobertura en video, en digital, a través de las redes sociales de la mejor 92.7, en Facebook, en Instagram y también en el TikTok, que le llaman y le comentan, ¿vale? Así es que, dicho esto, 7 de la mañana con 47, no, con, ah, sí, 7 con 47, vámonos de voladísima con música, mi queridísima Cari. Échamela, por favor, mija, la quiero sentir. Échamela completita. Dice, súbele, vámonos.
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4: Ok. Oye, esta intervención quiero aprovecharla rapidísimo para mandar una felicitación enorme a mi hermana. Y no vayan a empezar que a dos perros, porque van a ver. Oye, mija, muchas gracias. Hasta la Ciudad de México, te mando un abrazote. Que sean muchísimos años más, ya te la sabes. Te deseo siempre lo mejor de lo mejor. Te quiero mucho, te amo. Muchas felicidades, cada vez estás más viejita, mija, pero aún así te amo con todo mi corazón. Disfruta muchísimo las cosas bonitas de la vida. Que sean muchos años más. Muchas gracias, señorón. Le mando un abrazote también a ustedes, que aquí al lado nos acaban de saludar, caramba. Oye, que sean muchos años más, mija. Ya te la sabes, llenos de salud, llenos de prosperidad, abundancia, cosas bonitas de la vida y sobre todo unión familiar, ¿vale? Feliz cumpleaños, carnala. Te mando besotes hasta la Ciudad de México. Felicidades de parte de tu compa, tu hermano, tu sister, tu brother, tu lo que tú quieras. Toñito, eres tú. Y te mando besos, mi amor. Gracias. Vámonos entonces, mi queridísima Lacari, con el bingo musical que ya tenemos listo y preparado. Suéname ahí la ruleta o algo. A ver, ¿lo quiere escuchar? ¡Eso, le! Mi cari, es que tú y yo somos uno mismo. Uo, uo, que le llaman. Vámonos con la propuesta número uno, mi cari. Esta la tienes tú lista y preparada. Dice más o menos así. ¡Vámonos!
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4: Esta propuesta la canta ¡Ay, muchachas! ¡Es la arrolladora! ¡Ay, pistéale! Ahí andamos, mi gente hermosa. Propuesta número uno, el primer clásico. Se me cansó el corazón de banda La Arrolladora. Nos vamos con la dos, mi cari. Suena y dice más o menos así. ¡Abrazo! ¡Uy!

0: del líder, para los que no hablan chino mandarín, sigan al líder que le llama, ¿no? Órale pues, vámonos con la número 3. Esta también está clásico, totota. Dice más o menos así, súbele.
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0: Y esta es para conocedores del género del norteño de antaño, norteño sax, son los rieleros del norte, con Dime Quién Es, así es que es momento de votar, 442-79-83-92-7, 442-79-83-92-7, vamos a ver quién se comunica, vamos a ver quién gana y por qué rolita vota. Buenos días, bueno.
2: Por la 2 es tú.
0: La número
2: 2. Saludos hasta allá, hasta la Ciudad de México, 93,
0: ¡Pale, perro! No empieces tú también, ¿eh? Órale, pues, un voto número 2. Venga, bueno.
3: Cámara, campeón. Por el gusto, pulgoso. Ya te vi, cuate. ¿Quién es ese Pokémonzote con el que andamos, campeón? Saludos. Ahí para mis cuácharas de Semidios 69.
0: Ajá.
3: Cámara, adiós, besos en el casquito.
0: Que yo creo que ya los amas más que a tu señora, perro. De verdad te pasas de superlanza. Pobre señora, yo ya te hubiera dejado, carnal. Pero bueno, dos votos para Follow the Leader, Leader. Vamos a ver el tercer voto. Buenos días, bueno.
4: Buenos días.
0: Hola.
4: Vámonos por las dos. Voy a agarrar a que se calle y ya coma.
0: ¿A quién? A ver, otra vez, repíteme esa, mi cari.
4: Buenos días. Vámonos por las dos.
0: Ajá.
4: Y a la rata que se calle y ya coma.
0: Vámonos en corto, mi gente hermosa. Vámonos por las dos. Oye, a ver, vamos a cinco, mi gente hermosa. Bueno.
5: Vámonos por los rileros, mi estu, por los rileros.
0: Ira.
5: Y felicitaciones a tu hermana.
0: ¿A quién, perro?
5: No.
0: Órale, pues.
5: Aquí andamos.
0: Gracias, gordo. Te mando un abrazo. Bueno, buenos días. Sí.
6: La dos, Stuart. Buenos días.
0: Cuatro votos para la dos. Ok, vamos a ver si llega el quinto. Échame el quinto. Bueno,
7: por la dos, Stuart.
0: ¡Cámara,
7: cuñado!
0: ¡Hijo de toda tu! ¡Órale, pues, carnal! Pues mínimo que se diga algo, perros. Miren, el 31 de este mes tengo que ir allá a la Ciudad de México. Entonces, espero que se diga algo. Y entonces, ahora sí, ya yo elegiré quién se queda como oficialmente mi cuñado, que le llaman. ¡Vámonos con música! Dice, más o menos así, ganó la dos, mi queridísima Cari. Pero primero aviéntame las fanfarrias que le dicen. Bueno, oh, échala. ¡Súbele! Órale pues. Esta ganadora del día de hoy es la rolita de Follow the Leader. Sigan al líder para los que no hablan chino o mandarín. En este momento a las 8 de la mañana y con 4 minutos suena y dice más o menos así. ¡Súbele!

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1: Vámonos adelante, mi gente hermosa. Ellos son los Rieleros del Norte. Y es que tenemos chancito para otra canción, mi gente hermosa. Y como votaron por ella, nos vamos con esa rolita. Y yo solo te digo, mi amor, dime quién es el que me está robando tu cariño.

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5: Ok, ya estamos de regreso, mi gente hermosa. Oye, nos da chance de aventarnos un tema más el día de hoy. Así es que, continuando con esta cobertura especial, yo te invito a que te vayas a las redes sociales de tu servidor y de la mejor 92.7, donde podrás, obviamente, seguir todo esto de la peregrinación ciclista en su edición número 44. Fíjate, ya platicamos con Nancy que de pronto hoy se dejaron ver muchísimas más mujeres. O sea, que no es algo nuevo, pero sí, de pronto hoy habían muchas más mujeres. Ya tuve la oportunidad de entrevistar por ahí a un señor que ya tiene años haciendo esta peregrinación, pero está en esta ocasión acompañado por su hija, que es la primera edición. Esto lo vas a poder ver a través de las redes sociales de la mejor 92.7, en el Instagram, en el Facebook y también en el TikTok. Pero bueno, invitar a que sigas toda esta cobertura a través de nuestras redes. Y ahora sí, tengo un hashtag, mi gente hermosa, que te va a gustar, o bueno, quizá no, porque te lo voy a dar a conocer y ya tú me dirás. Hashtag, la mentira más grande que me creí. ¿Qué fue eso que te creíste? ¿Con qué mentira te vieron la cara, mi gente hermosa? ¿Con qué mentira te dijeron, oye, ¿sabes qué? La cosa está así. Y te la creíste. O sea, nunca te imaginaste que podía ser una mentira. Hashtag, la mentira más grande que me creí, Nancy Bailón.
6: Que iba a venir el Cruz Azul a jugar a Querétaro.
5: Oye, el fandom ya andaba con todo, digo, o sea, ¿no? Toda la afición del azul ya estaba más que nada. Y aunque nos andaban tirando de que, no tienen casa, por eso andan de arrimados en todos lados. No importa, banda. Al final no se logró, mi Nancy. Yo me quedé igual, carajo. Ah, ¿qué pasó? ¿Cómo que la mía, Nancy? Ah, mi mentira más grande que me quedé. Híjole. Ay, es que fíjate que yo antes en la secundaria era muy querendón, ¿no? y me creía que todas me decían que se iban a quedar conmigo. Y el día de hoy, pues no están aquí. Pero no me importa porque estoy felizmente casado. Órale pues, oye, mi Rich, a ver tú, tu mentira. En la siguiente intervención, mientras le piensas, Gabo, ¿tienes ya la tuya? ¿No la tienes? Tú tienes varias, tienes cara de pillo, perro. Oye, pero vámonos con la gente, mi gente hermosa. Hashtag, la mentira más grande que me creí, ¿cuál fue? Platícamelo todo, 442-7983-927. ¿Qué dice la banda? Buenos días, bueno.
7: Cuando me dijiste que te habías caído en las escaleras y te rompiste el pie.
5: Oye, espérate, me rompí el pie. Bueno, traigo tornillos en las patas, pero no fue por caerme. Pero como sabía que en ese momento me iban a meter una regañiza, le dije a la jefa, le dije, me caí de la escalera, jefa. Pero no, me había peleado en la secundaria, también era muy peleonero. Pero bueno, ese es otro tema, vamos a ver. Hashtag, la mentira más grande que me creí, mi gente hermosa. Bueno, sí. ¿Quién habla?
0: La mentira más grande que me creí fue la tuya, tú, y cuando dijiste que ibas a dejar a tu esposa por mí y íbamos a hacer una vida con mi nuevo hijo.
5: Es que esa no es mentira, amorcito. Sígueme esperando. Te lo juro que se va a lograr, hijo. Te lo prometo. No sé cuándo, pero no pierdas la fe. No es una mentira, es una realidad que todavía no tiene fecha. Bueno, bueno. ¿Sí, quién habla?
8: Muy buen día.
5: ¿Qué hubo?
8: La mentira más grande que me han dicho a mí.
5: Ajá.
8: Y que me la creí todita. Uh-huh. Es que me amaban. Y pues no. Se fue.
5: Oye. Ajá. Es que no les creas nada, así son todas, carajo. Por eso yo ya me ando volteando, ¿no? No es cierto. La nota 442-79-8392-7, bueno.
9: Stuart, la mentira más grande que me creí cuando estaba chiquito fue cuando mamá me dijo, en la casa nos arreglamos y que empieza la masacre, tras.
5: Bueno, no era mentira, güey, o sea, al final de cuentas te advirtió, no te lo dijo de manera directa, pero tú ya sabías a qué le tiraba. Seguramente te portaste mal, perrito. ¡Vámonos en corto! 442-7983-927. Bueno, bueno, sí.
10: La mentira más grande que me creí fue que era parte de la familia y resulta que soy adoptada.
5: No. Ay, no le vayas a poner una canción toda sad, tú, Carié. No, no te rías, hija, porque... Oye, no. Pues, mija, recuerda que, mira... Aunque seas adoptada, no pasa nada. Si ellos te acogieron con A al inicio, si ellos te adoptaron, tómalo en cuenta. Eso vale más que mil cosas. Esa acción vale más que mil palabras. Vamos a ver qué otra cosa dice la banda. Hashtag la mentira más grande que me creí. Bueno, bueno, oh, sí.
11: No, mi estudio, la mentira más grande fue haberte creído, haberte confiado.
5: ¿Por qué?
11: Cuando me dijiste... que tu perro era muy bravo, que tiraba mordidas a diestra y siniestra.
5: Y luego, no fue así, ¿verdad? No era bravo, gordo. Es bien dócil mi perrito. Vámonos con otra nota y nos vamos. ¡Épale, Cari, qué traes! Eso saco yo por ser buena gente. Pero vámonos en corte con otra nota y nos vamos con música. Bueno, bueno.
0: La otra mentira que también me creí es tú, es que ibas a asistir al evento que te invité y no me has dicho si sí o no, papi. Te quiero evento? Ver allá, amor.
5: Amorcito, ¿a cuál evento, gordo? A ver, recuérdamelo, por favor. Es que, mira, no es por presumir. ¡Ay, qué lache! Pero pues tengo muchas invitaciones, gordo. Por ejemplo, el fin de semana pasado el Rayas me invitó a su fiesta. ¿Y qué crees? Que pues obviamente no pude ir porque pues me quedé a ver el partido, ¿no? Y ya de ahí pues una cosa, ¿no? Llevó a la otra y ya. No, pero tengo muchas invitaciones. Pero si me dices cuál es tu evento, con mucho gusto, yo me voy a dar una vuelta por ahí. Sí, bueno, bueno. Ah, no, vámonos con música, Cari. Ya no me sueltes ninguna. Vámonos con música y retachamos el hashtag del día de hoy. La mentira más grande que me creí. Suéltala, dice, más o menos así. Uy, uy, uy. Qué rica la rola, ¿eh? En este momento, 8 de la mañana con 20 minutos. Ya casi estamos llegando al final de esta hora. Ya se van a quedar con el cachorriwiri, pero ese será otro tema más adelante. Subiré a la música, dice.

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19: Sí, sí, sí, ya estamos de regreso, 8 de la mañana con 30 minutos, mi gente hermosa, tu compa Toñito Stuart, el día de hoy, ya se la saben desde las calles de la bella ciudad de Querétaro, el día de hoy, pues mira, también tenemos que hacer paradas técnicas de pronto, pero ahí luego te platico ese tema. El día de hoy tenemos hashtag y es la mentira más grande que me creí, platícamelo todo. ¿Quién te vio la cara de... Bueno, 442-7983-927, sí, ¿quién habla? Bueno...
15: Estoy cuando el tejón pasó, me hija? Dijo que la vida de casados era bonita. Y ya vi que no, me mintió.
19: No, y más cuando tienes un marido borracho como él, hija, ha de ser bien difícil. Bueno, sí, ¿quién habla?
14: Estoy.
19: ¿Qué pasó, hijo?
14: Estas mías. ¿Y ya cuántos somos, Ya no sé ni qué número soy yo, pero bueno. La mentira que más me creí fue cuando mataron a un amigo, un compañero de trabajo. Yo andaba comprando con las coronas. Imagínate, ay, no, de veras.
19: O sea, no estaba afinado, o sí, ya no entendí. O sea, tú andabas comprándole las coronas, pero no estaba... ¿Andaba de parranda o cómo? Ya no entendí. 442-7983-927. Vamos a ver qué nos dice la banda. Hashtag la mentira más grande que me creí. Bueno, sí.
4: La mentira más grande que me creí, que en una empresa donde trabajaba me habían dicho que iba a ser supervisor.
19: Ajá.
4: Y nada más me estuvieron usando, enseñando a la capacidad, bueno, enseñando a la gente, capacitando a vendedores.
19: Ajá.
4: Y a la mera me mandaron a la fregada.
19: Qué la reche. Oye, acuérdate que el alumno supera al maestro. Y entonces imagínate, tú les diste todos sus conocimientos y al final pues jugaron con esa parte. O sea, qué gacho. Esa sí es una mentira muy gacha que te creíste. Pero bueno, tú lo hiciste de buena fe, carnal. Así es que no te preocupes y seguramente ahorita ya tienes otra chambita. Bueno, si quien habla, bueno.
3: Buenos días. Esta es la mentira más grande que a mí me inventaron hace como 40 años. Es que me dijeron que en Estados Unidos se varía el dinero, mi amigo.
19: Ajá. ¿Y luego? ¿Ya? ¿Ahí quedó? Yo pensé que te habían dicho que la mentira más grande hace 40 años que nomás tantito, que nomás la... Bueno, ya. Buenos días, bueno, ¿quién habla?
5: La mentira más grande que yo me creí. Ajá. Uy, fue que me dijeron que me iban a mantener.
19: ¿Y luego? Es que tú también no seas así, hijo. Pues tú tienes que mantener, ¿no? De estar muy bonito. 442-7980. Que mira, si me mandas foto, igual y yo sí te puedo mantener, hijo, ¿no? Ya vemos. Aquí me hicieron una pregunta ahorita que si me gustan chicas o grandes. Digo, dependiendo del contexto y de lo que estemos hablando, porque puede ser utilizado en mi contra. 442-7983-927. Buenos días, bueno.
6: La mentira más grande que me creí es que, ajá, me dijo que me iba a destrozar y, ay, ni cosquillas me hizo.
19: Oye, esa está buena. Y si me dices el nombre, mija, lo quemamos en vivo en el mitote. Que la iban a destrozar y que no le hicieron ni cosquillas, canal, imagínate. Vamos a ver, 442-7983-927. Cari, chécate bien ese chat. Y si nos manda el nombre con otro audio, lo pasas al aire para quemarlo por hablador. Buenos días, bueno.
7: Mi tui.
19: ¿Qué pasó?
7: Saludo a mañana, tu changado. Para la visita tu changada, mi chulo. Okay. ¡Cállate el hocico!
19: Cuando gustes pasar, hermanito, serás bienvenido ahí en los Dulocos Dulcería. Muchas gracias. Vamos a ver qué más dice la banda. Buenos días. Bueno.
10: Estoy. A mí la mentira más grande que me hicieron creer es que Hércules sí estaba bien pasado del riata y, ajá, dicen que nomás mide 3 centímetros.
19: Jule. Bueno, eso sí yo no te lo puedo decir, mi carnal. Mira, quien te puede ayudar en ese tema es la unicornia. Él te puede decir si en efecto Hércules Contreras es lo que es o nomás es el puro mito aquí en la bella ciudad de Querétaro. Buenos días, bueno.
17: La mentira más mentirosa que me creí fue cuando me dijeron, vamos a escuchar al estudio, escúchalo. Es un locutor super buena onda y chirindongo,
19: ¿no?
17: No es cierto, pero aquí estoy de tonto escuchándote.
19: Ándale, bloqueado. Bloqueame ese contacto, mi cari, de una vez. Y ahorita de una vez de... Ay, que no tiene Instagram porque su mujer no lo deja. Muchas gracias. Vámonos en corto, mi gente hermosa, con la que sigue. Y nos vamos con música. Hashtag, la mentira más grande que me creí fue...
20: La mentira más grande que me creí, Stuart, era de que me amaban... Y él me mintió.
19: Yo.
20: Él me dijo que me amaba y no era verdad. Ay, me engañaba con mi cuñada.
19: ¿Para qué andas con casados, carajo? No es cierto. Vámonos con música. 442-7983-927. Nos fuimos aquí nomás. La herencia, mi gente hermosa, chula de preciosa. La original banda La Herencia con disco samba. Escúchala, no la sube, le dice más o menos. ¡Ah!

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8: Ok. Oye, llegamos al final de este programa. Se pasó de boleto, mi gente hermosa. Se pasó de volada esa cobertura que estuvimos haciendo desde las 6 de la mañana en puntito, ahí en la congregación, en esta cobertura especial de la peregrinación ciclista en la edición número 44. Ellos, pues, obviamente ya están encaminados, pero todo esto lo puedes ver a través de las redes sociales de La Mejor 92.7, ¿no? Obviamente, cuando estuvimos ahí y que estaban recibiendo, pues obviamente la bendición, toda la parte logística, ya lo vimos también y lo platicamos, que se preparan desde mucho tiempo antes y que tienen reuniones cada cierto tiempo para ir planeando y haciendo la logística para que todo salga súper, súper bien. Pero bueno, síguelo a través de las redes sociales, mi queridísima Nancy, mi queridísima Nancy, llegamos al final.
9: Llegamos a las gorditas de 20 de noviembre. Recuerda, si te gustan chicas o te gustan grandes. Si te gustan chicas de migaja o queso a 20, migaja con queso 22, la grande 38 con migaja o queso y queso extra 4 pesitos y limón el que quieras.
8: Oye, ¿a ti cuándo te gustan, Gabo? ¿Pequeñas o grandotas?
10: ¿Las gorditas?
8: No sé. A ver, esa era la segunda pregunta, era flaquitas o gorditas, pero la primera era chicas o grandes.
10: Mixtas grandes.
8: ¿A ti cómo te gustan, Rich?
11: Grande, si no me lleno.
8: ¡Ay! Ahorita nos vemos después de que termine. Vámonos, nos fuimos entonces. Ya estamos pues en el final de esto. Ya viene el cachorro. Mañana nos escuchamos en punto de la 1 de la tarde en La Ratonera. Ya te la sabes, en la frecuencia de La Mejor 92.7. Soy tu compa, Toñito Stuart.
9: En La Mejor 92.7, aquí nomás. Espérate, ya no digas lo demás porque me agarraste con la boca oyendo.
8: Vale, ahí nos vemos. Gracias a la banda, cuídense muchísimo. Gary, muchas gracias allá en los controles. Muchas gracias también aquí a las gorditas, están bien ricas, A mí también me gustan grandes. Estoy, bye bye.

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1: ¡Y pistéale, muchachos! ¡Buenos días, Querétaro! Su compa el Cachorro a través de la mejor 92.7. Y vámonos con la primera del día, muchachos. ¡Ay, es viernes y tiene mucho, mucho, mucho que no iniciamos un viernes así! ¡Ay, ay, ay! ¡Ya valió esto! ¡Ya está! Hoy puro corrido alterador también, ¿cómo no? Ah, no, ¿verdad?

0: tal y pasadito, mi gente? Muy buenos días, Querétaro, México y el mundo. Sean ustedes bienvenidos en cabina con Diego Contreras, el cachorro, el mero mero viejón. Ese soy yo a través de la cadena más importante de música del regional mexicano, la mejor 92.7, en este viernes ya 24 de julio del 2026. De aquí hasta las 12 del día, la mejor programación, la mejor música a partir de este momento, muchachos. Así que forma de contar con nosotros, 442-7983-927 es el WhatsApp en cabina, que es traído gracias a mis amigos de Quesos La Quinta. 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Señorita Molina, buenos días.
1: Good morning por la mañana, cachorro. Buenos días, Querétaro. ¡Éale!
0: ¡Éale! Ya que andas por ahí, repito, en el WhatsApp en cabina, por favor.
1: ¡Éale! ¡Claro que sí! El número de nuestro WhatsApp es 442-7983-927.
0: ¡Vámonos! También nos sigues en redes sociales como La Mejor QRO. Y también, ahí me encuentras como Diego el Cachorro Contreras. Ya sea en Facebook, en Instagram y demás, estoy a tus órdenes. Y obviamente, saludo a toda la gente de la República Mexicana que nos escucha a través de La Mejor Querétaro 92.7, la aplicación. Repito, La Mejor Querétaro 92.7, que descargarla es completamente gratis. Así que saludo para toda la República, Unión Americana y más allá de las fronteras. Acuérdense que mañana la gente que nos escucha allá en el Estado de México, Ciudad de México, por allá nos veremos en la Ciudad de México el día de mañana y el domingo. Por ahí nos estaremos saludando. Qué gusto va a poder ahí palparlos nuevamente. Así que vámonos, porque esto ya va.
1: Cachorro, ya viste que es viernes de...
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2: 9 de la mañana con 18 minutos. Tu Copa el Cachorro en la señal de la mejor 92.7. 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Oigan, quiero mandar saluditos para todos los muchachos de RH, de ahí de Recursos Humanos, precisamente de Quesos La Quinta, que a diario están escuchando la mejor 92.7. Así que saludo para todo el equipo ahí de Quesos La Quinta, para todos los chicos de RH, para ahí los promotores, para ahí los choferes. Gracias por sintonizar la mejor 92.7. Ahí está, saluditos. Y también para mi Dara, por supuesto. Saluditos, saluditos para mi Dara. Tengo por acá mensajitos ya. 442-7983-92.7, dice por acá Cachorro. Buenos días, ¿qué te parece si para este viernes de Camas Ajenas pones la de Mañana Voy a Conquistar, la de Gerardo Ortiz? ¡Vámonos! Y pistéale, y arriba el Cruz Azul. Me gusta. Buenos días, Cachorro, ¿cómo andamos, viejón? Ponte una canción de Calibre 50 que se llama Polvo y Nada, ya que es viernes de Camas Ajenas, y zapate un six, ¿verdad? ¡Vámonos! Para empezar este fin de semana con todo. Saluditos a mi querido Rodríguez, ahí está. Saluditos, ¿qué pasó, mi gallo?
3: Digo, mi camarada Contreras de Cachorro, ¿cómo te encuentras el día de hoy?
2: ¡Al millón!
3: Destápame tres caguamitas, Cachorro. Una para Enrique Delgado, que es de Querétaro. Otra para Diego Estrada. Uh-huh. Para Eddie Flores. Ellos son de La Norita y andan escuchando la 92.7, Cachorro. Aquí nomás, de parte de su camarada, el gallo Claudio. Bonita Molina, regálame un grito de guerra, por favor.
4: ¡Ale!
3: Gracias, bonito fin de semana.
2: Vámonos, ahí está, saluditos, mi gallo, saluditos, saluditos. Dice por acá, a ver.
5: Cachorro, cachorro, el viejón de viejones, ajúa, ¿cómo está, viejón?
2: Al millón, aquí andamos.
5: Eso es todo, mi cachorrito. Oiga, cachorrito, quiero que me aclare una cosa.
2: A ver, dímelo.
5: Lo estaban desprestigiando con el estudio, que dicen que eso de Hércules Contreras es un mito nada más, que es una leyenda urbana, que nada que ver, cachorro. ¿Qué tiene que decir al respecto, cachorro? Necesitamos que lo compruebe el campeón para que nos diga.
2: Pues, ¿qué te digo, chiquitín? ¿Qué te digo? No te puedo decir que lo pruebes, porque no. Pero, pues, ¿qué te digo, chiquitín? Así habla la gente. ¿Qué pasó por acá?
6: Éale, cachorro, un saludo para mi compa de infraestructura, que le dicen el Chato.
2: Ah, caray.
6: El Muñeco.
2: Saludos, y también saludo para todas las cuadrillas de la infraestructura de la MEC, en especial para el Chato, el Panzón, que este viernes de Camas Ajenas, de chupar cesáreas y de escupir, ya saben qué dicen por acá. Ay, no, qué cosas estos muchachos.
7: ¿Qué pasó, Tocayito? Excelente viernes. Viernes de Camas Ajenas y de oler a jabón chiquito, ¿cómo anda?
2: Aquí andamos al millón.
7: Entonces, Tocayito, ahí de favorcito, si nos pudiera complacer con una vieja del cachorro, vámonos con una de la banda Pequeños Musical.
2: Okay.
7: Esa que se llama El Reencuentro. Ahí de favorcito, Tocayito, cuídese mucho, Dios lo bendiga y... ¡Pisteale!
2: Dice Pepe Cachorro, y pisteale, cachorro. Más saludos al Texas, cuchaburas. Besos en su mero acá. Para las viejitas, por favor. Sangre de... un sangre del indio, de manda machos, cómo no, ya está. Dice por acá nuestro amigo René. Ya ves, cachorro, mejor lárgate de la mejor. Ya nadie te quiere. Vámonos, ahí está. Salud, dice, le puedes avisar a cierta persona que le diga a su mujer que ya abrió el taller, por si gusta una cachetada, una checada de aceite. Hoy nomás. Pues ahí está. Saluditos a mi amigo René. Vámonos, bien alegre como siempre, mi querido René. Besos y abrazos a mi amigo René. ¡Voy con música, muchachos! ¿Qué tenemos?

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9: 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Llévele, la gorra, el disco, la playera del grupo que está tocando ahorita. Llévele.
10: ¡Vámonos! 9 de la mañana con 30 minutos. Tu compa el Cachorro y llegamos al bloque del concierto a través de la mejor 92.7. Y al escenario de la mejor llega la banda más romántica de América. ¡Pequeños Musicales!

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1: Esa no, porque me encuentro.
2: Digo, no. Me encuero, no vea esa no, ahorita no.
1: Digo, me acuerdo.

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11: Viernes de calibre 50, muchachos. 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
2: 9 de la mañana con 54 minutos. Tu copa el cachorro, la señal de la mejor 92.7 Querétaro. Tengo mensajitos 442-7983-927. Mi querido Fer.
3: Cachorro, cachorro, mándale un saludo aquí al maestro Don Juan, que le gusta chupar cesárea.
2: Ah, caray.
3: Pisteale.
2: Ah, caray. Este, pues ahí está, saluditos al maestro Juan.
4: Cachorrito, esa, no, mándeme saludo para día domingo. Mi mano, du. José Dupito, saludos para Kiwira, Yucuchatira, cachorito, cachorito.
2: Ahí está.
5: ¿Me puedes avisar?
2: ¡Saluditos para el Chiwi! Saluditos, mi querido Chiwis. A ver cuándo nos miramos.
6: Buenos días, cachorrito. Excelente fin de semana. Y este viernes de camas ajenas. Complázame con la rola de Mujer Infiel de Pequeños Musical. Okay. Yo creo que queda doc para este día. Y pisteale.
2: ¡Vámonos! ¡Y pisteale!
7: ¿Qué onda, cachorro? ¿Cómo estás? Muy buenos días. ¿Cómo te va?
2: Aquí andamos, mi compa Edgar.
7: Un excelente programa. Un
2: Muchas
7: excelente
2: gracias.
7: Día.
2: Igualmente.
7: Un día lleno de bendiciones. Y ahí al compita ese que dice que nadie te quiere la mejor, pues no. No, cacharrito, dile que no se equivoque. Dile que no se equivoque el compañero, ¿eh? Aquí eres muy querido por todos. Y pues un saludito ahí a Cris. Ahí a Cris, si quiere mandar un mensajito. Por lo menos un besito, dígale.
2: Ahí está, saluditos, muchachos. ¿Y qué te digo, Medga? Pues yo leo todos los comentarios, yo leo todos los comentarios que pasan, los mensajes así tal cual, y pues son las palabras de cada quien, ¿no? Él opina acá que no, pero pues ahí está.
8: Cachorro, cachorro, cachorro, cachorro, cachorro, buenos días.
2: Buenos
8: Oye,
2: días.
8: Reporte vial, ¿por dónde van esos ciclistas? Van a pasar por ahí.
2: Ay, a ver, ahorita que nos pasen el reporte, a ver quién anda por ahí cerca. Dice por acá, hola, buenos días, cachorro. Saluda a todos, redescuchas y destápate un six bien frío que hace calor. Saluditos cordiales desde Tijuana. Y pístele, saludos a mi compa Tobar hasta Tijuana.
9: Cachorro, cachorro, buenos días. Empezaste muy bien con unas canciones bien chidas y ya le bajaste, cachorro.
2: Oh.
9: Buenos días.
2: Buenos días.
9: Cachorro, cachorro, no te creas de lo que dijo el compañero. Son puros chismes. Puro chismes.
2: Vámonos, ahí está, saluditos.
10: ¿Qué pasó, cachorrito? Aquí andamos reportándonos, cachorrín. Saludos para toda la banda. Y que viva el pedo y todos los borrachos del mundo, chiquitín. Que no se pierda esa bonita costumbre.
2: Tururú, tururú. Ahí está, saludo para mis amigos los fogones. Dice para acá, mira, cáile, cachorro. Ay, mira, nada más que delicia, unos taquitos de asada. Ay, unos de chorizo argentino. Ay, ay, ay, qué cosa. Saludos a mis compas de los fogones, ahí en sus dos remolquitos, ahí en el acceso C, ahí en Parque Industrial Jurica, o ahí atrás del Walmart de Bernardo Quintana. Qué cosa tan sabrosa.

0: Vámonos a la pausa. Saludos para mi querida Andrea Luna. Ya escuchando también la mejor 92.7. Buen camino, mija. Saluditos a mi querida Andrea. Voy con... ¿A la pausa? ¿A la pausa? Vámonos a la pausa, muchachos.
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1: ¡Y pistéale!

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1: Es viernes de camas ajenas. Y ya lo dijo mi Chente.

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14: ¡Vámonos! El mero mero de la banda, Julio Preciado. ¿Qué puedo hacer por ti? 10 de la mañana con 17 minutos. Tu compa el Cachorro. ¿A través de dónde?
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2: 10 de la mañana con 20 minutos. Tu copa el cachorro, la señal de la mejor 92.7 Querétaro. Y tengo más mensajitos. 442-7983-92.7. Por acá.
3: ¡Cachorro! ¿Cómo anda el viejón?
2: Aquí andamos al millón.
3: Saludando acá desde Tlacote el Bajo. Que tengas excelente fin de semanita, cachorro. Y pisteale.
2: Vámonos, saludos a mi compa César y a toda la gente de Tlacote el Bajo, por supuesto.
4: Mi cachorro. Un saludote, mi amigo. Y salud, porque es viernes de... De curársela.
2: Ah, caray.
4: Saludos. La Cantina El Indio.
2: Ok, ahí está. Saludos para mis compas de la Cantina El Indio, por supuesto. Dice por acá, buenos días, cachorro. Podrás poner un, mandar un saludo para mi perro Puka. Ah, caray. El Tarantillas del Nabo, que anda bien crudo y con chorro. Ah, caray. Vámonos. Ahí está. Saluditos. Saluditos, saluditos. Buenos días, cachorro. Te puedo contar muy bien. Podrás poner, por favor, una canción de A Todas Horas del Cero Norteño, Juan Valencia. Vámonos, ahí está. Gran rola, ¿eh? Gran rola, mi compa el Zorro. Ahí Cero Norteño, por supuesto. Abrazo para todo el equipo ahí. Dice por acá, cachorro, más saludos al Tony Star, que le gusta chupar y no es dama. Ay, no.
5: ¿Y qué tiene?
2: Pues es lo que digo, cada quien sus gustos, chiquitín.
6: Mi estimado cachorro, buenos días. Con lo que tienes que lidiar. De modo que todo y en la viña del señor, saludos. Y tápate unas dos porque hace calor.
2: Ya nada más, aquí está. Saluditos.
7: Hola, cachorro, buenas días. Edgar. Oye, estoy escuchando que ya no te quieren, ¿o qué?
2: Sí, a ver.
7: ¿Ahora qué hiciste para que no te quisieran?
2: Pues yo nada.
7: Saludos y pisteale.
2: Y pisteale. Dice por acá la cachorro, buenos días. Saludos a todas las panaderías, que tengan excelentes ventas. De parte de sus amigos de la panadería JIP. Y se puedes mandar un combo de besos tuyos para mi cuñada Cristi, que está escuchando. ¿Cómo no? Para mi querida Cristi, un beso para ahorita, un beso para el rato y un beso para la noche. Vámonos, ahí está. Saluditos. Dice por acá la canchero, ¿podrías poner la canción de los Askis? Te la agradecería mucho. Buenos días. Dice nuestro querido René. Dile a ese que me está diciendo de cosas que... Tiene cara, ese cara de chulo. Que Simón, un tiro a ver si es cierto. Cachorro, no sabía que necesitabas a una mujer para que te defendiera. Pensé que eras más hombrecito. Pues no, como que me defiendan, chiquitín. O sea, pues no sé ni para qué defender, chiquitín. Ahora sí que... ¿cómo lo puedo decir? Acepto tus comentarios. O sea, son abiertos a todo. Así que chiquitín, así que tú puedes decir lo que tú gustes y manes. Aquí, este es tu espacio, para que te desahogues.
8: Digo, cachorro, que se compre el Betote.
2: ¿Qué pasó, Betote?
8: ¿Eh?
2: Era más.
8: Mire, ya ando preparando.
2: A ver, ¿qué anda haciendo?
8: Las habas, para que al rato que salga, se venga a echar un platito de habas.
2: Ah, caray, está... Mira, sí es cierto, está preparando ahí las habas.
8: Cachorro, ¿eh? Su compa el Betote ya anda aquí de regreso. Salí del anexo.
2: Ah, caray.
8: Esta semana, el lunes, y ya ando aquí otra vez.
2: Ya
8: saludos,
2: está.
8: Saludos, amigo cachorro.
2: Saludos, Betote, mira qué bueno que ya andes chambeando. Saluditos, saluditos, saluditos. ¿Qué pasa, mi Ale?
9: Hola, cachorrito, muy buenos días, saluditos. Ay, ya dile ese tal René que ya se siente, por favor.
2: ¿Qué te digo? ¿Qué te digo, mi Ale? ¿Qué te digo? Voy con música. Ahora te voy con más mensajitos, muchachos. Porque ando en la habitación.

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2: ¡Vámonos, muchachos! 10 de la mañana con 34 minutos. Tu compa el cachorro en la señal de la mejor 92.7 Querétaro. 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Ahí está, para los partidos de este fin de semana de la bendita Liga MX. Que arrancará, bueno, ya arrancó la jornada número 2 el pasado martes con estos juegos que se adelantaron entre Cruz Azul y Toluca, que el día de mañana estarán jugando el campeón de campeones allá en Carson, California. Es por eso que tuvieron que adelantar sus partidos de esta jornada. Cruz Azul venció 2-1 al equipo del Puebla, mientras que el Toluca cayó en casa 2-1 contra los Pumas. Partidos para el día de hoy de esta jornada 2. Allá en la perrera más grande de México, allá en Tijuana, en el Estadio Caliente, el equipo de Tijuana estará recibiendo al equipo del Esmeraldas, los Esmeraldas de León, en punto de las 9 de la noche. Y también en punto de las 9 de la noche, hace su presentación en su nueva casa, los Potros. Sí, el Atlante hace su presentación en su casa, en el Estadio Banorte, cuando reciba... ¿cómo le llaman? Pues nada más como por estadística, por reglamento, porque va a enfrentar al América. Acordar que el América también juega ahí en el Estadio Banorte, en el Estadio Azteca. Así que se estará enfrentando en punto de las 9 de la noche para el día de hoy. Posteriormente, para mañana 5 de la tarde, las Chivas se enfrentan al equipo de Juárez en el Estadio Akron. A las 7 de la noche en el Volcán, los Tigres estarán recibiendo al Atlético de San Luis. También por la noche, allá en Torreón, el equipo de Santos estará recibiendo al equipo del Atlas. Y mientras que el domingo 5 de la tarde, allá en Aguascalientes, Necaxa estará enfrentando al equipo de Monterrey. Y ya para cerrar esta jornada número 2, domingo 7 de la noche con 5 minutos, en el Estadio Hidalgo, el Pachuca recibe a los Gallos Blancos del Querétaro. Así la actividad de esta jornada 2, muchachos, para que se vayan con las pizzas y disfruten de todo, de todos estos partidos, porque con Pizzeta es rico, sabroso y barato.
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14: 10 de la mañana con 44 minutos. Su copa el Cachorro, la señal de la mejor 92.7. Viernes de...

0: 10 de la mañana con 48 minutos. Tu compa el cachorro en la señal de la mejor 92.7 en este viernes de camas ajenas. Viernes de lo prohibido sabe más rico, aunque nada más dure un poquito, muchachos. Así que tengo mensajitos por acá, 442-7983-927. Vámonos, tengo por acá mensajitos. ¿Qué pasa? ¿Qué pasa? ¿Qué pasa? ¿Qué pasa? ¿Qué pasa? A ver, tengo. Ya se hizo muchos mensajes. ¿Qué pasó, mi Juan? ¿Qué pasó?
1: Hoy es viernes de camas ajenas.
0: ¿Sí?
1: Es viernes de quemarle un cartucho a la vecina.
0: ¡Ah, caray!
1: ¡Ay! Ya lo dijo mi compadre Chente. Lástima que sea ajeno.
0: Lástima,
1: pero
0: chiquitín.
1: Prohibido lo más sabroso, chiquitín.
0: No te digo. Ay, ay, ay, qué cosas.
2: Ya, cachorro, bloquea toda esa bola de buenas gentes. Porque pues, no sirven para nada aquí en este chat.
0: De hecho, sí, fíjate que ahorita mi querido René, que está mandando, ya saben, puras malas vibras, ahorita ya se metió con una dama. Entonces, mi querido René, ya más te voy a pedir, por favor, que respeto a las damas. Porque ya te estás metiendo aquí con las mujeres y eso sí no lo vamos a permitir, mi querido René. Por respeto, obviamente, a las damas que escuchan la mejor 92.7, obviamente, a nuestras radioescuchas. No voy a decir el comentario que acaba de poner nuestro querido René, pero ya les está faltando respeto a las mujeres de aquí y eso sí no va, mi querido René. Así que, ¿qué pasó, mi querida Juana?
3: Cachorro, muy buenos días, por ahí la canción de pena tras pena, cachorro.
0: Ya la puse.
3: Por ahí alguien que sepa de alguien que cure tobillos porque me la torcí.
0: A ver, que alguien le cure el tobillo.
3: Cachorro, ya te digo que no te creas de chismes, es que dicen que le preguntaras a no sé quién que lo tenía de 35 centímetros.
0: Ah, caray, espérate, no, aguanta, no sé. Dice por acá, cachorro, que se pongan lentes porque nuestro brillo los deslumbra. Vámonos. Dice por acá, la cachorro, buenos días, ya que estamos laborando, saluditos desde Candiles y para Samantha. Y pistéale, vámonos. Ahí está. ¿Qué pasó, Gori?
4: Buenos días, cachorro, buenos días. ¿Cómo estás, amigo, el día de hoy?
0: Aquí andamos al millón, chiquitín.
4: Sácate un caguamón, vamos a empezar a elaborar apenas.
0: Hay que destapar unas de una vez.
4: Ahora vamos a chambear en la aplicación. Y pistéale, cachorrito.
0: Y pistéale. A ver, ¿qué pasa, mi querida Nara?
5: Cachorrito, buenos días. Dile a ese que ya deje de tener enemigos imaginarios.
0: Pues imagínate.
6: Ese mi cachorro sex symbol Contreras.
0: ¡Hola!
6: ¿Cómo estás, mi hermano? Saludos.
0: Aquí andamos al millón.
6: Excelente viernes. Cuídate mucho, que Dios te bendiga. Y aquí andamos y pistéale, cachorro.
0: ¡Vámonos! Y pistéale. Dice por acá, buenos días, cachorro. Saludos desde Cadereyta. Ahí vienen las fiestas patronales de Magdalena para que no falten vientos. ¿Qué pasa, mi Fer?
7: Cachorrito, está bien que sea viernes, pero no hagas que mi maíz se corte las venas y se le salga su squeer. Un saludo para el maestro Juan, que se le quiere salir el squeer ya.
0: ¡Hora! Que no se le salga nada, chiquitín. Que no se le salga. Dice, buenos días. Dice, al papá de los pollos, dice por acá. A ver, buenos días, cachorros, saludos y bendiciones. Quisiera ver si podrías hacer favor de pedir apoyo para donantes de plaquetas en el seguro de Zaragoza para el señor Tomás Muriño. Si podrás dar mi número para más información, cómo no, con gusto. Audio.
8: Hola, muy buenos días, cachorro. Disculpa, quisiera saber si podrías hacerme el favor de hacer un anuncio.
0: ¿Cómo no? Ya lo estamos haciendo.
8: Si puede haber algunos donantes de plaquetas, de favor, para el hospital 5 de febrero, para nombre del señor Tomás Murillo. De favorzote, les pide el buba. Muchísimas gracias.
0: Ahí está, para los donantes, este servicio social, ahí en el seguro de Zaragoza. Y para más información, como no, con gusto, el número es 442-329-4926. Repito, 442-329-4926. Ahí para cualquier información, para donantes de plaquetas, ahí en el seguro de Zaragoza. Dice por acá, Mi querida Gas Cachorrito, buenos días, feliz viernes. Ya destaparte un tequila, por favor, y pisteale. Vámonos. Mi querido Chavito, ¿qué pasó, amigo?
9: Buenos días, Cachorro Contreras.
0: Buenos días, amigo.
9: ¿Cómo andas, amigo?
0: Aquí andamos al millón.
9: El conductor de Querétaro.
0: Muchas gracias.
9: Le duela que le duela y no le hagas caso a ese pinche René. Ay, perdón. Está loco, no sabe ni cómo se llama. Pero bueno, tú échale ganas. Tú eres muy profesional, eres muy bueno en lo que haces. Muy responsable. Y muy buena persona.
0: Muchas gracias, amigo.
9: Cuídate mucho. Bendiciones. ¡Y pisteale! ¡Ánimo, amigo!
0: ¡Y pisteale, mi querido Chavito! ¡Fuerte abrazo, amigo! Muchas gracias por tus comentarios. Te mando un fuerte abrazo.
10: Cachorrito, ¿qué pasó, Saúl? René, mándalo a la Gadachi. A mí se me hace que ha de tener el nepe chiquitito, por eso se mete con las damas. Mándale a la Gadachi. Y si no, a Chihuahua, un baile.
0: Ah, bueno, pues, ¿qué te digo? ¿Qué te digo, mi querido Saúl?
11: Hola, compa Cachorro, ¿de dónde es ese René? Para ir a buscarlo y darle unos tablazos para que se comporte, que respete el hijo de Dios.
0: A ver, ahí está.
12: Ya bloquealo, Cachorro, ya para que le dé explicaciones, ya bloquealo, esa gente no sirve a bloquearlo nada, para que le dé explicaciones.
0: Fíjate que una vez ya lo bloquearon. Yo no lo bloqueé esa vez. Ya lo bloquearon aquí la gente de producción. Y no, hombre, hizo todo un drama. Un drama espectacular. Pero, ¿qué les digo, muchachos? ¿Qué les digo? Pues mira, que diga lo que quiera mi querido René, nada más que respete, ¿no? Que respete a principalmente a las mujeres. Principalmente a las mujeres, ¿no? Dice por acá, buenos días, hola, ¿cómo estás? Al mejor locutor del mundo mundial, por favor, ¿me puedes mandar una felicitación? Porque hoy es mi cumpleaños. ¿Cómo no, mi querido Oscar? ¿Cómo no?
13: Cachorrín, por favor, ¿me puedes felicitar hoy en mi cumpleaños? Y deja que los perros ladren como el René, como dijo Valentín Elizalde, es que vamos haciendo ruido.
0: Ahí está, pues mi querido Oscar, felicidades, amigo, fuerte abrazo y bendiciones. Voy con música a través de la mejor 92.7. Ay, ve nada más. Señor Fidel Rueda. Y hubo alguien. ¡Vámonos!

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1: De la mañana con 7 minutos, muchachos, y las puertas del ruedo de la mejor se abre para el paso al duelazo del día de hoy, donde tú que me estás escuchando te vas a enfrentar conmigo con una muy buena rola, y el público mediante un audio de WhatsApp camina a decir qué canción escuchas, si la tuya o la mía. Así que libero la línea telefónica para que me marques 442-224-5202. Repito, 442-224-5202 es la línea para que me marques y me enfrentes. Ya tengo llamada, ya. Ah, sí, ya tengo llamada. Así que vamos a ver quién anda por ahí. Así que, bueno.
2: Cachorrito, buenos días.
1: Buenos días, ¿quién habla?
2: El Gabino.
1: ¿Cómo andamos, viejón?
2: Vientos,
1: ¿qué rola vas a poner a enfrentar, viejón?
2: Sucedió en el panteón de los Cardenales Nuevo León.
1: ¿Cuál?
2: Sucedió en un panteón.
1: Ok, vámonos. ¿Desde dónde nos escuchas, viejón?
2: De aquí, del centro de Querétaro.
1: Vámonos, ¿a qué te dedicas o qué rollo?
2: Ando repartiendo pan, cachorrito.
1: Vámonos, ya está, fuerte abrazo, viejón, te mando un fuerte abrazo.
2: Gracias,
1: igualmente. Vámonos, escuchemos la propuesta número uno. Sucedió en un panteón, son de los Cardenales de Nuevo León. Vámonos, ahí está. Escuchemos la propuesta número uno. Dice.

¡Vámonos! Ahí está la propuesta número uno, muchachos. Y yo voy con una propuesta de viernes, viernes de camas ajenas, viernes de... ¡Copa! Copa, me gusta tu vieja. ¡Ay, no más! ¡Es la MS! Y suena así.

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1: Compa, me está confundiendo.
2: ¡Vámonos! Así que a votar, 442-7983. 92-7, 442-7983-92-7. Opción número uno, sucedió en un panteón de los Cardenales de Nuevo León contra Me Gusta Tu Vieja de Banda MS. Así que la primera que llega a cinco votos se la lleva el día de hoy, 442-7983-92-7.
3: 83.
4: Por la de los Cardenales, mi cachorro.
2: Cardenales.
4: Saludos por bien. Los de... Perro Parque, que estamos valiendo chetos.
2: ¿Cómo crees? No, chiquitín, échale ganas, échale ganas.
5: Dos por la dos, cachorro.
2: La dos, 1-1.
6: Cachorrito, cachorrito, buenos días. Por la dos, cachorrito.
2: La dos, 2-1.
7: La dos, cachorro, la dos. Y saludos para el Fendi.
2: ¡Saludos!
8: ¿Qué onda, mi cachorro? Buenos días. Vamos con Me Gusta Tu Vieja.
2: Ahí
8: bueno,
2: está.
8: La canción.
2: ¡Hola!
9: Cachorrito, cachorrito, vámonos por la número uno, cachorrito.
2: ¡Número uno!
10: ¡Cachorro, mi cachorro! ¡Vámonos por Compa, Me Gusta Su Vieja! ¡Y Fierro y Viernes de Camas Ajenas! ¡Saludos!
2: ¡Vámonos! Así que tenemos rola ganadora. Sí. Compa, Me Gusta Tu Vieja. Gracias a todos por votar, muchachos. ¡Buenos viernes!

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20: ¡Ah, buenos! 11 de la mañana con 18 minutos. Tu copa el cachorro a través de la mejor 92.7 Querétaro. Y de Mesillas Concordia.

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2: 11 de la mañana con 21 minutos. Tu compa el cachorro en la señal. De la mejor 92.7 de tu FM. 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Oigan, y también saludo, insisto, para los que nos escuchan a través de la aplicación La Mejor Querétaro 92.7, que descargarles completamente gratis, que con ella puede ser a quedar con muchísimos regalos cuando estemos en las calles de Querétaro. Para poder darte los obsequios es que siga las redes sociales, que te haga la aplicación, es descargar su teléfono, porque muchas veces dice, no cachorro, no traigo carro, no traigo la calcomanía, ¿cómo le hago? Pues trae tu teléfono en las redes sociales y nos sigues ahí, también descargar la aplicación. Tengo mensajitos por acá, 442-7983-927. ¿Qué pasa? Dice por acá, ya cachorro, ya bloquearon. No puedo bloquear gente. No puedo bloquear, discúlpenme. Dice por acá, póngame en contexto, ¿qué tal René? ¿Qué hizo ahora ese güey? Pues ya sabes, se anda quejando de todos.
3: Buenas tardes, mi cachorro. Saladitos y bendiciones. Ya bloqueame ese René.
2: No puedo.
3: O bailamelo.
2: Órale. Ahí está, chuleta. Pues ahí está René. Ahí te buscan. ¿Qué show? ¿Qué pasa, mi Ale?
4: Mi queridísimo cachorro. Ahí nada más se ve qué tipo de persona es. O sea, ignóralo, neta, ignóralo. O sea, qué vulgarcitos, señores. Ese René ha de ser esposo de la señora Gabriela. Son igualitos.
2: Castigado René unas semanas. Dice por acá.
5: Buenos días, cachorro.
2: Buenos días,
5: cachorro. Ya bloquea ese vato, cachorro. Ya bloquealo. Ya no le hagas caso. Ya ni abras. Ya ni abras WhatsApp. Ya. Ignóralo. Es más, ya bloquealo de por vida.
2: No puedo bloquear, muchachos. No puedo bloquear. Dice, tan fácil, cachorro, bloquear al René como lo hacen otros. En la calle de Pino Suárez, en la Niño Héroes, ¿qué dicen? ¿Arreglan huesos? Más o menos por Churubusco. Dice, por acá, a ver.
6: Cachorro, te andan buscando tres chicas aquí en Piedegallo que coronaste.
2: ¡Ah, caray!
6: ¡Y pisteale!
2: ¡Ah, ya! Sí, cierto. Saluditos a las chicas. ¡Ay, se me fue el nombre! Y fui contigo. Ah, es que aquí. ¡Ay! Tengo a alguien aquí al lado que no podemos decir su nombre, pero que próximamente conocerán, que me acompañó precisamente a esa fiesta patronal. Sí, pues saludo a todas las chicas. A las chicas de por allá. Y espero regresar para que ya sin lluvia, porque ese día nos llovió, pero bien y bonito. Dice por acá, buenos días, cachorro, saludos para el Chabelo y la víbora de FedEx, ahí está. ¿Qué tal, cachorro? Buen día, ¿me podrás mandar un saludo a todos los, qué? Los Waterhouse, que andamos en friega. Déjame una cheves, de una vez, una cheves. Vámonos, ahí está. ¿Qué pasa? Tengo audio.
7: Cachorro, buenos días. Ese René siempre ha echado en directas a la 92, a ti, a todos los de la 92. ¿Por qué no lo bloquean? Lo habían de bloquear.
2: Ahí está. Mira ya, mi querida chuleta, dice el René. Dile que un tiro a esta chuleta ese. Ahí está, mira, ya está el tiro.
8: Amigo, si no tiene huevos para respetar a las mujeres, ¿tú crees que va a tenerlos para aventarse un tiro?
2: ¡Ah!
8: Pobre vato, pobre batillo.
2: ¡Ay, ay, ay, ay, ay! Así que vámonos con música, muchachos. ¡Vámonos! Son los Cardenales. Compré una cantina. Ay, así son chismes por acá. Dios mío, ¿qué pasa?

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Ay, lo que daríamos, muchachos, por tener mucho fútbol, mucho fútbol y tener 24 horas al día de puro fútbol. ¡Suéltala! 24 horas al día. ¡Vámonos!

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12: 11:44. Tu copa el cachorro y la señal de la mejor 92.7. Y es muy bobadilla. Se fue, se fue. Muy bobadilla.

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2: 11 de la mañana con 48 minutos. Tu compa el cachorro, la señal de la mejor 92.7 Querétaro. Vámonos con los últimos mensajillos. Dice por acá: saludos, compa cachorro, desde Culiacán, Sinaloa. Su amigo Ricardo. Dice por acá: tengo un mes que me encontré por casualidad la estación de la mejor 92.7 y me quedé. Vámonos, ahí está. Pues mi compa Ricardo, saludos, saludos desde hasta allá, hasta Culiacán, Sinaloa, viejón. Qué gusto, qué gusto. Y a través de la mejor Querétaro 92.7, escuchándola ahí la aplicación. Así que mi compa Ricardo, saluditos, saluditos hasta allá, hasta Culiacán, viejón. Saluditos. Dice por acá: buenos días, cachorros. Saludos para las chicas bombón. Vámonos, ahí está, saluditos. Espérate, ya también por acá se reportó nada más y nada menos. Que ya se me andaba perdiendo acá el audio. Si no me va. ¿Qué pasó, Farallón?
3: Muy buenos días, amigo cachorrito. Aquí reportándose Rey Faraón. ¿Cómo estás, carnal? Aquí andamos.
2: Aquí amigos, andamos al millón.
3: Aquí andamos en... aquí en el refugio, viejón, con la patrulla espiritual.
2: ¡Ay! ¿Qué andas haciendo ahí?
3: Buscando a todos aquellos tazos dorados para llevarlos a rehabilitación, viejón. Hoy es viernes de camas ajenas, dice el cachorrito. Y lo que dijo un viejito de mi pueblo, dice que mientras unos se gozan a nuestras viejas, nosotros nos gozamos a las de los demás, viejón. Y no se enrosquen, culebras, porque hace harto calor. Mándale un saludo a la chupera amiga, viejo. Ya no se ha reportado. ¿Qué pasaría con ella, viejo? Todos los seguidores están preocupados. Necesitamos que se reporte, viejo. Porque, pues, ¿qué pasaría, viejo? Ahí andamos, si no, nos vamos a un saludo para don Ramón.
2: ¡Ah, buenos! Ahí está, pues. ¿Cómo que a disfrutarse? Pues, ni que fuera horchata, chiquitín, no manches. Espérate.
4: Un saludo para el cotija de acá de Tecozautla.
2: ¡Saludos, chiquitines! ¡Saludos, saludos!
5: Cachorrito, ¿cómo estás? Buenos días, hermano. Tú no te me agüites. Mándale.
2: ¿Me agüito?
5: Hasta allá donde van. Total, si no aguantan la carrilla o no les parece lo que dices o lo que opinamos. Pues que se vayan, hombre, a poco de esos donde quieran encontramos, pero no los queremos aquí. Tú síguele, cachorrito, ya sabes que cuentas con todo nuestro apoyo.
2: Muchas gracias.
5: Y vamos a seguir adelante. Y a pistearle, a pistearle. Buen fin de semana, saluditos.
2: Bueno, saluditos, dice por acá, cachorro, ponme una rola, porque hoy es mi cumpleaños de los Titanes de Durango. Hoy cumplo 32 años, mi copa Manuel. Ay, muchas felicidades, mi copa Manuel, que cumples muchos años más, viejo. Fuerte, fuerte abrazo. Saludazos y que sea un día espectacular. Tengo más audios.
6: Cachorrito, cachorrito, buenas tardes. Un abrazo y muchas bendiciones. Ya no le dediquen un programa a esa gente tan insignificante. A lo que sigue, pura buena vibra.
2: Un eso. Abrazo, buena vibra, mi querida Mari. Saluditos, mija.
7: Hola, cachorros.
2: Hola.
7: Soy Isabela. Saludos.
2: ¡Vámonos, Isabela! ¡Saluditos! ¡Saluditos, saluditos! Tienes una gran mamá, ¿eh? Tienes una gran mamá que ahorita está aprendiendo con todo. Ahí está, que ya próximamente vas a saber más. Así que, mi querida Isabela, pórtate bien, cuídate mucho. ¡Bendiciones! Y a echarle muchas ganas de cuidar mucho a tu mami, ¿eh?
8: Cachorro, cachorro. Saludos al mejor locutor de la radio. Mi cuñado, el Estuy. Y también el cachorro.
2: Vámonos, ahí está, saluditos, saluditos, saluditos.
9: ¿Qué pasó, compa cachorrito? ¿Cómo andamos en este viernesito de camas ajenas?
2: Andamos
9: para
2: con todo.
9: Que retumbe bien las camas ajenas, porque no se pone la de liberación en el mismo hotel y en la misma cama. Saluditos y saluditos para toda la gente de Michoacán.
2: Vámonos, saluditos a la gente de Michoacán, por supuesto. Dice un saludo para el René. Vámonos, a ver, tengo audios.
10: Dale que sí, cachorro, échale ganas, cachorro, que te valga lo que los demás digan. Y si no, cántale un tiro de una vez, cachorro.
2: No, carnal.
10: Que
2: no.
10: Truene de una vez.
2: No, así estamos.
10: Saludos,
2: bien.
10: Cachorrito, excelente viernes.
2: Saluditos. ¿Qué pasó, mi compa Luis Fernando?
11: ¡Dale, cachorrito! Acuérdate, carnal, que dijo Valentín Elizalde. Siguen ladrando los perros, señal que voy avanzando. Si no quieren estar aquí, carnal, que le pongan. Total, ya he dicho, carnal, no eres el único, pero sí eres el mejor, carnal, desde Mazatlán, Sinaloa, México, para el mundo.
2: Eso es todo, mi fuerte abrazo, viejo, muchas gracias.
12: Cachorrito, ¿me puedes felicitar por mi cumpleaños? Fue en febrero, pero no importa, tú mándame felicitaciones.
2: Ya hasta pisteamos por tu cumpleaños, mendigo Saúl. Saluditos, fuerte abrazo, mi querido Saúl. Estas son las mañanitas que cantaba el cachorrín, bien atrasadas por ser tu cumpleaños, pero te las cantamos a ti.
13: Dale, pistale, padrino. Saludos para ti, para la chupera amiga, que se reporte la chupera amiga. Ya se le extraña aquí la mejor 92.7. Y a ese que anda haciendo su relajo, no le hagas caso, tú eres mucho mejor que él. Aquí nomás por la mejor 92.7, Credero. De parte de Elías García Morales, te mando un fuerte abrazo. Ese soy yo, éale y pisteale.
2: Gracias, gracias. Saludos a mi guía Denise Olvera, dice cachorro, el mejor... mejor bloque de la mejor. Saludos desde Cadereyta. Vámonos, ahí está mi querida Denise. Me voy, muchachos, porque esto fue traído gracias a...
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2: Me voy, nos escuchamos mañana por la tarde con enlaces a partir de las 2 de la tarde, muchachos, porque vamos a estar en la cobertura especial que hace la mejor 92.7 para todos los peregrinos en esta peregrinación que va de Querétaro al Tepeyac. Ahorita hoy salieron por la mañana los ciclistas que me preguntaban también que cómo iba a estar el rollo de los ciclistas, que dónde iban a parar, qué rollo. Vámonos a ver, aquí me habían mandado algo, sí. Dice por acá 24 de julio. Bueno, ya salieron desde temprano los ciclistas hoy de Querétaro y estarán llegando a San Juan del Río. Bueno, ya están en San Juan del Río y posteriormente van a estar saliendo rumbo al Estado de México después del mediodía. Vámonos ahí para que tomen precauciones, muchachos, y acuérdense que mañana a partir de las 2 de la tarde la cobertura especial, me voy a estar enlazando a la cabina del Estuy. Ahí voy a andar con mi querido señor Gus Gus haciendo los enlaces. Y más tarde, en punto de las 5:30, Nancy Bailón y Guti también haciendo enlaces para posteriormente, en punto de las 8 de la mañana, el día domingo, haciéndoles la transmisión desde la Basílica de Guadalupe. Así que mañana, sábado en concierto, va a estar con mi querido Jorge, porque acuérdense que vamos a estar allá en la Ciudad de México, pero el sábado en concierto será con mi querido Jorge de León, mi querido El Pony. Así que, muchachos, me voy, no sin antes decirles una cosa, pórtense mal, pero cuídense bien y pistale. Ay, no más. A todos los enemigos, dicen por acá.
17: Ay, hijo, ¿de qué se murieron los
2: ni pecados? Vale.

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1: Esta canción que acaba de componer mi compa Manuel, el tonto para escribir, le dice:
2: ¡Ay, ay, ay!
1: Hablando claro.

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0: ¡Unicornias! Bienvenidos a las 3 horas más inútiles e innecesarias de la radio del mundo mundial. O sea, se ve bien padrísimo. Y son tan inútiles e innecesarias que ya lo notarán. Pero bueno, nenotas. Bienvenidos a The Jump of the Tiger. El salto del tigre, como dice la voz extraña.
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0: Con su padrote Dios Todopoderoso y Eterno. Exactamente. Nenucas, iniciantes control de este fin de semana y así.

0: ¡Chan, chan, chan! ¡Unicornias! ¡Unicornias! 442-79-83-92-7. 442-79-83-92-7. Ay, acabo de leer algo muy chistoso, pero no lo puedo decir. Oigan. Vamos a chotear, ¿no? Vamos a chotear bien impresionante. 442-79-83-92-7. Hay que aprovechar este business. Hay que aprovechar el choteo y todos los trucos. Al 442-79-83-92-7. Y así. Pero bueno, a ver qué dice la bandera de The Jump of the Tiger.
1: ¿Cómo andas, o qué? Buenas tardes. ¿Por qué no te pones algo de del Padrino? Sí, del Padrino. De Mijares, de Margarito, ¿cómo ves?
0: Yo creo que podría funcionar porque Mijares es un padrotón impresionante y velludo.
2: Unicornia, buenas tardes. Vamos a chotear con Melanova Rosa Pastel.
0: ¡Ay! ¡Loca! ¡Ay! ¡Eres una loca!
3: ¡Vete de aquí!
0: ¡Y perdida! ¡Y así! A ver.
4: Unicornia, para chotear. Bésame lento. Samantha Barrón.
3: Ya está viejo.
0: Sí, de hecho es el mataviejitos, niño. Ahora sí le atinaste. No te voy a mentir.
5: Dios, mi Dios. Ojalá me puedas complacer con la de princesa ni esclava. Y si sí me vas a complacer, pues llámame Doris.
0: Llámame Doris.
1: Wow, se me olvidaba. Ahorita quiero que sea Alondra, por favor.
0: ¡Ay, Alondra!
1: Dime Alondra.
0: Dice, ponte por última vez el viernes de Macano. ¿Pero por qué la última vez y el último viernes pues no sería este?
6: Gonzalo, todo el día soy bien hombre, pero bien hombre de esos que macho, peludo, pecho, plateado. Pero nomás te escucho. Ay, y nada más me pongo a chotear. Soy bien chotis. Ay, ay, ay. Gonzalo.
3: Gonzalo.
7: Es cierto que el Robin es la funda.

0: hablo del pelón sin albur.
1: Bebé, totalmente cierto.
0: Imagínate al Robin vestido, pintadito, así como nena.
1: No, se vería muy... Sería una nena muy fea.
2: Bebota, hay que chotear con la de amor en custodia, por favor.
1: Dicen acá, mi Dios, hoy y siempre quiero que me digan tan pequeña. Maldita sea. Pero bueno, nenucas, vamos a chotear bien impresionante. Vamos a tener choteos autodidactas bien bonitos, no voy a mentir. Así que, 442-79-83-92-7, por favor, Mari Carmen, díganme. Porque se va a poner bien cherry este... Ay, me borran los audios. De veras, qué feo que sean así. De su corazón, diría la Rosalba.
3: Que se ponga a jalar.
1: Ah, no es Ana Rosalba, esta sí es.
4: San.
1: A ver, audio.
5: Oye, mi Dios, ¿por qué al pelón le da vergüenza salir con el Robin?
1: A cualquier persona le daría vergüenza salir con el Robin, bebé.
6: Buenas tardes, unicornia. Si choteamos con algo de Miguel Bosé, no sé, piénsalo.
1: ¿Mandé?
6: Algo muy varonil. Ahí tú las traes.
1: ¡Ay, loca!
7: Unicornia, mándale un saludo al maestro Rulas, que se ponga a jalar y un san, porfa.
1: Ay, bueno, está bien, que se ponga, ¿qué? Nah, no es cierto. Vámonos pues, unicorniotas, ahorita regreso. Y así, ahorita regresaremos al choteo impresionante.

0: La depresión es el gran mal de estos años. Nada te puede hacer sentir mejor. Sin embargo, nosotros tenemos el secreto.
1: ¡Tamales, Gisela! También hacemos declaraciones ante el SAT.
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0: Unicornias. Adivinen qué. Es momento de chotear. Es momento de chotear. Para volvernos todas unas niñas coquetas.
1: Oye, mi Dios, si choteamos con la gata bajo la luna.
0: Esa no es la gata bajo la lluvia, bebé. ¿Acaso no te habéis equivocado, viejo loco?
2: ¡Vete de aquí!
0: ¡No, niño, ya! Ya, cálmate, niño, ya pronto se te cumple, pero todavía no. A ver, dicen acá. Vamos a chotear con de contrabando del Jenny. Dicen, ayúdame los de Tamaulipas. ¿Cómo quieres que ayude a los de Tamaulipas, bebé? Platícame, ¿cómo le hacemos para ayudar a los de Tamaulipas? Cuéntame, ¿qué necesitan los de Tamaulipas? ¿Qué les podamos ayudar, my love? Pero bueno. Vamos a chotear. 442-7983-927 y todos los trucos. Bla, bla, bla, bla, bla, bla, bla, bla, bla, bla, bla, bla, bla, bla, bla, bla. Tengo una idea diferente, nenotas. Y lo vamos a hacer. Dios mío. Hijo de tu mal dormir. Dios mío.

0: Uy, uy, uy, uy, uy, uy, uy. Ay, ay, ay, hasta me dolió. 442-79-83-92-7.
1: Hijo de la luna con Haggard, fue lo mejor que pudiste haber puesto, unicornio.
0: ¡Ah! Maldita sea, rookie. Dicen, hay que chotear con quién. Macano, mujeres contra mujeres. ¿A dónde voy? Pues a mi casa, bebé. Ahorita que termine, iré a mi casa. Sí. Ay, no.
2: El panzón Héctor ya te embarazó.
0: Ay, no, claro que no, ni lo he visto.
3: Madre, hoy andas muy sensible, loquilla, ¿eh?
0: Ay.
3: Andas muy sensible, loquilla.
2: Funkos, quiero más Funkos.
0: Déjame.
4: Unicornia, mándale un saludo al maestro Rulas.
0: Ahorita
4: le. Que se ponga a jalar, y un Sam, porfa.
5: Que se ponga a jalar.
0: Exactamente, ponte a jalar. 442-79-83-92-7.
6: Bebota. Hay que chotear con la de. Hoy la vi pasar.
0: ¿De quién? ¿Quién canta eso? ¿Quién canta eso, bebé? ¿Quién canta eso de hoy la vi pasar?
3: Yo también quiero, comadre. Yo también quiero. Comparte, porfis.
0: ¡Ay! ¡Ay, loca! ¡Ay, locota!
7: Unicorniotas, oye, unicorniotas, criticaron ahí a Hércules.
0: ¿Por qué?
7: Que Hércules no es como lo pintan. Desengáñanos, por favor.
2: Hércules me escupió.
0: Hércules es gigante, bebé. Hércules es gigante, dicen acá que con una de Belinda. Ah, ya sé cuál, bebé. Sí, ya. Es que no las escribiré. Pero ya la voy a poner. Vamos a alocarnos, tías.

0: ay, casi, poste,
1: unicornio, poste. Vamos a chotear con la de Alejandra Guzmán.
0: ¿Cuál?
1: Hacer el amor con otra.
0: ¡Ay, poste!
2: Unicornia pechuda, unicornia. Vamos a chotear con la de Fuiste Tú, de Ricardo Arjona, unicornia.
0: ¡Ay, bebé! Dicen acá. Unicornia y yo, ¿qué quieren que hagan en Ucas? ¡Ay, te voy a extrañar, estúpido! Pero bueno, a ver, audio.
3: Oye, comadre, también dijeron que Hércules Contreras no eran dos puños cabeza de gato bodeguero, que por lo mucho eran tres dedos.
0: No, bebé. De
3: ratoncillo. ¿Qué mejor tú para desmentirlo, comadre? A ver,
4: espérate, de miércoles no vas a estar.
0: ¿Qué no viste Game of Thrones?
4: No digas nada. No,
0: todo. Dicen, uy, sí, esta sí, claro que sí la voy a poner. Claro que sí. Claro que la voy a poner. Claro que voy a chatear. Claro que aplica.

0: No, ya, que me pongo loca,
1: Unicornia, unicornia, le dijeron al cachorro que la tenía chiquita y que por eso no se daba un tiro con el René.
0: Nah, bebé, hasta crees. No, no se puede ni sentar el cachorro. ¿Cómo les cuento que no se puede ni sentar?
2: Comadre, y ya me mojé. Y no es de calor.
0: Ay, bebé, dicen. Híjole, me dieron una para chotear. Que cuando esté.
3: Bebota, bebota. Vamos a chotear con la de Luna Mágica de Rocío Vergel.
0: ¿De qué?
3: Ah, no, Raquel Vergel.
0: ¿Qué pasó, bebé?
3: Por favor.
0: A ver, rápido, gustito culposo. Espérenme, lo tengo que hacer. Gustito culposo.

0: ya, ya! ¡Ay! ¡Qué ganas de tener un hombre en este momento!
1: ¡Ay, diosa! ¡Ya me pusiste a morder almohada! ¡Ay!
0: ¡Ay, locotrón!
2: No conoce el jabón.
0: Bebé, ¿eso qué tiene? ¿Qué tiene que ver, niño?
3: ¡Ay, cachorro! ¿Dónde estás?
0: ¡Ay, oh, ya sé, infeliz!
4: No, no, con esa rola iba yo de lado a lado en el libramiento surponiente.
0: ¡Ay, ay, ay!
5: ¡Uy, mi unicornio, allá por 1999, donde esa lady olía a fiscalía!
0: ¡Ay! Y ahora podría estar en la fiscalía, pero por otras cosas.
3: ¡Ay, mi Dios! Esa canción y viendo entrar al cachorro todo desnudo ahí moviendo Hércules Contreras.
6: Ya se me fue como
0: iba. No, ese no era. Tampoco era. Ah, bueno, esto me tengo que acostumbrar a eso. Ay, no dicen. Hoy lo vi pasar de Rocío Dúrcal. Tengo un choteo autodidacta que no está nada mal, ¿eh? La verdad, está bastante bien.
7: Ya sé, infeliz.
4: Estúpidas. Esta canción, no.
0: Ay, no.
5: Qué rico.
0: Ay, maldito sea. Vámonos. Ahorita regreso en Enucotas, de Jump of the Tiger. Choteo autodidacta, voy al lado del bien y ahora vuelvo.

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3: Aquí nomás. 1:42. 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

0: Oiga, no es por nada, no es por nada, pero ojalá se vean a ver hoy la Liga MX ahí al Imperial, o de mínimo el domingo a Gallos, hombre, ahí estaría genial. Verlo ahí en la Imperial estará maravilloso, maravilloso. Ay, no. Pero bueno, 442-79-83-92-7, Nenucas. Según un vato que se llama Leandro Paredes, que es básicamente el güey más odiado del mundo actualmente por lo que pasó. Bueno, ya está pasando como el coraje, ¿no? Como que dice, ah, ya, pues igual ya España fue campeón y estos vates, Y estos vatos, pues ya los españoles ganaron y todos esos trucos, pues ya podemos tener un poquito más de calma, ¿no? Bueno, resulta que Leandro Paredes está, ¿cómo? Sí, me estoy riendo de ti, niño, en el radio. Resulta que Leandro Paredes confirmó que Lionel Messi se retiró, o sea, que ya se retiró de la selección y que no va a regresar a la selección de Argentina de fútbol. ¿Ustedes le creen o no? Yo francamente sí le creo, porque al final de cuentas Paredes fue compañero de Messi. Aparte de Messi, pues ya ganó lo que tenía que ganar. Disputó 3 finales el vato, o sea, 3 finales de Copa del Mundo. Yo creo que no le debe nada a nadie, ¿no? ¿Qué opinan, Unicorniota? ¿Regresará? ¿Qué misterio habrá? ¿Puede ser mi gran noche? ¿O fue una mentirilla piadosa de Leandro Paredes, hijo de su madre? 442-7983-927. ¿Qué opina la bandera locochona de The Jump of the Tiger? Me lo pueden decir. 442-7983-927. 442-7983-927. Bueno, esto le preguntaron a Paredes y le dijeron, oye, pues ¿qué onda con Messi? ¿Cómo estaba la situación? Y no, sí, estamos tristes porque al final nos encantaría que Messi se quedara. Y sabíamos que una decisión que ya había tomado y fue como, ¿qué? A ver, espérate, ¿cómo? O sea, ¿cómo que este güey ya se fue, ¿no? Entonces, pues sí, desafortunadamente para los que les gusta Messi, para los que son sus fans y esas cosas, pues ya este güey ya se habría retirado. Y los que no, pues ya fue ahí la situación. ¿Qué opina la bandera locochona de The Jump of the Tiger?
1: Sí, muy cierto, Gonz. Ya ganó todo, le sobra el billete.
0: Sí.
1: Ya tiene una edad como para retirarse. Todavía tiene buen nivel pelado, pero ya ganó todo. Como dices tú, no le debe nada a nadie y... Lástima que sea argentino, soberbio, mamón, pero realmente
0: es. Ay, dicen, mentirilla, los 6 mundiales de Ochoa, dicen por acá. Dicen, la verdad, se veía muy completo físicamente en el Mundial, tal vez pueda seguirles ayudando, por lo menos para algún torneo de la Copa o eliminatorias para el próximo Mundial. No está mal, No está nada mal. Está interesantona. Dicen acá que lo contrate el Atlante. No creo que les alcance, my love. Estaría chido, pero no creo. Dicen, pues a mí me vale un comino, como dicen los memes. Aunque se haga, ¿no? Para comer, no que su padre. Ok.
2: Unicornia. Yo quiero unos chupones.
0: Ve a un super bebé ahí a la zona de bebé. Siéntate, espéralos. Dicen acá, dice, ya lo ha ganado todo, está bien que se retire con dignidad de todo el varo que tiene. Dicen, pues ya que se venga, mis gallos, no creo, bebé, no creo. Pero bueno, ahorita regresamos de Nucotas a The Jump of the Tiger.
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0: Ay, vea pues, 442-79-83-92-7, 442-79-83-92-7, y venga con los hermanos de la perdición, venga con los hermanos de la perdición, 442-79-83-92-7, soy Dende, su charlatán de confianza, así que por favor, hágame llegar, hágame saber cuál es la bendito signo zodiacal, y es que yo le ayudo a saber cómo puede resolver la vida. A ver, ¿qué dice la bandera?
1: Dios, ¿cómo nos va a ir a los Géminis en el dinero otra vez?
0: Usted ya sabe que Géminis siempre está jodido, papi. Usted sabe que Géminis está jodido, que Géminis... A ver, mira, ¿cómo este estúpido le interesa mucho saber? Dicen acá, a ver, en el dinero. En el momento en el que hagas las compras, trate de no elegir lo más económico por ahorrarse unos pesos. Entienda que lo barato muchas veces sale caro. Ay, no, no, no, no, no, no, no, no, no, no, no, qué terrible. Qué terrible, qué terrible, qué terrible.

0: A ver, Géminis en el amor. Procure examinar los vínculos con sus seres queridos. Puede llegar a ser posible que algunos deban finalizar. ¿Cómo que finalizar? Ah, y otros intensifiquen. No, qué barraquera, pues. No, dicen acá. Siempre, Géminis, vean estúpido. Siempre te están diciendo que tenés que adelgazar, que tienes que eliminar los malos hábitos alimenticios. Está jodido usted, Géminis. Tan jodido el Géminis como siempre, como toda la vida. ¿Cuándo va a ser el día que le va a caer el dinero, que lo van a querer, que ya no va a tener problemas de salud, que no va a tener ansiedad? ¿Cuándo va a ser el día, eh?
1: Unicornia. El de Virgo.
0: Claro que sí, mi querido Virginal. Por supuesto, mi querido Virginal. Déjeme decirle que usted, mi querido Virgo, en cuestiones del bienestar y la salud. Mire. Que usted va a ver que su inteligencia le va a generar dinero. Así que usted, papito, tranquilícese, disfrútelo y véale cómo es que le va a llegar prontamente. Dicen a los Piscis en el amor. Claro que sí, mi querido Piscis. Claro que sí, mi querido Pisciano Ferro. Mi querido Piscis, durante esta jornada, haga lo posible por mantener la armonía en su vínculo amoroso. Yo sé que usted la quiere hacer de emoción. Yo sé que usted quiere estar ahí, mire, jodiendo, Piscis. Pero no hay necesidad de joder. Déjelo por la paz. Déjelo pasar un ratico, no tiene por qué estar jodiendo.
2: Dende, ¿cómo nos va a ir a cáncer? Dime lo mejor de cáncer, aunque no sea en el amor.
0: Cáncer en la riqueza. Procure tomar cautela antes de estar en ese nuevo negocio. Busque referencias antes de aceptar las propuestas, ¿ok? Dicen acá, a ver, acá tengo un audio.
3: Mi amor, a mí me interesa saber cómo me va a ir en el amor, en el dinero, en lo laboral, en lo...
0: No, pues no quiere saber nada, pues ni me dice cuál es el signo zodiacal, así no se puede, papito.
4: Oye, Dende, ya vámonos, porque me va a dar coraje escuchar otro signo que le vaya a ir bien.
0: Ah, pues sí, es que usted es Géminis también, ¿va? Ah, no, pero es que, ¿cuál es? Ah, de los Tauros, ok, a ver, Tauriano. Tauro, ¿cómo le verán las cuestiones del bienestar y la salud, mi querido Tauro? Usted debe de aceptar sus tendencias negativas. Oh, papi, usted tiene que aceptar que está jodido por lo que ve acá.
5: Oye, Dende, ¿me puedes decir cómo me voy a ir con mi fiera hoy que me encontró unos mensajes comprometedores?
0: Ay, otra vez, con los de Uno TV que te vinieron a decir, oye, es que no me ha bajado. No me ha llegado mi periodo. Es que imagínate, pobre señora, de repente dejas tu teléfono ahí en la mesita y dice Uno TV y dice, miren, oiga, no me ha bajado. Pues, ¿cómo querés que no se ponga brava la fiera, papito? Pues, obviamente es que se va a poner brava.
6: Mi Dios, ¿y a los Géminis en los gemidos cómo nos va a ir?
0: No, papito, ya vio que le va a ir muy mal a los Géminis en todo. Dicen acá, porfa, de Aries. Claro que sí, mi querido Ariano Grande. Mi querido Ariano Grande, a usted las cuestiones del amor. Mi querido Ariano, aproveche que su imaginación se movilizará con el propósito de alcanzar el máximo plan. Uy, papito, usted le va a ir. Pero de rechupete hoy. No queda los Géminis. Pura pues. No. Muy mal esto. ¡Vámonos! Ahorita regresamos con el Pregúntale a tu Dios. Vamos a regresar muy bacano pues con el Pregúntale a tu Dios. Para que usted no se despeque. Ya vuelvo a The John Pop the Tiger.
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0: 442-79-83-92-7. 442-79-83-92-7. Sabiduría Pechuda domicilio.com. El pregúntale a tu Dios de The Job of the Tiger con tu Dios padrote todo para soy eterno.
1: ¡Gonzalo!
0: Exactamente. Nenuca, nenuca, nenuca. Sabiduría Pechuda a domicilio. ¿Qué dice la bandera locochiona?
2: Mi Dios, cántatela de Pascualito, cántatela de Pascualito, por favor.
0: Hace mucho que no lo hago, ¿verdad? Hace mucho que no cantamos la canción de Pascualito y las abejas.
3: Unicornia, porque dice el Fendi que le duele la mano a que se
0: debe. Hay múltiples factores, bebé. Se pudo haber metido un madrazo, alguien lo pudo haber pisado, se durmió con su mano mal, le dio artritis. Hay miles de opciones, bebé. Ahora sí que todas, o sea, es complicado, a menos de que él te diga realmente qué fue lo que pasó.
4: Oye, Bebota, yo quiero que me aclares hoy más que nunca. ¿Es cierto que Hércules, el amigo del cachorro, solo es una leyenda mítica y que en realidad es un hombre normal? Menos de 10. Mi unicornia, ¿tú que todo lo sabes?
0: No, bebé, es totalmente una mentira lo que tú estás diciendo. Hércules Contreras es una entidad, bebé. Es una entidad, así mira. Así se escucha Hércules. Y eso es nada más cuando despierta, ¿eh? Eso es nada más cuando despierta. Así que no anden inventando mentiras.
5: Oye, mi Dios, ¿por qué el Robin se la pasa aullando toda la noche? ¿Acaso tuvo una noche de pasión con el pelón y por eso se quedó aullando?
0: Porque es un perro, bebé, un perro, bebé, un perro, bebé, un perro, un perro, un perro. sabiduriapechudadomicilio.com.mx.
3: Quiero saber si mis diablos van a ganar pasado mañana.
0: Pues según yo es mañana, bebé, no pasado mañana, pero si es mañana yo creo que sí andan ganando. Yo creo que sí andan ganando los diablos rojos del Toluca. sabiduriapechudadomicilio.com.mx.
3: ¿Qué pasará con el niño secuestrado?
1: Quiero fotos del cachorro.
0: Pues que va a querer fotos del cachorro, eso es lo que va a querer Bebota. Sí, sí, sí, sí, sí, sí, sí, sí, sí, sí, sí, sí, sí. Eso es lo que va a pasar con el niño secuestrado. sabiduriapechudadomicilio.com.
3: Ya no me quieres hablar ni poner mis mensajes, unicornia loca, te extrañé tanto y no me haces caso, estoy fatal.
0: ¿Y qué estoy haciendo? ¿Qué estoy haciendo, caramba? Aquí está, caray. Aquí está, bebé. 442-79-83-92-7.
3: Mi Dios, ¿cómo le va a ir al Pachuca?
0: Pues yo digo que bien, ¿no? O sea, yo digo que sí les va a ir bien, yo digo que va a estar que... Ah, no, no, no. Ah, no, sí, que les vaya bien y que gane el Malayo Mora este fin de semana. ¿Te digo algo? Bueno, no, mejor no, no lo digo, no lo expreso. Pero ahorita me siento así. La verdad es que creo que es la mejor manera de explicar un sentimiento. De corazón espero que el Malayo Mora le gane a los Gallos este fin de semana. De corazón espero que el Malayo Mora le gane a los Gallos. Y que, no sé, que le gane los Gallos.
6: Mi Dios, ahorita le acabo de decir a mi mujer de que tengo que cuidar mi ganado y me dio un puñetazo. Mi Dios, ¿qué debo de hacer, mi Dios? Tú dime.
0: Ir al doctor, a la fiscalía, denunciar a tu señora, pedir un exorcismo, pedir una orden de restricción. Las posibilidades son infinitas de Nucotas. 442-79-83-92-7.
7: Campeón, ¿acaso hoy el Stuy estaba haciendo programa con Snorlax, campeón?
0: No sé, bebé, la verdad es que a esa hora yo estoy en otra cosa, yo estoy en otra cosa, bebé, no, chance de escucharlo, no tengo, pero seguramente sí, o no, no sé.
3: No, ya dijiste que va a ganar Pachuca y es lo contrario.
0: Ay, bebé, ay, bebé, ay, bebé, ay, bebé, ay, bebé, ay, bebé.
3: Si ya no nos haces caso, unicornia, ya se te subió.
0: No, Tutsi Pop, tú ya no me habías escrito, güey. No te hagas, tú ya no me habías escrito, Tutsi Pop. Ya tiene años que no, seguramente ya te estás poniendo pelo y te sientes única e irrepetible. Pero no, de que te hago caso, te hago caso.
3: Beba, es cierto que corrieron al rey faraón de la obra ya que se robaba los calzoncillos de los albañiles bigotones de la obra.
0: No, bebé, no solamente de los albañiles bigotones, también de los que no tenían cabello, bigote, los que estaban tatuados, los que estaban gorditos, flacos, mamados, de todos se robaba los calzones. Es que ese Mojoncio es bien, vaya, es bien pervertidillo él. Él es bien pervertidillo. Ay, ay, ay.
3: Tú ya no nos haces caso.
0: Claro que sí, bebé. Claro que sí, bebé. Claro que sí, bebé. Claro que sí. Dicen.
8: Unicornia. Oye, no sabes si el Robin tiene algo para vender. Ya ves que en la Feria del Mole llega mucha gente. Y pues es cuando empieza la rata a salir.
0: Sí, no, tiene teles, bicicletas, juguetes. No, el Robin tiene para vender. No, bebé, no tienes idea de lo que tiene el Robin para vender, ¿eh? No, el Robin tiene muchísimas cosas para vender. El Robin se puede hacer millonario. Obviamente al Robin no le gusta trabajar, ¿no? Bueno, de hecho, aunque vendiera, pues básicamente ese jale es ilícito porque es robado. Pero el Robin, bebé, es la cosa más ilícita que puede existir en el planeta, bebé. Sin duda alguna.
3: Y ahorita, ya que te vas, ¿a quién le vas a dejar al niño? ¿Lo puedo adoptar?
0: Pues el fin de semana el niño no viene. No creo que sea buena idea que lo adoptes el fin de semana. No, bebé, para nada. A ver.
3: ¿Ya por qué te juntas con los exos otra vez?
0: Pues porque siempre me he juntado con ellos, bebé. ¿Cuándo no me he juntado con ellos? ¿Cuándo no he ido? Si voy todos los días, bebé. Si vengo todos los días, estamos una puerta de distancia.
3: O que no tiene es vergüenza ese Robin.
0: No, el Robin no tiene ni vergüenza, ni pudor, ni buen olor, ni buena higiene dental, ni buen olor en sus axilas, ni en sus patas, y ni delgadez, ni nada. O sea, el Robin es una cosa muy asquerosa.
9: Unicornia, esa cosa que habla, ¿qué es?
0: Pues es una voz.
10: Oye, Bebota, ¿cómo le irá el Cruz Azul en este año?
0: Yo digo que bien, no va a ser campeón, pero yo digo que bien.
11: Todo tendrás, pero eres...
0: Ay, Gabriela, ¿otra vez grabando desde el baño?
11: Bueno, y nunca se te ha subido. Conduces televisión, radio, y te fuiste a Estados Unidos... Eres único, pero...
0: ¡Gabriela!
11: No creo que se te haya subido para nada.
0: ¡Gabriela! ¿Estás en el baño otra vez? ¿Otra vez estás en el baño grabando, Gabriela? No.
3: Mi Dios, es cierto que cuando el Robin nació, se le perdieron las carteras y celulares a los médicos.
0: Sí, bebé. Misteriosamente aparecieron en los cuneros. No, bebé, ya les dije que eso no es verdad. El Robin no nació. Un día llegó un gigante, defecó, o sea, hizo del 2 ahí en Santa María Magdalena y arrojó al Robin, bebé. Esa es la historia.
12: sabiduriapechodadomicilio.com.mx. Sí.
3: Si se te subió, Gonzalo. Pero el muerto.
0: ¡Ay, pero el muerto del cachorro, carajo! ¡Cómo quisiera!
13: De reportero, salva.
14: San.
15: Gabriela está agapando. Por eso está en el baño, porque está agapando.
0: A ver.
11: No, estoy en el baño. Estoy en el elevador, pero ahora no se escucha porque este es otro elevador.
0: No, es que tu elevador era un elevador, pero de pasiones, Gabriel, no te hagas. La última vez que hiciste eso, no, todo terminó muy mal, Gabriela.
16: Oye, Bebota, ¿es cierto que la señora Rosalba es la que salía en los videos ahí en los 90, 2000? La chola esa que decía las gafas aquí significan tristeza, ¿es cierto?
0: No. Es su hermana. Vámonos, nenuquitas. Ahorita regresamos a The Jump of the Tiger.

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0: noche voy a remango a su casa y la puerta y todo.
1: Con todo y puerta remangada, todo.
0: ¿Quién quita y la remango a ella? ¿Qué es el fin, compadre? Esa es la intención.
1: Me pusiste violento, no fue. Mejor hay que echarle, hay que echarle.
0: La echamos, la echamos.

0: ¡Hasta viva, Luria!
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0: Nenucas, nenucas, nenucas, díganme, investigaciones especiales de The Jump of the Tiger. ¿Se retira el Messi? ¿Será el mejor jugador de toda la historia o no? 442-79-83-92-7, 442-79-83-92-7, dígamelo, porque yo digo que no es. O sea, yo digo que no es este viejo, yo digo que no es, pero si ustedes dicen que sí, probablemente podría funcionar. ¿Qué opina la bandera locochona de The Jump of the Tiger? ¿Messi es el mejor jugador de toda la historia o no? A ver qué dice la bandera.
1: Probablemente podría funcionar. No digas succionadas, Mary Jane.
0: Ay, ¿por qué? ¡Ay! No manches, no había visto el tiempo. ¿Qué dicen? ¿Qué dicen? ¿Qué dicen? ¿Qué dicen?
2: No, Bebota, yo creo que el jugador mejor de la historia va a ser y siempre será el Filifú.
3: Yo digo que sí es el mejor jugador de la historia. Rompió récords, hizo muchísimas cosas en el fútbol. Bueno, en Barcelona.
0: Ajá.
3: Podríamos decir que sí, sí es bueno, sí es el mejor.
0: A ver.
4: El mejor jugador de la historia es Ronaldinho. Siempre ha sido Ronaldinho. Y a gallos, pero Ronaldinho siempre ha sido el mejor del mundo mundial.
0: Pues ahí nuestras investigaciones, soy medio apresuradas, pero bonitas, en The Jump of the Tiger.
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22: Ay, qué hueva. Tengo que ir a clase de equitación en la tarde. O sea, montar a caballo, para que me entiendas.
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0: Maker. Ya nos vamos a despedir porque viene por la copa. Y así dicen acá. Yo creo que sí es el mejor y soporten. Dice, oye, bebé, te tararé esta canción. ¿Me podrías decir cómo se las ponías en tus secciones o entre cortinillas? ¿Cuál es?
1: Tin

0: A ver, ¿cuál es? ¿Cuál era? ¿Cómo es? ¿O cómo? De audio me acaba de regresar la alegría. Ay, no, no, no, no, no, no, no, no, no, no, no. Ay, ay, no, no, no, no, no, no, no, no, no. Ay. No sé cuál es, pero... O sea, sí sé cuál es, pero no sé cuál es acá, bebé. Perdóname. Ya nos vamos, ya nos vamos, ya nos vamos.
1: Comadre, tanto tiempo sin chotear, ya me ha empezado a gustar mi esposo otra vez.
0: Ah, qué triste.
1: Mi compadre ya casi no. Pero ves a ti, mi compadre y yo somos muy felices. Nos amamos mucho y nos besamos en nuestras bocas.
0: Dice, como sabes, hoy es mi cumpleaños. Quiero unas mañanitas. ¡Ay, bebé! Pues por supuesto, claro que se puede, bebé. Claro.

¡Feliz cumpleaños a todos los que cumplan años el día de hoy! A todos los leoncillos, pedorrines, a todos ustedes, ¡feliz cumpleaños, nenucotas! ¡Feliz cumpleaños! ¡Que lo pasen muy bien! ¡Que sea un gran día para todos ustedes!

Bueno, ya. Feliz cumpleaños. Feliz cumpleaños de Nuca. Que te la pases bien. Dicen, ese era Dewey, el hermano de Malcolm. ¿Cuál? El que estaba tarareando. La verdad, este audio es que dicen, Bebota, te tararé esta canción. ¿Me podrías decir cómo se llama? La ponías tú en tus secciones entre cortinillas. A ver, déjala busco rápido, a ver. No. Tampoco. Podría ser. No creo. ¿Podría ser? No. Tampoco. No. No. No, ninguna. Ninguna. Tan, tan, tan, tan, tan. No, bebé, pero esto se lo robó. Esto se lo robó. Hija de su madre. No, la verdad, eso me devolvió como 20 años, bebé. ¿No es esa? No es esa. Pero bueno, el chiste es que sí te salió muy chistoso, bebé, no te voy a mentir. La verdad, sí te la bañaste, my love, te la bañaste. Dicen acá, es una canción de Nelson Cancela. A ver, ¿cuál del Nelson Cancela? ¿El oso polar? No creo que sea la del oso polar, bebé. Dicen acá, pásame ese audio para ponerlo como tono de llamada. Dicen, estaba hasta con ritmo haciendo pana. Ay, no. La verdad, les quedó muy chidito, bebé. Les quedó muy, muy chidito. Les quedó muy bonito, les quedó muy bonito. Así, bien precioso, bien impresionante, bien increíble. Dicen, es la de Mario Bros. No es la de Mario Bros, bebé. Me encantaría decirte que sí, pero no es la canción de Mario Bros. Otra vez, la verdad, les voy a decir, estaba muy enojado ahorita por una cosa que pasó con unos vatos de los instaladores de internet, y y escuché esto y me devolvió la vida. Hijo de su madre. Pero bueno, se la bañó. ¡Vámonos! Te regresamos con el Tarek y anda por acá. Ya estoy viendo a todo un mi rey andar por ahí. Ahorita volvemos al por la copa.

0: Afirme, está la Universidad Anáhuac, está la Asociación de Colonos de Cibatá, también para quien le interese conocer ya cómo es el proceso
1: la
0: de
1: operadora.
0: La operadora Querétaro Moderno, tenemos aquí un stand del equipo de biólogos de Supraterra que están dando a conocer pues todo el programa de rescate.
1: Y hablamos
0: de
1: con ellos, qué lujo de trabajo, ¿eh? Y los de las paletas, hay que hacerles una mención honorífica.
0: Bueno, las paletas están dentro de un área de comida.
2: Porque aparte eso también tiene mucho que ver. Si usted el fin de semana dice, no, es que tengo los niños y no me van a dejar, véngase, tráigase hasta el perro. O sea, hay área de comida, área de niños, hay de todo.
0: Para perritos que vengan a la expo, somos pet friendly. Sí, tenemos un área infantil, entonces la idea es que puedan venirse con tiempo. Sé que a lo mejor el tráfico puede estar un poco complicado en algunos tramos, pero vénganse con tiempo, acá comen. Acá entretenemos nosotros a los niños en la zona infantil, que tenemos un equipo de niñeras, la verdad es que también bien aplicadas. Y la idea es que puedan platicar de la mano, o sea, de cerca, vaya, con los equipos de ventas de todos los desarrolladores, para que sepan, hay bonos de hasta 300,000 pesos, meses sin intereses en enganches diferidos. O sea, hay muchos descuentos que solo van a estar disponibles durante estos 3 días de la expo, y la invitación es a que vengan a conocerlos.
2: Lo decía Dan, aquí el gran ganón o la gran ganona puede ser usted.
0: Claro.
2: Porque son 25 marcas que quieren su atención y claro, que quieren su negocio. Entonces, oiga, ¿qué le funciona ahí enfrente? No, me dijo que la cocina. Yo le pongo las especialas también, pero véngase para acá, ¿no? Es una gran manera de que también, si usted está comprando, buscando casa, terreno, apartamento, pues pueda confrontarlos comercialmente hablando, uno a uno.
1: Es el objeto del deseo.
2: Claro.
0: Que aparte, fíjense que se ha generado una competencia muy sana entre los desarrolladores. Cada año lo vemos nosotros, por ejemplo, en el montaje de los stands, ¿no? Cómo se empeñan en ponerle el sello. Hay desarrolladores que tal cual parques
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0: de la mejor 92.7 y de Exa 95.5. Soy Gonzalo Reyes y con Tare Carzate le damos la bienvenida a este show que uno pensaría, pues es que ya se acabó el mundial, ya no va a haber nada. No, es como de, ah, no, ahora la bebes o la derramas, decía el Ferraz. ¿Cómo estás, Treme?
1: Conchi, gente, a la mejor 92.7 y Exa 95.5. Bien, gracias, un placer estar aquí. Ya es viernes, habrá jornada de fútbol mexicano. Hay también noticias de otros deportes, que yo sé que la gente está aquí por el fútbol, pero bueno, por ahí un movimiento de la NBA que también llama mucho la atención, ¿no?
0: ¿Y se fue, no? ¿Sí se fue o no?
1: Ya oficial, ya lo hizo él oficial.
0: ¿A dónde fue? ¿A Miami?
1: No, a Filadelfia.
0: ¡Ah!
1: LeBron James a los 76ers de Filadelfia.
0: Ah, mira. Es que ¿sí supiste que le habían regado los community managers de Miami?
1: Habían subido algo, ¿no? Cuando todavía no era oficial.
0: Exactamente, exactamente, sí, pero bueno, pero así pasa.
1: En términos de fútbol, ¿cuál sería el fichaje que podría explicar ese movimiento?
0: Es que no ha habido uno que, sí, ¿cómo no? Cristiano. Cuando en el 2021, Cristiano Ronaldo fue anunciado por el Manchester, bueno, ya estaba amarrado con el Manchester City, y eran, no sé, era como un jueves a las 7 de la mañana, y ya estaba amarrado, y a las 10 de la mañana fue anunciado por el Manchester United.
1: Hola, también el movimiento de la Juve.
0: ¿Cuál?
1: Porque iba uno de los equipos más ganadores de Cristiano la Juve.
0: Ah, sí, cierto,
1: uno de los
0: sí.
1: Equipos más ganadores y pasa a un equipo ganador, pero que hace mucho no gana.
0: Sí.
1: Hablando de Champions, ¿no? En el caso de la Juve.
0: Pues sí. Pues bueno, vamos a arrancar, señoras y señores. Esto es Por la Copa, un evento especial de Multimundo Radio. Ya volvemos.
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0: Bueno, esto es Por la Copa de la Mejor 92.7, Exa 95.5. Bueno, a ver, hoy, hace unas horas, ya se había vislumbrado, entrevistan a Leandro Paredes, el mediocampista de Boca Juniors, este cuate que para muchos es un gatazo. La verdad, o sea, no es en mala onda, o sea, yo no tengo nada en contra de, pero la verdad es que sí siento que el vato se pasó de lanza, ¿no? En la final contra España, digo, ya fue, ya murió, ya España es campeón. Pero la verdad es que sí se vio medio gato, ¿no? Bueno, este cuate confirmó, porque fue el quien lo hizo, que Lionel Messi se retira de la selección argentina y no vuelve más. O sea, que Messi se acabó su carrera como seleccionado argentino. Esto lo dice Leandro, no lo dice la selección, no lo dice Messi, no lo dice su esposa, que es una fuente confiable, su representante o su familia, lo dice Paredes, que justo cuando se acaba la competencia, él tiene una plática con ellos y que les habría dicho que pues, la decisión estaba tomada. Ahora, ¿será verdad? ¿Será mentira? ¿Será la vieja del otro día? ¿Cuál será la...?
1: Mira, a ver, para empezar, yo sí creo que le podemos, en teoría, confiar a Leandro Paredes. Te voy a decir por qué, porque es uno de los jugadores más cercanos a Lionel Messi. Jugaron juntos en el Paris Saint-Germain.
0: Ah, sí, es cierto,
1: que lo respalda desde que es parte de la selección argentina. Yo siento que en lo futbolístico, Leandro es bueno a secas, pero que su compadrazgo con Lionel Messi le ha ayudado a estar donde está. Porque en Paris Saint-Germain llegó antes que Messi, pero pasó desapercibido.
0: Ni me acuerdo dónde estaba antes de...
1: En la Roma, si no me equivoco. Bueno, no.
0: No.
1: Estuvo primero en Rusia, en el equipo, en el Dinamo. En el Dinamo de Moscú.
0: ¿De Moscú?
1: No, no te creas, no. El Zenit, perdón, de San Petersburgo. Antes estuvo en la Roma, estuvo en equipos relativamente importantes.
0: No, de hecho, porque yo me acuerdo el paso fue, o sea, yo no me acordaba antes del Paris Saint-Germain, era Paris Saint-Germain, Juventus, Roma, y luego ya Boca Juniors.
1: No, pero también antes del Paris antes estuvo en una etapa más temprana, si no me equivoco, en un equipo de Italia.
0: Bueno, es irrelevante.
1: Da igual. El punto es que yo no sé si Messi se vaya a retirar del todo. Lo hemos platicado aquí. La próxima Copa del Mundo tendrá partidos en Argentina, en teoría uno, hasta ahorita. Si son 64 selecciones, a lo mejor tienen más partidos. No lo sé por tema de estadios, no, a los estadios de Argentina no están a la altura de una Copa del Mundo.
0: No, pero solamente se jugaría en uno, a ver.
1: En teoría, a lo mejor como tú dices, ¿no? A lo mejor como en Canadá.
0: Sí.
1: ¿No? Aún así, yo creo que por un tema de homenaje, a lo mejor ya no regresa, pero regresa nada más para ese partido, no lo sé. Que no van a adelantarse con el tema Lionel Messi, porque la próxima Copa se juega en Argentina. Y yo creo que un jugador como Messi, viniendo

0: de la banca, tampoco es que le caiga tan mal a una selección argentina.
1: Pero va a tener 43 años.
0: Pero vuelvo a lo mismo, a lo mejor en un partido te puede resolver con un solo pase, o sea, con 10, 15 minutos te puedes rendir.
1: Sí, no, yo sé, pero no eres Tom Brady. Mira, yo estoy de acuerdo, a mí por la nostalgia, hasta Cristiano lo aguantaba. Un mundial más.
0: Porque Cristiano sí, no lo veo por el tema, no por el físico, por el tipo de jugador que es. Porque Messi sí te puede cambiar un partido con un gol. Messi se puede acercar por el balón, levanta la cara y filtra un balón. Cristiano depende de los demás. Y Cristiano, y lo vimos en esta Copa, a Portugal, con todo lo que idolatra a Cristiano Ronaldo, Portugal jugó peor con Cristiano Ronaldo.
1: Pero, por ejemplo, yo lo que voy es que el mundial va a ser en Portugal y va a ser en Argentina.
0: Sí.
1: Los dos mejores jugadores de la historia. A ver, a mí no me queda la menor duda que el mejor jugador de la historia de Portugal es Cristiano.
0: Sí.
1: Pero yo sí pongo en tela de juicio que el mejor jugador de... Ojo, no estoy diciendo que no lo sea, pero es que Maradona era demasiado grande también para decir que es Messi sobre Maradona. O sea, yo los dejo igual. No me voy a meter en broncas. Para mí están en el mismo escalón Maradona y Messi, ¿no? Pero si tienes al jugador en activo más grande en la historia de Argentina y el mundial va a ser en tu país, juégalo. Porque, a ver, un reproche histórico, digo, ya ahorita le damos, porque sí tiene tela donde cortar este jale. Un reproche histórico que el argentino tiene es que Diego Armando Maradona pudo haber jugado la Copa del Mundo del 78 en Argentina, cuando creo que todavía era jugador de Argentinos Juniors antes de ser jugador de Boca.
0: No recuerdo el director técnico, pero
1: Menotti.
0: Menotti, no lo quiso llevar.
1: No lo quiso llevar. Y creo, porque este no lo tengo muy fresco el recuerdo, sí, él ya había... Porque él fue campeón del mundo sub-20. Diego Armando Maradona fue campeón del mundo sub-20. No recuerdo si fue antes o después del Mundial del 82. Perdón, antes del Mundial del 82 o antes del 78. Pero Maradona fue campeón del mundo. A lo que quiero llegar, la crítica del argentino y un dolor muy grande fue que no pudieron ver a Diego coronarse campeón en Argentina cuando lo hicieron en el 78. Con todo lo que ya hemos hablado, del reguero, la mano de Videla, o sea, lo que hizo para tratar de arreglar el torneo y encaminarlo para Argentina, ¿no? Sí, pero sí creo que si el argentino ya se le privó en algún momento, ¿no?, de tener a Maradona en su mundial, no sé si se quieran privar de tener a Messi en su mundial.
0: Que volvamos a lo mismo. Para empezar, habrá que ver cuántos partidos tendrá Argentina.
1: Tres.
0: Porque si son tres partidos, habrá que ver ahora qué tanto puede jugar Lionel Messi, como tú mencionas, ¿no? En el 78, con lo de Maradona, me parece que a lo mejor si la historia hubiera sido distinta y no hubieran ganado en el 86 y llegaba a la final en el 90, podríamos decir, oye, le quitaste la oportunidad de incluso desarrollarse. No fue así. La estrella del 78 era Mario Alberto Kempes.
1: Sí.
0: Y hubiera estado a la sombra. Algo parecido a lo que le pasó a Ronaldo, pero que a Ronaldo Nazario, en el 94, que fue parte de la selección, pero no jugó. En el 98 la rompe, pero llega mal a la final, llega mermado.
1: Con calentura.
0: Y en el 2002 ya es campeón del mundo, ¿no? Con todo y después de las mil lesiones que tuvo. Yo creo que si Maradona hubiera llegado en ese entonces, a lo mejor pudo haber sido distinta la historia, no lo sé. A lo mejor lo engrandecía más o a lo mejor menos, no lo sé. Ahora sí creo que Lionel Messi, por la cuestión del físico, porque... A ver, lo vimos, no te va a correr los 12 kilómetros.
1: No, ya tiene rato, ya tiene rato. Desde el mundial pasado Messi ya no corría,
0: Pero dime, hablando en capacidad de cerebro, cognitiva, llevándolo al fútbol, ¿qué jugador está a la altura, aunque tenga...
1: No hay otro.
0: El día
1: no,
0: mañana, la verdad no hay otro. 48, 50 años, casi.
1: No. Ahora, también hay gente leído comentarios que dicen, Tom Brady jugó hasta los 45. Tom Brady tenía una línea ofensiva que lo protegía de los golpes y la posición es diferente. El deporte es distinto, no lo querramos meter. Tenemos que ir a la pausa. Este tema nos da. Ahorita regresamos a por la Copa de la Mejor 92.7 y Exa 95.5. ¡Vámonos! Ya volvemos, comuníquese con nosotros. Es más, participe con nosotros en el WhatsApp 442-79-83-927, 442-502-4685, y díganos, ¿les gustaría que Messi se retirara o que le alcance para otro mundial? Que juegue el mundial del 2030, el de los seis países, que aparte es un mundial increíble porque es el centenario. Díganoslo, ya volvemos.
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36: A pocos días de la final de la Copa del Mundo, Leandro Paredes rompió el silencio y habló sobre el futuro de la selección argentina, las teorías conspirativas que surgieron tras la derrota ante España y el nivel que mostró el nuevo campeón del mundo. El mediocampista argentino reconoció que todavía no sabe si continuará vistiendo la camiseta del albiceleste. Explicó que perder una final siempre deja un golpe muy duro y que antes de tomar cualquier decisión necesita tiempo para asimilar lo ocurrido y analizar qué sigue en su carrera internacional. Paredes también fue cuestionado sobre las versiones que comenzaron a circular en redes sociales, donde algunos aficionados insinuaron que el partido por el título estuvo rodeado de polémica. El jugador fue contundente al descartar esas teorías y aseguró que no existe ningún motivo para poner en duda el resultado. Además, el futbolista tuvo palabras de reconocimiento para España, afirmó que la selección dirigida por Luis de la Fuente fue la mejor del torneo y que mereció quedarse con el campeonato por el nivel que mostró durante toda la competencia. Incluso señaló que aunque la derrota fue dolorosa para Argentina, no hay nada que reprochar cuando el rival hace mejor las cosas sobre el terreno de juego. El campeón del mundo en Qatar 2022 destacó que España fue un equipo sólido de principio a fin, con jugadores jóvenes que marcaron diferencia en los momentos importantes y un estilo de juego que terminó imponiéndose sobre todos sus rivales. Paredes también agradeció el apoyo de la afición argentina y aseguró que el grupo entregó todo para defender el título conseguido 4 años atrás.
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0: Listo. Estamos de regreso en Por la Copa de la Mejor 92.7. El chisme está bueno. El chisme de Messi. Y a ver qué dice la gente. A ver, el contexto es bueno, porque creo que no lo dimos para quien no lo sabe. Y ahorita platicando con Eric, que es nuestro operador, creo que es importante mencionarlo. El contexto de la siguiente Copa del Mundo es que en 4 años se cumple el centenario de los torneos, ¿no? Y por ende, FIFA quiere hacerlo en Uruguay, que fue donde empezó todo. Obviamente Uruguay no tiene la infraestructura para recibir un mundial como lo conocemos actualmente. Uruguay es un lugar hermoso, es un territorio chiquito, pero no tiene las condiciones en estadios para poderlo albergar.
1: Que seamos sinceros, el hacerlo en 3 continentes es un plan del pelón aquel, de Gianni Infantino, para poder llevar la del 2034
0: a Asia. Y es Arabia Saudita. Arabia
1: Saudita, por sí, la claro. De la rotación.
0: Lo que pasa, sí, efectivamente, es que ahí les va. Si el pelón, como dice Tarek, ejerce su plan maléfico como él quiere, se estaría en la rotación, ya sea ya no a África, porque está Marruecos, ya lo tachó, y tachó a CONMEBOL.
1: Sí. Entonces, y con CACAF tiene que esperar todavía.
0: Sí, no, con CACAF. Hay uno que no sé cómo funciona ahí, que es Oceanía.
1: Según yo, sí pueden hacerlo, pero seamos sinceros, el único país
0: es Australia.
1: Podría ser Australia. Y no creo. Y Australia casualmente se bajó de
0: Asia.
1: La candidatura de.
0: Porque, no, porque acuérdate que Australia, para fines del fútbol, representa
1: pero para
0: Asia.
1: Eliminatoria. Pero según yo, había presentado una candidatura, porque igual el mundial puede ser en Asia. Entonces presentó
0: okay,
1: su candidatura.
0: No, a ver.
1: Y se bajó y casualmente la única candidatura es de Arabia Saudita.
0: Ahí no hay ni a quién irle, o sea, el 2034 es de Arabia.
1: Sí.
0: Si la gente cree que la llegada de figuras, al fútbol árabe fue nada más para, ay, qué padre el fútbol árabe, nada, ni más. Fue para que el fútbol árabe tomara fuerza para el 2034, exacto. ¿Ok? Para que el fútbol árabe en 2034 la gente esté bien pulsada ya. La gente ya conozca los equipos, ya sabes quién es el Al Ittihad, el Al Qadsiyya, el Al Nasr, ¿sabes? O sea, ya que son los únicos ahorita que yo me acuerdo.
1: Al Hilal.
0: El Al Hilal.
1: El Al Ali.
0: Ajá. Hay una, porque en Egipto está el Al Ali también está, ¿no?
1: Hay Al Ali, pero es con.
0: ¿Con Y?
1: Con Y y es el escudo rojo. Que de hecho es el equipo más ganador de. Uno de los más ganadores de todo el continente africano.
0: Es el más africano.
1: Sí, africano. De todo el fútbol africano. De hecho, de los equipos más ganadores de todo el planeta, en realidad.
0: De hecho, ahí estuvo a punto de dirigir Ricardo Antonio La Volpe, pero creo que no quiso ir. O sea, sí estuvo a punto de ir. Bueno, entonces, ¿qué va a pasar? Para evitar darle el mundial, porque no se lo pueden dar a Argentina, porque no tiene la infraestructura. A ver, básicamente, el único país en CONMEBOL, en Sudamérica, que tiene la infraestructura para poder hacer un mundial, se llama Brasil. No hay otro. Y los brasileños están muy cabreados porque sí tuvieron deudas y pérdidas económicas muy fuertes desde su Confederaciones 2013, Mundial 2014 y Olímpicos 2016. Sí. O sea, sí estuvo muy bonito y todo, pero el brasileño dijo, oye, ya me saquearon gacho. Y Argentina, siendo honestos, no lo va a aguantar. No puede aguantar un mundial.
1: No sé, y lo llevas a un partido como a un estadio como la Bombonera y se cae a pedazos.
0: No, en los partidos se jugarían en el Monumental de Núñez.
1: Sí, todos. El River Plate.
0: No habría forma. En el caso de Uruguay, solo porque es el recinto histórico, se jugaría en el Centenario.
1: Y en el estadio del Peñarol, ¿no? Que es el más de los más modernos que tienen, que fue lo remodelaron, en teoría. Porque los estadios de Uruguay también están.
0: No, a ver, con todo cariño a nuestros hermanos uruguayos, los estadios uruguayos es.
1: Una lágrima.
0: Es que sí, son. Busque un campito aquí y le puedo asegurar. A ver, en Querétaro, el estadio Olímpico Alameda.
1: Le da 7 vueltas.
0: Y el estadio del. El que está en la cañada.
1: El de Hércules.
0: El estadio de Hércules, esto no es broma, no estamos exagerando. El estadio de Hércules podría ser perfectamente un estadio de primera división del fútbol uruguayo. Sin broncas, sin problemas podría llegar a ser un estadio de primera allá en Uruguay. Entonces, ¿por qué hablamos de Messi y la posibilidad de llegar al Mundial? Porque estaría muy padre para los argentinos que el arranque, que sería en Uruguay, lo pudieran llegar a tener y en Argentina pudieran tener a Messi ahí y pudiera él jugar para sus compatriotas en su país. Solo que Messi llegaría de 43 años de edad. O sea, ya es una edad muy considerable. Para mí ya es una edad considerable, ¿eh?
1: Pero mira, fíjate que vi un análisis en redes sociales y no me pareció nada ilógico lo que hablaban. De cómo a los 36 años, respectivamente hablando de Cristiano Ronaldo y de Lionel Messi, Cristiano Ronaldo a los 36, 37 seguía compitiendo al más alto nivel en la Premier League, que sí, cuando regresó al Manchester United, ¿no? Y Messi ya se fue a la Liga de Francia, un escaloncito abajo, que si bien jugaba en el Paris Saint-Germain, los partidos complicados realmente eran dos o tres por mes, que eran la Champions League, ¿no? Y del Paris Saint-Germain da un salto a la MLS, en donde, la verdad, para Messi and Friends es cascarear.
0: Muchísimo.
1: Literalmente.
0: Durísimo.
1: Y empezó a priorizar. Y hoy tú ves, aparte de que tienen dos años de diferencia, pero hoy tú ves físicamente Messi en la Copa del Mundo de Norteamérica 2026, rindió bastante. Lo que decíamos, ya no va a ser ese jugador que te corre por toda la banda.
0: No, no ya
1: va
0: no. Ser. No, ya dejó de ser, hace mucho dejó de ser.
1: Cinco años. Desde el Paris Saint-Germain ya no lo era.
0: No, yo creo que desde el Mundial de Rusia ya no era, ¿eh?
1: Exactamente.
0: O sea, se acabó la etapa del Mundial de Rusia y ese Messi correlón se murió.
1: Exactamente. Entonces, el análisis hacía énfasis en eso, en cómo él dijo a cierto punto, voy a priorizar ya mis minutos, mi esfuerzo, y lo vimos que apenas puso las pilas y una vez más uno de los mejores jugadores del planeta, porque lo decíamos, para nosotros Messi o Mbappé estuvieron por encima de Rodri para ganar el Balón de Oro al Mundial.
0: Sí, sin broncas.
1: A Cristiano Ronaldo, que llegó a este Mundial con yo creo que muchísimos más minutos recorridos que Lionel Messi, aparte que tiene más tiempo de carrera, ¿no? Dos años más. Y analizas esto y dices, bueno, Messi va a tener 3 a 4 años para prepararse físicamente sin desgastarse, porque la MLS no se va a desgastar, porque el día que no tenga ganas de jugar, le habla a Beckham y le dice, oye, me voy a ir a comer con mi familia.
0: Y no pasa nada, se larga.
1: Exactamente. Y pensándolo por ese lado, que simplemente va a jugar para tener ritmo, yo no lo descartaría que pueda jugar y que además ya no a lo mejor tenía una Copa del Mundo como la que tuvo ahorita, pero que pudiera tener una Copa decente. Hacían la comparación. Sería como si Zidane hubiera jugado en 2014, si no me equivoco.
0: Sí, ahí te va.
1: Quedó de 32, ¿no?
0: Zidane se retiró a los 34 años.
1: Ah, entonces como si hubiera jugado 2010.
0: O sea, Zidane se retiró a los 34 años en el Mundial de Alemania.
1: Alemania 2010.
0: Hubiera llegado de 38 años al Mundial del 2010 y hubiera llegado de 42 años al Mundial del 2014.
1: Sí,
0: ¿no?
1: Pelé pudo llegar del 82. Basándonos en la misma edad de Messi.
0: Sí, exactamente. Ahora, Zidane era un dios. O sea, Zidane sí está más allá del bien y del mal.
1: Sí.
0: Es que para mí Zidane es lo más grande que yo he visto.
1: Probablemente el mejor videocampista de la historia.
0: No, es que Zidane era otra. Bueno, pero bueno, el punto es, Zidane se retiró muy joven. Son otros tiempos.
1: Sí, también.
0: O sea, esta es otra cosa. El físico ha cambiado. La tecnología en cuestión de biológica es diferente. Porque tú ves hoy a Cristiano Ronaldo a sus 41 años de edad. Y perdóname, pero se ve mejor que muchos jugadores de 30 años de hace 20 años.
1: Pero te voy a decir algo, con Cristiano, por el estilo de fútbol, sí se vio ese bajón.
0: Ah, no, pero yo te estoy hablando físicamente, no te estoy hablando de cualidades futbolísticas.
1: Físicamente en un sprint, ¿no? Un arranque, una carrera, digamos. Sí, evidentemente, por más que su cuerpo, su edad biológica sea de 30 años a lo mejor, cuando el sujeto tiene más de 40 años, sí se le vio ya en las últimas ediciones, en los últimos momentos ya se le ve mermado, ya no se ve con la misma agilidad, distinto para mí a Messi, y se los digo de verdad, yo soy más de Cristiano Ronaldo, pero físicamente ya no, aunque se ve espectacular y probablemente en cuestión de salud está mejor que todos los demás, ya le cuesta a Cristiano Ronaldo.
0: A ver, ahorita seguimos con nuestra discusión estéril, ahorita leemos los WhatsApps, tenemos que ir a la pausa, regresamos a por la Copa de la Mejor 92.7 y Exa 95.5, un evento especial de Multimundo Radio.
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16: El Mundial del 2026 continúa dejando movimientos importantes en el mercado de fichajes. Uno de ellos es de Jovan Cabral, delantero de la selección de Cabo Verde, quien fue anunciado oficialmente como nuevo refuerzo del Gremio de Brasil tras destacar con su país durante la Copa del Mundo. Cabral, de 28 años, fue una de las piezas claves de la histórica participación de Cabo Verde, selección que sorprendió al fútbol internacional al competir de tú a tú con potencias como España, Argentina y Uruguay. Su velocidad, habilidad por las bandas y capacidad para generar peligro lo convirtieron en uno de los jugadores revelación del torneo. El atacante llega procedente del fútbol portugués, donde militó en clubes como el Sporting de Lisboa y el Estrella Amadora, además de haber tenido experiencias en equipos como Lazio, Salernitana y Olympiacos.
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0: Ya estamos de regreso en Por la Copa de la Mejor 92.7 y Exa 95.5 en este evento especial de Multimundo Radio por el torneo internacional. Gracias a toda la gente que se ha comunicado con nosotros. Ahora sí le damos lectura a los WhatsApps tanto de Exa como a la mejor. Dicen acá, CR7 hizo más contra España en el Mundial que Messi contra España. Tuvo dos tiros CR7. Dice, Messi sin correr metió 8 goles. Eso es muy cierto, Messi ya sin correr hizo 8 golecitos. Dicen, podría ser contraproducente para Messi exhibirse que es muy viejo. Dicen, lo mejor sería que se retirara. Su actitud no es la mejor. Cristiano Ronaldo es mejor. Muchas felicidades por su programa. Atentamente, Maxwell. Saludos, Maxwell. Gracias. Dicen, ya que se retire, ¿para qué quieren otro mundial polémico por ayudas que pueda recibir? Es que ahí sí, si llega a recibir una ayuda, no hay ni cómo hacerle. Dicen acá, también si te quiere retirar con toda la gloria sin que vaya a tener un mal mundial. Dicen, yo digo que debe de seguir jugando, pero es muy pronto para evaluar su participación en el siguiente mundial. Digo, pienso. Dicen, ya no corre, pero trae el toque. Dice, que ni empiecen porque nosotros llevamos a Paco Memo. No, tampoco tú no te... O sea, tú no manches. Está bien que sí. Qué bueno, ¿eh? Aquí tenemos una cortinilla de presentación. Y el portero de Egipto... Bueno, yo me acuerdo de Farid Mondragón, portero de Colombia, que jugó, si mal no recuerdo, creo que a los 44 años el Mundial de Brasil 2014. Obviamente entró de cambio, ¿no?
1: Sí, Farid Mondragón. David Ospina, el titular, ¿no? Y, ahora portero del Atlante.
0: Y Camilo Vargas, creo que también el segundo portero de Colombia en aquel entonces. El tercero era Farid. Y a Farid lo metieron a manera de homenaje.
1: Que ahora también Memo ya se retiró oficialmente de las canchas. Ya colgó los guantes.
0: El miércoles ya dijo adiós,
1: sí,
0: ya fue.
1: Sí. Y con todo respeto a nuestro querido Memo Ochoa, Messi es Messi.
0: Sí, no.
1: Y lo que te vende Messi, o sea, tú le preguntas a la FIFA hoy. Te lo firman. Te lo firman por la cantidad de playeras, por los precios de los boletos, por todo lo que conlleva Messi. Y ahora, ¿viste lo que pasó ahora con Zlatan, que estuvo muy presente como comunicador, como periodista?
0: No, bueno, lo que pasa es que eso me tocó a mí verlo allá. Telemundo y Fox hicieron una cosa espectacular. Me estaban comentando cuando estuve por allá que a Telemundo ya lo compró CBS, ¿no? Entonces dijeron, a ver, vamos a hacer toda la infraestructura como canal gringo, o sea, no se va a notar la diferencia, ¿no? Entonces, Telemundo, Fox y las cadenas que transmitieron el Mundial se dedicaron a retacar de superestrellas las transmisiones.
1: Sí, con Zlatan estaba Thierry Henry.
0: Y el Chicharito.
1: Y Alexis...
0: Lalas.
1: El gringo, ¿no? Y Zlatan Ibrahimovic, que les llevó el rating a los cielos.
0: ¡Claro!
1: Yo pensaría incluso... Que a lo mejor...
0: Messi no va a hacer eso.
1: Messi no. No. A lo mejor un Cristiano.
0: No creo tampoco que lo haga.
1: La FIFA sí le conviene que Messi juegue.
0: No, a la FIFA le conviene. ¿Tú crees que a la FIFA y a Portugal no le conviene que Cristiano juegue su Mundial? ¿Tú crees que independientemente de... Yo entiendo tu punto. No estoy descartando tu punto, ¿eh? Aclaro. No estoy poniendo en tela de juicio tu punto. Pero ¿tú crees que como imagen de la selección... O sea, ¿tú te imaginas un séptimo Mundial de Cristiano Ronaldo en su casa?
1: Es que ese es el post. Sí.
0: O sea, es que es el séptimo mundial de Ronaldo en su casa. Porque una cosa, a ver, Ronaldo tuvo una Eurocopa en el 2004 en Portugal, misma que perdieron en contra de Grecia. Perfecto. Pero ahí Cristiano Ronaldo era la.
1: Roberto.
0: Ajá, era. Porque era Figo y era Rui Costa y eran otros. Era Simão Sabrosa, Elder Postiga y otros más que luego vinieron a Tepito hace unos meses. Que andaban ahí en Tepito estos vatos, ¿no? Pero en ese entonces Cristiano no, ¿ok? Y no ganaron. Pero es el futbolista más grande de la historia de Portugal. ¿Tú crees que como portugués, si nosotros tuviéramos a Hugo Sánchez, porque creo que es el símil más, Ochoa no, ni en hongos lo voy a comparar ahí, pero ¿tú crees que si nosotros hubiéramos tenido la posibilidad de tener a Hugo Sánchez en un... que Francia 98 no hubiera sido Francia 98, que hubiera sido México 98, ¿no le hubieras alargado un año más a Hugo Sánchez la carrera? Y decirle,
1: sí, no, a ver,
0: vente acá.
1: Probablemente, pero también seamos sinceros, no es una práctica común en Europa. En Europa, porque lo hemos visto con selecciones como Alemania.
0: Pero es Cristiano.
1: Que sí le da pase, salvo con Manuel Neuer. Yo entiendo que es Cristiano.
0: Pero dime un alemán,
1: que esté a la altura, claro.
0: No hay.
1: No hay, Beckenbauer a lo mejor.
0: Sí, pero ahorita.
1: No
0: hay.
1: A lo que yo voy es que yo creo que sí, e insisto, la gente va a pensar que soy hater de Cristiano y todo lo contrario. Pero futbolísticamente hablando, Cristiano ya no, al menos para ser titular... Ya no está ni
0: yo
1: siquiera
0: sé,
1: en esta copa.
0: Yo sé,
1: a lo mejor
0: yo sé.
1: Ahora, Cristiano va a creer porque se habla ya de que ya está analizando el retiro de la selección.
0: No, él dijo, él lo dijo cuando terminó.
1: En su última copa.
0: En su última copa, él dijo en su última entrevista, su última interacción en los medios de comunicación, él fue muy claro, dijo, yo hice mucho por Portugal y le di el triunfo más importante que tenía Portugal, que era la Eurocopa del 2016, ¿no? O sea, él, creo yo, que no lo veo mal, a ver, es Cristiano. En ese momento dijo, lo más importante es la Euro. Se lavó las manos, el Mundial vale corneta, pero vuelvo al punto, es que si el Mundial fuera en España, ni le muevo. Si el Mundial fuera en Uruguay, ni le muevo. Pero como el Mundial es en Argentina y el Mundial es en Portugal, por eso los pongo ahí.
1: Vamos a tener que hacer un Mundial sub-40 porque, pues ya mira, Cristiano con...
0: Mira, atractivo sí sería, ¿eh?
1: Luis Suárez con Uruguay.
0: No. No, y si no está a la altura.
1: Bueno, Cavani.
0: No, tampoco están a la altura.
1: Físicamente está mucho mejor Cavani que Luis Suárez.
0: No, pero no están a la altura. O sea, no, pero, así que tú digas legendario. No son.
1: Manuel Neuer con Alemania.
0: No hay un futbolista alemán legendario actualmente, no lo hay.
1: No los hay. Pero yo, bueno, habrá que ver, ¿no? Como tú dices, Cristiano Ronaldo ya dijo que fíjate, no va. Pero, ¿qué te hago la pregunta y a la gente también? Cristiano Ronaldo para mí es, junto con Lionel Messi, los dos mejores futbolistas de la historia de este deporte, ¿no? Si mañana en esa copa en Portugal los actuales jugadores de Portugal levantan la Copa del Mundo, ¿en qué lugar los pondrías? Suponiendo que alguien tiene una gran temporada, una gran copa, ¿qué pasaría? Porque los dos mejores jugadores de tu historia, que son Eusebio y Cristiano, no lo lograron.
0: No, Eusebio, pero...
1: Muchos ponen incluso a Eusebio antes que a Cristiano, en donde yo no entiendo que le mando...
0: No, yo tampoco.
1: A nuestro querido Cirilo Saucedo fue uno de ellos, pero...
0: Bueno, es que...
1: ¿Qué pasaría? Porque Portugal, si encuentran un buen entrenador, que para mí es lo que le ha fallado en los últimos meses...
0: Últimos años, y ya tienen al señor ¿cómo se llama? Jorge Jesús.
1: Que fue campeón precisamente con Cristiano, ¿no? ¿Qué pasaría? ¿En qué posición pondríamos al Bruno Fernández, al Vitinha, al
0: Joao Neves? No hay manera.
1: No en el fútbol, con la selección de Portugal.
0: Tampoco hay forma.
1: ¿Aunque ganen la Copa?
0: No, para mí no. No, porque Cristiano Ronaldo estuvo en una época donde no había nadie.
1: Eso sí.
0: O sea, Cristiano Ronaldo era una época en donde era.
1: Y un después.
0: Era Cristiano y los demás. Sí. O sea, Cristiano le toca a la estelita, le toca a la estafeta de Figo, Rui Costa, Simao.
1: Nani más bien llegó con Cristiano.
0: Era paralelo, porque eran. Que nunca estuvieron a la altura ni Nani ni Cuaresma, ¿eh? No. Eran buenos, pero nada del otro mundo.
1: ¿Quién estuvo a la altura? O sea,
0: nadie. Nadie. No.
1: Estuvo a la altura.
0: Claro que sí, hay un jugador que estuvo.
1: Ángel
0: Di María.
1: Y
0: no. A ver, ¿ya se dieron cuenta que se fue Di María y no ganó Argentina? Todos los títulos importantes de Argentina los ganó Ángel Di María, o con Ángel Di María.
1: Sí.
0: Messi fue factor, obviamente, no estoy diciendo que no.
1: Más bien, a Di María más bien lo podemos catalogar como el jugador más clutch, como se le llama en
0: Estados Unidos. Y de los infravalorados que hay.
1: De la historia de Argentina.
0: Y de los más infravalorados que hay en el mundo.
1: Muchos ponen el tridente Kempes, Maradona, Messi.
0: No, Di María.
1: Tiene que ser cuatro, porque sin Di María no habría Juegos Olímpicos, no habría Copa América, no habría finalísima, y metió gol en la final de la Copa del Mundo del 2020.
0: Exactamente, no habría Mundial Sub-20 del 2007, que también Di María fue de los que nos abrochó, obviamente,
1: sí,
0: con Higuaín en el 2007, a Giovanni Dos Santos, a Carlos Vela, a Alfonso Blanco y demás. ¡Vámonos a la pausa! ¡Regresamos! ¡Mándenos WhatsApp! Está interesante la plática de tíos. 442-79-83-92-7, 442-500-246-85. Ya volvemos por la Copa de la Mejor y de EXA.
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5: 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Con 45 años, Esam El Darí es el jugador de mayor edad en disputar una Copa del Mundo como capitán de la selección de Egipto en 2018. 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
19: Comienza un nuevo reto para el fútbol mexicano. Este viernes, la selección mexicana sub-20 hará su presentación en el campeonato sub-20 de la CONCACAF, enfrentando a Antigua y Barbuda en el Estadio Cuauhtémoc, un torneo que otorgará 4 boletos para el Mundial sub-20 del 2027 y una plaza para los Juegos Olímpicos de Los Ángeles 2028. El equipo dirigido por Alex Diego llega como un anfitrión y uno de los favoritos para conquistar el certamen. México integra el grupo B, junto con Antigua y Barbuda, Costa Rica y Guatemala, por lo que un triunfo en su debut será fundamental para encaminar a la clasificación a la fase final. Previo al arranque del torneo, el director técnico de la selección mexicana dejó claro que su plantel afronta un desafío con ilusión más que con presión. El estratega aseguró que el objetivo principal es conseguir los boletos a las dos competencias internacionales y aprovechar la oportunidad de jugar en casa frente a la afición mexicana. México llega con un grupo de futbolistas que buscan dar el salto al máximo nivel. Varios de ellos ya cuentan con experiencia en la primera división y otros militan en fuerzas básicas de clubes importantes, por lo que este torneo representa una vitrina para consolidarse y llamar la atención tanto en la Liga MX como en el extranjero. El debut ante Antigua y Barbuda luce en el papel como el compromiso más accesible de la fase de grupos. Sin embargo, el cuerpo técnico insiste en no confiarse.
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2: Listo, estamos de regreso a recta final de Por la Copa de la Mejor 92.7. Hoy no lo hemos llevado en esta discusión estéril, pero es que es inevitable. Fíjate, dicen acá, hacer un mundial de categoría máster, yo no lo vería mal. La verdad es que a mí no me desagradaría nada.
3: Pero sería como estos típicos partidos de figuras, ¿no? En el que
2: los partidos de figuras se ponen buenísimos.
3: Sí, pero sí hay unos que hay quienes se mantienen a muy buen nivel, ¿sí? Pero hay los que sí de repente dices, madre santa. Y lo peor es que los que dices madre santa son los que se retiraron hace 6 meses apenas.
2: De Wesley Snyder no vas a estar hablando, ¿eh?
3: Samir Nasri.
2: Así.
3: Este Wesley Snyder, que no se retiraron hace tanto tiempo, y de repente los ves físicamente y dices, princesa, ¿qué te pasó?
2: Yo creo que el más dramático sí fue Wesley Snyder, ¿eh?
3: Sí.
2: No, Wesley Snyder.
3: Era un jugadorazo.
2: No, era un crack, era Wesley Sniper, o sea, tenía aparte un lente para poner la pelota, era un francotirador. Y ahorita Wesley Sniper, pues está un poquito pasado de tamaño.
3: Sí, sí, sí.
2: O sea, sí se vio que le dio duro a los gancitos. Pero bueno, dicen esos 8 goles, la mayoría fue penal.
3: En esta ocasión, ¿no?
2: No, pero de los que estuvo en el Mundial, en el pasado.
3: Pasado, sí.
2: Dicen acá, dice, ¿qué tal, Gonchitarek? Yo creo que sí estaría bien que llevaran a Messi y a Ronaldo, solo por cuestión comercial y tal vez para hacerles un homenaje a ambos de su negocio, y solo sería explotar su imagen porque ya tendría mucho fútbol para dar. Dicen, a los 8 de Messi, quítenle los de la expulsión.
3: Bueno, sí, los 3 goles que metió entonces.
2: Estamos de acuerdo.
3: Oye, que Cristiano, yo creo que lo que haría, si yo fuera Cristiano, jugaría la Eurocopa y ahora sí va.
2: No la tienen que jugar. O sea, sí, obvio, sí. No. Si estamos pensando en el Mundial,
3: sí.
2: Pues obviamente tienes que pasar primero por el Euro. Dicen acá, Di María está infravalorado, no le dan la importancia que merece. Yo creo totalmente lo mismo, porque para mí Di María es uno de los mejores futbolistas de la historia del deporte y no se le ha considerado ni reconocido como tal.
3: Es lo que te digo, probablemente en la historia de Argentina, y ojo, a ver si no me meto en problemas, pero el cuarto mejor jugador de la historia de Argentina. Y habrá quien te lo pueda poner por encima de Mario Alberto
2: Kempes. Yo lo pongo por encima de Kempes. Para mí sí.
3: Solo por detrás de Lionel Messi y de Diego Armando Maradona.
2: ¿Te pones a pensarlo? No hay un futbolista más determinante que Ángel Di María. Messi está. ¿El Madrid?
3: En finales.
2: No, el Madrid no ganaba Champions.
3: Sí.
2: Hasta 2014 volvió a ganar una.
3: Y fue el MVP de ese partido, aunque no metió gol.
2: Y estaba Di María en ese juego. Y luego lo vendieron al Manchester United de manera inexplicable.
3: Que llevaron a James, y el Madrid llevó a James Rodríguez.
2: Y a posteriormente a... No, antes se habían llevado a... se me va el nombre. Gareth Bale.
3: Sí.
2: Había estado Gareth Bale.
3: Pero ya coincidieron en la final de Lisboa.
2: Pero ya según esto le había ganado el puesto. Pero Ángel Di María era buenísimo y el Madrid no ganaba finales.
3: Que en aquella alineación, si no me equivoco, Ángel Di María juega como interior. Juega como volante de antes se le conocía como contención, como un 8. Juega.
2: Y de todos modos te hizo lo que quiso.
3: Exactamente. O sea, esa alineación era Cristiano Ronaldo por izquierda, Gareth Bale por derecha. En punta me parece que seguía Karim Benzema.
2: Sí.
3: Y atrás de ellos estaba
2: Modric,
3: Ángel Di María y Sami Khedira.
2: Se imaginan un equipazo. Bueno. Tanto así, no sé si no cuenta, no es para la anécdota, pero cuando Di María ganó la Liga Argentina por dedazo, esta última que ganó de una forma bastante bizarra.
3: Con el París se quedó a un partido de ganar la Champions.
2: Ajá, con la Juventus fue campeón. O sea,
3: el único asterisco probablemente podría ser
2: el Manchester con el United. Manchester United. O sea, pero fuera de ellos, porque en el Benfica también fue campeón.
3: Sí.
2: Y con el Benfica le fue bien en sus 2 etapas. En la primera, cuando llega a Europa, luego de Rosario Central.
3: Y la de salida.
2: Y en la de salida, cuando se va a Rosario Central ya para esta última parte de su carrera. Pero Di María, es más, Di María no jugó la final del 2014.
3: No.
2: Estaba lesionado.
3: Ni la del 2015 contra Chile. Las dos. Según yo, las dos contra Chile no las
2: jugó. Entonces, ahí vamos a poner también a ese asterisco de Ángel Di María como uno de los jugadores más infravalorados de la historia del fútbol. Porque sí lo es. O sea, el cuate era un mega crack. O sea, te jugaba un montón. Y si lo ponemos así, yo creo que sí está por encima de Mario Alberto Kempes en la historia de Argentina.
3: Sí, a ver, para mí también, pero yo digo, entendiendo a los argentinos, Mario Alberto Kempes fue el mejor jugador del campeonato del mundo, el 78.
2: Sí.
3: Entonces, entendiendo lo que representa para ellos haber ganado ese primer mundial, me parece que si tú hablas con ellos, probablemente, digo, incluso no es necesario hablar con ellos. Cuando uno ve los murales en Argentina y las, estos, ¿cómo se llaman? Estas pancartas que sacan en los estadios, todo, para ellos la Santa Trinidad es Diego Armando, Lionel.
2: Y es Mario. Normal, porque los tres fueron los líderes de los campeonatos que se consiguieron, es normal.
3: Y María, para bien, tanto para bien como para mal hablando en el sentido mediático, coincidió con Lionel Messi, porque si no, él hubiera sido el líder de esa selección toda la vida.
2: Sí, ¿no? Y además Di María, bueno, para mí Di María sí está en otro nivel, le soy honesto, para mí Di María está en otro nivel. Dicen acá, Iniesta y Xavi, y Di María son jugadores que fueron infravalorados por jugar con Messi. Realmente Messi no ganó nada en Barcelona, y en la selección sin... ¡Ay!
3: No coincido, yo fíjate, aquí hay una discusión siempre entre aficionados del Real Madrid y de Cristiano y los de Lionel Messi y el Barcelona. Para ti, ¿qué mediocampo fue mejor? ¿El del Barcelona, de Xavi, Iniesta, Busquets, o el de Cristiano Ronaldo del Real Madrid con Modric, Kroos y Casemiro?
2: No, el del Barcelona, para mí.
3: Pero cuando tú hablas con aficionados del Real Madrid, muchos te dicen Xavi, Modric y Kroos son mejores que Xavi.
2: No, entonces
3: estuvo
2: no
3: más manera. Protegido Cristiano.
2: No hay manera, no
3: para
2: hay
3: mí
2: manera.
3: Tampoco, para
2: no
3: mí manera. Son mejores Xavi y Iniesta.
2: No, Xavi y Iniesta.
3: Sobre todo Xavi, para mí, yo soy más de Xavi, habrá quien sea más de Iniesta.
2: No.
3: Pero yo creo que Messi no podemos demeritarle ni a Cristiano ni a Messi. Sus equipos pasan a segundo término. Lo que te jugaban los dos, sobre todo en su etapa en el Barcelona y en el Real Madrid, era una locura.
2: Es que no, de verdad, yo creo que hemos vivido una de las mejores épocas de la historia del fútbol. Por eso es cuando empezamos a hacerlo de fútbol para tíos. Porque la realidad es que yo me pongo a pensar lo que fue 2010 a 2016. No, eran, o sea, ver un Barcelona-Real Madrid era un choque de trenes.
3: No, eran juegazos, además. Apenas empieza a recuperar, gracias a Vini, a Lamine Yamal, ahí van poco a poco. Pero a lo que voy es, ya tienen otra vez estas figuras polémicas que llaman la atención.
2: Pero no se parecen en nada.
3: Pero es que no va a ser muy complicado encontrar a alguien que esté a la altura de Lionel Messi y de Cristiano Ronaldo.
2: Yo lo sé.
3: Va a ser, es como cuánto tiempo tuvo que pasar. De entrada, Pelé y Maradona coincidieron muy poco.
2: Casi
3: pero
2: nada.
3: Coincidir, como te digo, si Pelé hubiera forzado como lo hizo Messi llegar con 39 años, hubieran coincidido en la Copa del Mundo del 82.
2: No, porque a Pelé no fue al 74.
3: No, por eso, su última fue aquí en México.
2: Ajá.
3: A lo que voy, si Pelé lo hubiera forzado, llegaba igual casi a 40 años, y Maradona, el primero de Maradona fue en el 82, hubieran coincidido a lo mejor.
2: Estaba
3: a lo que me refiero, tuvo que pasar unos 10 años,
2: sí.
3: Unos 12 años para que apareciera una figura de ese nivel. De Maradona a Messi y Cristiano pasaron casi 20 años.
2: Sí.
3: Hay que tener paciencia para que llegue alguien más a la altura de nivel de
2: Cristiano Messi. Es que...
3: Y aún así, por ahí hay varios, hay algunos
2: Mbappé
3: que
2: levantan
3: la mano... Pero les va a costar.
2: No, es que no, perdón, pero no es lo mismo. Pero bueno, nos tenemos que ir, Tarek. Un montón de gracias, como siempre. Ya se nos acabó el tiempo.
3: Gracias, Gonchi. Gracias a la gente. Y nos escuchamos el lunes.
2: Nos escuchamos el próximo lunes, señoras y señores. Y ahora sí viene la última semana de Por la Copa. Es el cierre. Y todo volverá a la normalidad en ambas estaciones. ¡Vámonos! Nos escuchamos el lunes. Buen fin de semana.
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0: 4-13. 29 grados centígrados. 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

0: 444. 29 grados centígrados. 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
1: Disculpa, ¿cómo llego a Monterrey?
2: Hasta medio arriba, a la derecha, compadre.

Señoras y señores, ya llegamos. Ya llegó, ya está aquí. ¡Es viernes! ¡Por fin es viernes! 24 del 7 del 26. Si sumamos todos los números, nos da un resultado. Y el resultado es que hoy no la vamos a pasar chilombo. 5 de la tarde con 4 minutos, 5 con 4. Muy buenas tardes, tengan todos ustedes. Excelente viernes. Una semana más cumplida, señoras y señores. Ya se apagó mi teléfono, más bien. Iba a ver la temperatura, pero ya valió. Bueno, no me traje la pila, va. Y con esos cargadores que tenemos aquí, no carga mi teléfono. Bueno, señoras y señores, ¿qué plan hay el día de hoy? ¿A dónde van a ir? ¿A dónde van los muertos? ¿Qué tienen planeado, pensado, contemplado el día de hoy para irse a cotorrear? ¿Se van a quedar en casa? ¿Van a ir con el compadre que tiene un taller? Le van a decir a su esposa, ahorita vengo, es que hay que cambiarle la banda al carro. Y van a hacer lo propio. ¿Ah? Van a hacer lo propio. Pero ahí van a los... ¿Qué es esto? 29 grados la temperatura. No mames, no, sí está perro. Sí está perro el calor. Muchas gracias, Lamiris. 29 grados en este momento la temperatura, señoras y señores. O sea, hay que echarle ganas de todos modos. Muchas ganas. 5 de la tarde, 6 minutos. Ahorita los escucho, los leo, los leo, escucho. Pero vámonos con los Huskies. Hoy día de hacer lo que se nos dé la gana, ¿eh? Viernes. No, ¿cómo que bu? Arrancamos, qué show con el Guti aquí a través de la mejor 92.7. Excelente.

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0: ¿Por qué no entro? Estaba abajo del canal. Oigan, señores, señores, son las 5 de la tarde con 20 minutos. Vamos a saludar a la pandilla por acá, mira. Al, ¿qué dice? Carigallo. Ahorita la checamos, Carigallo, aguántame. Desde, ¿cuál fue el primero? A ver, ¿cuál fue? Híjole. ¿No se acuerdan cuándo ayer vetamos al campeón, no? Y dijimos que todo el programa, ¿y hoy también o nada más era el de ayer? Recuérdenme bien, por favor. ¿Qué pasó, Juan Topo?
1: ¿Qué? Ya llegó el Gutiérrez.
0: ¿Qué?
1: ¿Salen o se malpuercan?
0: Saludos, Pascualito. ¿Qué pasó, Mariachi de la ciudad?
2: Guti, buenas tardes. Estamos a 29 grados.
0: 29, mira, fíjate que algunos me manejan 29 grados, como también la Miris, pero hubo otro que me manejó 32 grados en su carro, ¿eh? ¿Qué pasó, Shoni?
3: Buenas tardes, mi buen Guti.
0: Buenas tardes.
3: Aquí con un viernesito, con un buen de calor, bien, mi
0: buen
3: Guti.
0: Cañón.
3: Harto. Y es para echar frías.
0: ¿Ya?
3: Y a ver si puedo retar con una cancioncita.
0: Hoy no.
3: Hoy la vi pasar. El Fiero y su legión. Porfa, mi Guti.
0: Hoy.
3: Tengas buen turno. Un abrazo.
0: Déjame checar porque creo que esa no la tengo. Pero ahorita la reviso, la reviso. Mi hermanito, traigo Fuga del Radiador. Te oye, o sea que si me oye mi esposa, ya no me va a dejar ir con el mecánico porque va a ser para ir a pistear con el mecánico. ¡53-50!
1: Guti.
0: ¡Ay! Benji, ¿por qué andas cambiando de teléfono?
1: Un prechere aquí. Me podrás complacer con la de niño mujer de Xochitl Mejía. Saludos y bendiciones, amigo.
0: Mira qué bonito que pidan la canción y quién la canta. Porque así uno no anda ahí investigando canciones que no. Angélica Tapia, hola Guti, buenas tardes. Hoy voy a llegar de trabajar y tomarme un Torres con mi esposo, como todos los viernes. Eso, Chihuahua. Eso es todo, Angélica. Muy bien. Qué chido, sí. Salgo de trabajar, mi esposo ya me está esperando. Y nos echamos un torrecito. ¡Qué bonito! Angélica, te mando un fuerte saludo a ti y a tu esposo. ¿Qué pasó, Claudia? ¿Qué milanesas que no visteces?
4: Hola, buenas tardes.
0: Buenas tardes.
4: Ya tenía mucho que no te escribía porque estaba enojada.
0: ¡Ah, qué enojada!
4: Ella, bien contenta. Oye, ¿me puedes poner la canción de Resulta con Jenny Rivera? Oye, las risas que traen aquí en el camión. ¡Qué bárbaros!
0: Ah, vas en el camión y se van riendo así. Sí, se oye un poquito fuerte la risa de esa niña. Mi Guti, buenas tardes. Te amo, Yeyín. Te mando un fuerte saludote. Vete hace una semana al campeón hoy. No me acuerdo que haya sido una semana. Creo que fueron dos días, ¿no? Ayer y hoy. Sí, cierto, fue ayer y hoy porque hasta dije, va a estar vetado dos días y el sábado de Chilaquil ya tienes micrófono abierto, pero si la vuelves a cajetear, entonces van a ser cuatro días, sí, es cierto. Campeón, estás vetado el día. Es que aprende, campeón. ¿Qué pasó, monseñor?
5: Deberías vetar a todos, güey, a todos tus radioescuchas, güey. Puro paisanito.
0: Ay, al monseñor, al sir monseñor. Ah, reporte vial.
6: Reporte vial. Más para que tengan cuidado exactamente a la salida de lo que le gusta al DAM aquí en Leche Querétaro. Sobre 5 de febrero había una cuadra tapada, a la cual el lunes, martes le pusieron unas láminas.
0: Ok.
6: Con unas placas de metal.
0: Ok.
6: Ahorita ya se recorrieron para que de preferencia no pasen por encima de esas, porque ya en cualquier momento
0: van a botar.
6: Se destapa el joyo. Que tengan mucho cuidado ahí.
0: Ya estás.
6: No se te olvide de mi primer audio que te mandé, por favor.
0: Ah, el primer audio que me mandaste, a ver.
6: Guti, buenas tardes. Hoy que es día de chilaquilazo. Esta no se siente como chilaquil, pero a ver si quieres. Puede complacer con la de tú con él. La de Alejandro Rau, por favor. Reporte vial, reporte vial.
0: Espérame, ese ya no lo dio.
6: Para que tengan cuidado exactamente a la salida de...
0: Ese ya no lo dio. Vamos a poner esta de Alejandro Rao porque me la mandó desde las 5:07, algo así. Y ahorita ponemos las otras dos que ya tengo aquí. Apartada de la de Xochitl y Jenny Rivera. Son las 5:25, señoras y señores. Él es Alejandro, Rao Alejandro. Se llama una excelente adaptación de esta canción. La neta le quedó bien chido a este vato. Ya son las 5:25. Es viernes de qué, de lo que se nos antoje, no se nos

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0: ¡Vámonos, Jenny Rivera! Señora, señora, gran señora, ahorita ponemos su canción, mi estimada. Mi estimada, espérame. Ya se trabó esta cosa. Ah, no, ahí está. Ya, muy bien. Ahorita ponemos tu. No, creía que se me ha olvidado. Ricardo Contreras, tenemos un reporte vial, pero nada más nos mandó fotos. Y, esas son las placas de que se están moviendo. Oye, sí, están a nada. Ya mira, ya esa, ya se alcanza a ver. Ya ahí el bachezote, el socavón, no sé qué sea. Pues manejen con mucha precaución, por favor. Mucho calor. Se antojan unas frías, Guti. ¿A ti a cuánto te marca? 31 grados te marca. No manches, no, si está. Está pesado. ¿Qué pasó, Edgarillo?
1: No, Guti.
0: ¿Nada?
1: Guti, buenas tardes, ¿cómo estás?
0: Oh,
1: ¿cómo
0: sí estás, o nada?
1: Guti Locos, que tengas un excelente programa. si me puedes complacer con una salsita.
0: Ah, salsa.
1: De Roberto Lugo.
0: Salsa.
1: Solo si me dejas amarte, por favor.
0: Si me dejas amarte, de Roberto Lugo. Ahorita por aquí la ponemos con todo gusto, porque todavía tengo pendiente. ¿Qué tengo pendiente? Tengo que ir a corte, ¿verdad? Voy a corte, regreso con De Niña Mujer de Xochitl, la de Jenny Rivera y la de Roberto Lugo, pues las ponemos. Es viernes. Viernes y hoy todo se vale.
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1: Ahora sí, mi estimado Benji, vámonos con eso de Xochitl Mejía, de Niña Mujer. Ya solamente 11 minutos y llegamos a las 6 de la tarde, hoy viernes, de lo que se nos dé la gana.

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15: Son ya las 6 de la tarde con 2 minutos, 6 con 2.